0: patio. Arreglamos todo el patio, hacemos actividades re lindas. Estábamos haciendo una salamandra para una habitación ahora que también arreglaron los chicos durante el año, para que podamos estar ahí afuera.
1: Che, ¿y qué opinan de las casas de barrio ustedes? ¿Qué les parecen?
2: No, no, hermoso. El ambiente que hay ahí es hermoso porque están los grandes que, si bien están encima nuestro, como que nos ayudan a encaminarnos nomás. Encaminarnos, digo, en el sentido de ser nosotros, pero siempre con una ayuda, siempre viéndolo desde otro lado, ayudándonos a expresar. Vos ves que estamos acá en un canal y por ahí a algunos pibes les cuesta venir a hablar o cosas, y todo esto nos inculcaron ellos, de poder venir a hablar, de tener el valor para que nos acerquen un micrófono y hablar. Así que no, es hermoso el ambiente, es una familia. Yo digo, son todos mis hermanos y hermanas. Yo cuando veo a un pibe llorando, porque ya dentro de todo soy de los más grandes, no somos muy grandes, y siempre voy y le pregunto, che, ¿qué te pasó? Y los chicos tienen la confianza porque sos alguien que viene de hace tiempo. Por ahí con los profes no tiene tanta confianza, entonces estamos nosotros que cumplimos un rol de tutor, que es importante. Si bien somos todos importantes, porque sin los chicos no existe el lugar, y sin el lugar tampoco van a estar bien los chicos, y estamos nosotros para acompañar a los chicos, los profes que nos acompañan a nosotros y a los chicos, y bueno, después los referentes, que son Pilu, Juan y Jesse y Jonah, que son unos genios total los cuatro, que los quiero un montón. Y nada, es hermoso todas las actividades que hacemos, todo lo que hacemos. Nos vamos de vacaciones juntos, una familia grande.
1: Y festejan algunos cumpleaños también, me dijeron.
0: Sí, todos los meses, todos los fin de mes, festejamos los cumpleaños de los chicos que cumplieron ese mes. Y nada, pasamos al frente, hacemos una torta, festejamos entre todos. Igual, todos los días es una fiesta. Todos los días estamos cocinando, Facu nos hace algo rico en la cocina, Tati también. Así que es re lindo, y también lo importante que son estos lugares para nosotros los adolescentes, de recreación y sobre todo de contención, porque hoy en día más que nunca necesitamos estos lugares para poder crecer y poder ser adultos funcionales para el día de mañana tener un país en donde se cumplan todos los derechos básicos.
1: Me gusta eso que estás diciendo, y sé también que tienen un streaming, que están haciendo ahí comunicación también desde su mirada, desde su visión. ¿Querés pasarnos la info de dónde pueden verlo, dónde pueden escucharles? ¿Lo hacen cotidianamente? ¿Lo hacen una vez cada tanto? ¿Cómo es?
0: Voces que construyen en YouTube y en Instagram lo mismo, si no van al Instagram de Juntos a la Par y también están etiquetados ahí. Hablamos nosotros de adolescentes siendo adolescentes, que eso para mí es muy importante, que Pilu y Jonah nos dan la oportunidad de hablar por nosotros mismos y contar nuestras experiencias propias.
1: Bueno, y de Chicos del Pueblo, ¿qué saben ustedes? ¿Qué me pueden contar?
2: Ah, Chicos del Pueblo, bueno, es lo que junta a todo el programa de centros juveniles y a todos los chicos, y es lo que da gran contención a la mayoría de pibes de la provincia. Y está muy bueno, trabajan todos, casi todos parecidos. Hacemos varios encuentros. Hace poco tuvimos un encuentro en la facultad, no me acuerdo qué facultad es.
3: Humanidades.
2: De Humanidades, que fue muy lindo, que fue entre delegados, que fuimos también yo y ella. Y estuvo muy bueno, la verdad. Te sentís como en casa con todo. Es como si nosotros somos una familia sola, ellos es como que te vengan a visitar tus primos, tus tíos, todos juntos.
3: Y lo de la marcha, ¿podés contarnos, Juan? Lo de la marcha del hambre es un crimen.
2: Ah, sí, la marcha que hacemos todos los años, ¿o no, Pilu? Sí.
3: Hasta ahora mismo haciendo.
2: En el la país de los niños, que compartimos una jornada entre todos los chicos del pueblo, protestando por el hambre es un crimen, obviamente, como dijo Pilu, que muchos adolescentes en estas épocas que el país está complicado pasan hambre, y estos lugares son muy importantes para la contención alimenticia, social y psicológica también. Y la educación también, porque a veces es complicado la escuela al tener tantos chicos, enseñarle a todos y prestarle atención a todos, si hay chicos que quedan desamparados a veces.
0: Sí, y nosotros básicamente hacemos eso también, porque la mayoría de pibes que van a centros juveniles, que nosotros, gracias a Jonah y a Pilu, podemos estar todos los días ahí y nos tomamos la merienda, cenamos, cocinamos entre nosotros. Hay muchos pibes que van exactamente por eso, comienzan a ir por eso y después se quedan porque... Básicamente es eso, los centros juveniles sirven para eso, para que vos veas que hay otra realidad y elegir vos lo que querés para el día de mañana de tu vida y no lo que te tocó. Porque muchas veces es injusto, porque el que decide es el de arriba siempre. Hay que decidir por nosotros mismos lo que queremos el día de mañana.
1: Bueno, habló una de las delegadas, ¿no? Y de eso quería preguntarles por último, antes de hablar con... Pasa, estoy esperando que se seque toda la baba, Pilu, para poder preguntarle unas cosas. Pero cuando son delegados, delegadas en esos encuentros con un montón de pibas y pibes, ¿qué? Mirá la remera que tengo. ¿Te gusta?
4: Sí, buenísimo.
3: ¡Vamos!
1: Ah, la agarra el cromo, mira, queda como media transparente. Bueno, ¿qué pasa cuando van ahí y hablan en representación de sus compañeros, de sus compañeras? ¿Qué responsabilidad debe ser, me imagino? ¿Y qué es lo que transmiten al resto de los compañeros y compañeras? ¿Qué son preguntas, ideas? ¿Qué tiran ahí?
2: Y más que nada compartimos ideas, nos reunimos y hacemos actividades recreativas. Y siempre tratamos de, cuando hablamos en esos momentos, atender cada necesidad que tiene cada uno de los pies y opinar no solo también lo positivo, sino lo que se podría mejorar en cada lugar. Y siempre estamos cuando vamos a esos lugares con la cabeza media dada vuelta, porque estás acordándote de cada chico, de cada chica, de las cosas que te cuentan, y que vos querés que todo sea allá, porque nuestra asociación viene en crecimiento y queremos que crezca todavía más. Hasta ahora, donde avanzamos un montón. Nos fueron a visitar los sindicatos, nos iban a volver a visitar, pero justo se suspendió por lluvia. Iban a pintar el lugar, que ellos hacen show con gente haciendo murales. Nos iban a hacer un mural justamente en ese lugar. Y en todo crecimos. Por ejemplo, pasamos en los carnavales de la región, con la murga, que tenemos un taller de murga que es hermoso, que compartimos los dos lugares. En eso pasamos todos juntos y la verdad la rompen todos los pibes, así que si crecimos hoy es por todos los pibes que vienen.
1: Cookie, recién Juan decía algo de las propuestas para embellecer o para hacer mejor la cosa. Cuidado, Juan, correte un cachito, sí, estamos prendiendo el fuego ahí, se va. Se puede explotar todo. Cookie, ¿qué cosas son las que proponen ustedes, como decías recién, desde su visión, desde su experiencia de vida? ¿Qué cosas son las que proponen como para que este mundo o ese pedazo de mundo donde están viviendo sea un poco más lindo?
0: Nada, lo que siempre fundamentamos nosotros, y Jonah y Pilu también, es que nos enseñan a tener pensamiento crítico y a decir nosotros lo que nos parece, lo que necesitamos y lo que no nos parece también. Creo que es muy importante cuestionarse todo, absolutamente todo, no quedarse con una sola opinión, porque si no, básicamente, si te quedas con una sola opinión y llegado, te volvés una persona ignorante.
1: Cookie, ¿y cosas puntuales que se acuerden, Juan, Cookie o Luchi, si querés, Luchi, querés hablar? ¿Cosas puntuales que se acuerden que hayan llevado ahí a la asamblea esta de otros chicos y chicas?
2: Y que siempre queremos más apoyo para los pibes en lo económico, para que puedan desarrollar mejor las actividades sociales como son los deportes, los talleres, y que haya más, que también a los talleristas se los tome en cuenta como empleados públicos y del Estado, porque muchos talleristas o educadores populares, mejor dicho, que fueron creciendo como DIBU, no están reconocidos con obra social o con cosas así, y es nuestro principal reclamo y lo que queremos que pueda hacerse ley para que ellos tengan ese plan y que tengan obra social y que tengan las cosas aseguradas, porque la verdad el trabajo que hacen es muy arduo y terminan muy cansados, y para mí es importante que ellos tengan eso, y para poder acompañar a los pibes también.
1: Bueno, cuando quieran descansar, igual, miren, hay un montón de gente ahí que se puede, que los puede reemplazar, pero están haciéndolo muy, muy hermosamente. Ya están terminando, ya están terminando. Bueno, ya está la olla, no sé si se llega a ver. Mira, Juan, ahí la olla ahí al lado con un mecherón. Acá la vemos. Todavía, no, todavía está bien. Ahora, en un cachito, vamos a seguir charlando. Tenemos ahora otro invitado, pero quería preguntarle una cosita a Pilu. ¿Ya estás bien, Pilu? ¿Se puede hablar?
3: Bueno, con los ñoquis.
1: Con los ñoquis y con las niñas y los niños.
3: Sí, bueno, primero gracias porque nos conocemos. Nos conocimos en el aula móvil, en el programa Centro Socioeducativo. Ahí yo hablo. Que es uno de los programas que tenemos en otra sede en Punta Lara del Puente, que recién me escribía Jonás y me dijo, pero antes tenía colita, se cortó el pelo el profe Seba.
1: El profe Seba se le está cayendo el pelo, sí.
3: Así que bueno, te mandan un saludo a los pibes. Y después, mientras escuchaba a Cook y a Juan un poco lo que hacemos todos los días y esto de que nos reconocemos como parte de un colectivo grande, decimos que todo lo que hacemos en un montón de organizaciones en los barrios nace desde el pueblo, la comunidad organizada que resuelve los problemas, que abraza a los pibes, que acompaña sus necesidades y que creativamente, como recién con dos huevos hicimos un montón de ñoquis, empezamos, ¿no? La comunidad tenemos mucha potencia, tenemos brazos que abrazan y necesitamos al Estado. Y el Estado con sus políticas públicas, como recién nombraban Centro Juvenil, SUDI, que nos fortalezcan. Pero que nos fortalezcan en esta mirada que tenemos y en nuestro quehacer político. Que los pibes puedan tener infancias, puedan tener adolescencias, puedan crecer en comunidad, porque sabemos que la humanidad viene por ahí. Y en un contexto de individualismo, de deshumanización, de decir, le falta algo a alguien, no, miro para otro lado porque yo estoy bien. Nosotros somos contrahegemónicos, digo yo, ¿no? Antes la comunidad era algo de todos y todas. Ahora es contrahegemónico y luchamos porque en estos espacios, aún con muchas carencias, los pibes viven sus infancias y sus niñeces. Así que bueno, eso. Y después, como parte de Chicos y Chicas del Pueblo, nosotros militamos que esto que hacemos todos los días en un montón de comunidades de Argentina sea política pública, ¿sí? No queremos institutos cerrados para los pibes. Queremos que cuando un pibe esté vulnerado en sus derechos, en cada barrio haya una comunidad que los abrace. Entonces, no debería ser una utopía, porque decimos que tenemos todo para hacerlo.
1: ¿Y cómo viene concretamente? Digo, no hablamos de nivel nacional porque sabemos que no hay ninguna posibilidad y que es un desastre inaudito. Además, pasamos cosas no raras, pero esto es lo más extremo del mundo. Bueno, pero más allá de eso, se fueron todos. La provincia, los compañeros de provincia, los compañeros del municipio, ¿cómo viene la situación concretamente? Digo, acá puedo decir lo que tenga que decir.
3: Nosotros desde Ensenada, podemos decir que desde Juntos a la Par tenemos un apoyo municipal y un apoyo provincial, pero obviamente en un contexto tan feroz no alcanza. Entonces, y no solamente disputamos quizás el fortalecimiento económico, sino que también disputamos el sentido del abrazo a la niñez. Nosotros decimos con ternura venceremos, decimos que la ternura tiene que ser ley, que lo hacemos a través del vínculo. Entonces, todas esas pequeñas formas de abrazar a los pibes y pibas, digamos, tienen que ser política pública. Y está difícil, Sebas, está difícil, pero no por eso nos quedamos quietos. Todo el tiempo buscamos, bueno, lo de la marcha del hambre es un crimen, es lamentablemente son formas de expresar lo que le pasa a los pibes. Tenemos, yo ya no, ya perdí la cuenta de la estadística, pero yo no podría decir el 60, creo que diría el 75 más. Ayer pensaba que fue el Día de las Infancias, me levanté con la frase de, si no hay infancia, que no haya nada. Entonces, desde ese espíritu y desde esa convicción militante, con un montón de compañeros, laburamos todos los días. Está difícil, pero desde Chicos del Pueblo seguimos organizándonos, seguimos juntándonos y también seguimos habitando la felicidad, decimos, para que la justicia social sea, y en nuestros espacios, aún con todo roto, el otro día teníamos una reunión de educadores y los educadores decían, miro para afuera y me quiero meter adentro. Como que estos lugares son la trinchera, ¿no? Porque somos felices, somos libres. Estamos un poco más sobrecargados los adultos y adultas porque tenemos que estar buscando para todos lados qué, ¿no? Yo digo que en mi trabajo social me convertí en mi abuela que mangueaba estampitas. Bueno, yo mangueo potencialmente para que los espacios se sostengan. Pero bueno, nada, digo, ahí... Juntos a la Par, se comunican en la página y bueno. Pero también este año nos ha pasado a nosotros que hemos tenido un gran reconocimiento, y eso lo tenemos que decir, que recién lo decían Cookie y Juan. Un día nos llamaron los sindicatos, que es un grupo muy hermoso y muy conocido.
1: Ah, yo pensé que decía los sindicatos que iban a ir a pintar.
4: Yo también. No, no, no. ¿Ustedes conocen a los sindicatos?
5: No,
4: bueno. Es un grupo hermoso que hace...
5: Que toca con artistas reconocidos.
4: Sí, que tocó... a ver, ¿cómo es esta chica que está muy de moda, que tiene un novio
0: Ángela
4: alto?
0: Ángela Torres.
4: Ángela Torres, ¿no? Bueno.
5: Con Trueno también. Con Trueno también había... También, sí, con habían tocado
4: ¿Con quién? Tiago Peseta acá. Bueno, eso es uno de los hermosos mimos de reconocernos. También hay una organización que por ahí la conocen, Puente y Cultura. Y Puente y Cultura, que llegamos también por nuestra referente de Chicos del Pueblo, se sumó y nos está fortaleciendo. Tenemos a un narrador llamado Mosco. Y la verdad es que es muy hermoso. Leemos alrededor del fuego. En Punta Lara arrancamos eso con el socio educativo del Puente. Y tenemos muchas pedagogías. La lectura, la música, la murga, el deporte. Ahora el taller de cocina que vamos articulando. Así que este año ha sido, versus el desastre que hay a nivel nacional, económico y político en nuestra comunidad,
5: crecimos un montón. Veníamos de sufrir un incendio en nuestro lugar, que era más chiquito, y de ahí derivó que la sociedad se enteró y nos ayudaron con un espacio que es mucho más grande, que encima nos queda chico ahora porque vienen más de 200 chicos, somos los que tenemos anotados, 200, 300, pero vienen por día 90, 100, y imagínate que antes con una ollita por ahí nos alcanzaba para todos, porque éramos, no sé, 50, y ahora ni con una olla grande nos alcanza. Son un montón de mesas, un montón de vidas distintas compartiendo en el mismo lugar y disfrutando. Y este año creo que fue... Este año y el pasado y los que venimos ahora en el refugio creo que son los años más lindos que venimos teniendo con Juntos a la Par.
1: Y una cosa también que está bueno recalcar, que nombrabas los distintos espacios, es que no hay una resignación a que los lugares no sean bellos también, ¿no? Bellos y que tengan eso como lugares donde poder jugar, donde poder... crecer, ¿no? Pero que sean lindos además, que estén bien, que estén lindos, que se pueda...
5: Los cuidamos entre todos los cuidamos y lo mantenemos todos como un hogar. Lo pintamos, lo dejamos lindo, hacemos murales también porque en nuestro lugar se maneja mucho el arte, hacemos cerámica, hicimos un mural con cerámica, así que sí, entre todos nos ayudamos a poner un poquito todo, más a veces John, Apilo y Juan y Jessy, que se rompen el lomo por los 500, 600 pibes que tienen entre los tres espacios, pero sí, hermoso, es un lugar donde se puede compartir, crecer. De hecho, yo y ella crecimos ahí la gran parte de nuestra adolescencia, teníamos 13, 12 años cuando empezamos a ir, así que estaría bueno que la mayoría de lugares del país tengan lugar acá, lugares así.
0: Sí, también lo que decía eso, de que es muy importante los centros juveniles, los lugares en donde los chicos se sientan que están en un refugio, como se llama nuestro lugar, que estamos en el refugio. Antes nuestro lugar se llamaba El Ranchito y ahora, la temporada 2, El Refugio. Bueno, antes de que me mate, igual le mando un saludo a mi mamá, porque si no después me va a matar.
1: No se puede mandar saludos. No se puede mandar saludos. ¿Y a quién más? No le puede mandar saludos a nadie más.
5: Y a mi hermana, a mi mamá y a mi hermana le mandamos saludos.
1: No se puede. ¿Vos, Luchi, querés mandarle saludos a alguien? No. Bueno, no se puede igual mandar saludos, pero a todos los chicos y chicas del refugio, del puente.
4: Saludo especial al puente, que también es un centro juvenil hermoso, a la casita, y también recién hablabas de la belleza, y me hacía acordar a Evita, porque bueno, nosotros decimos que nos merecemos la belleza. Evita hablaba mucho de eso, que nuestros espacios tienen que estar hermosos, y después también nosotros tenemos la pedagogía de un cura salesiano, Don Bosco, y ayer cumplió años. ¿Y qué decía Don Bosco? Que había que trabajar con la pedagogía del corazón. Entonces nosotros tenemos como esos dos referentes, ¿no? A Eva y a Don Bosco. Pero bueno, eso, la belleza de todos los días. Sebas, que algo conoces también, vivimos cosas, anécdotas muy disparatadas, como cuando Tiago subió al aula móvil y dijo que estaban en un grupo de reflexión, que era uno de los pibes que por ahí se estaban portando mal, y armamos un grupo de reflexión y a Seba le contaron que era un grupo de rehabilitación. O sea, ellos reentendieron que tenían que ir a un grupo a hacer algo para mejorar. Y a veces también nos pasan cosas que no sabemos para dónde correr, pero bueno, tenemos, por ahí ustedes nos nombraron mucho a Pilo Llona, pero yo digo, nombremos la organización, nombrémoslo a ustedes, porque la verdad es que para mí es un sueño hecho realidad lo que estoy viviendo. Y nosotros hacemos muy poquito y acompañamos a ustedes que están ahí.
1: No traje el violincito chiquito hoy para la canción. Pero qué va a ser algo chiquito, bueno, no importa. Sí, para adentro hay que correr, me parece, ¿no? Primero. Y después todo junto para afuera, pero bueno. Bueno, che, laburaron un montón. ¿Qué pasó con las muletas? ¿Vos estás con las muletas?
6: Sí, las tengo por allá.
1: Bueno, pará, no, anda. Vayan a sentarse un rato. ¿Qué onda con el río? Lo último que les pregunto. ¿Qué onda con el río en los espacios donde están ustedes? Están ahí nomás, están al toque.
7: Nosotros amamos el río. Nosotros amamos el río. Bueno. No vamos mucho al río ahora porque antes teníamos deporte en el fuerte y sí pasábamos, pero ahora tenemos en Petirossi. Pero nos encanta la naturaleza, nos gusta mucho. Siempre que nos vamos de vacaciones también vamos a lugares como el campo y todo eso. Y la pasamos bien entre nosotros. Es un lugar para despejarse de todo, también de la tecnología, de todas las cosas que vemos violentas en el mundo. Y de que de alguna manera también hay que recrear esas cosas y transformarlas y sacarlas para el afuera. Bueno, lo que a nosotros más nos representa también es los fogones tocando la guitarra.
5: Sí, como nosotros venimos justamente, dijo Pilu, de una rama salesiana por el padre Don Bosco, siempre se inculca en los centros juveniles compartir con la naturaleza. Bueno, de hecho el taller de permacultura del profe Gustavo, que lo menciono mucho ya estará hasta, nos enseña a compartir, a usar la naturaleza como recurso, a disfrutarla, a sentirla. Pilu también nos habla mucho cuando está con nosotros y demás profe. Y sí, cuando vamos de vacaciones por lo general vamos al campo, que no sé, te diría, parece floricienta, como compartimos en eso, porque compartimos tardes hermosas de fogones, de fútbol, de pileta, y es increíble. Siempre las vacaciones del ranchito terminan de juntos a la par, en realidad, terminan todos llorando, emocionados. Que no se quieren ir más, llegan diciendo no, al segundo día me voy porque está lleno de mosquitos todo, pero después cuando nos vamos no se quiere ir ninguno, quedémonos dos días más, Jonah le dice, Pilu, por favor, dice.
1: Redescubrir la realidad, ¿no? lo que es real, lo que es de verdad, eso, los mosquitos son de verdad, las otras personas que están ahí son de verdad, no hay una pantalla en el medio, y redescubrir eso real también está buenísimo. A los tres días te das cuenta y decís, me quiero quedar acá.
7: Sí, lo importante que es la naturaleza, ¿no? Por eso hay que cuidar nuestras tierras, más que nunca, hoy en día.
3: Contá un poquito de eso que hiciste.
7: Bueno, el primer y último video que hice ya como parte de Voces que Construyen.
3: Eso, Voces que Construyen en Instagram.
7: Sí, Voces que Construyen en Instagram y en YouTube y en el Instagram de TikTok. Juntos a la Par también. Y en TikTok también, Voces que Construyen. Tiene nuestro logo de Juntos a la Par, pero es un megáfono.
3: Es un megáfono.
7: Sí, es un megáfono. Nada, el último video que hice fue hablando sobre la extranjerización y la ley de tierras y lo importante que es para todos nosotros. Y que nos eduquemos también. Que todos tengamos la posibilidad de poder tener una educación mínima en nuestros derechos y sobre nuestra patria y todo lo que tenemos que tener presente cuando uno de los discursos más importantes que tenemos como país es la memoria, sobre todo.
1: Me encanta, y si supieran ustedes cómo se arma la producción de este programa en distintos momentos, con distintas llamadas, mensajes, gente que a veces viene un día, no viene un día, ¿no? No era hoy el día que iba a venir, pero va a venir ahora alguien que les va a interesar a ustedes y que además es del mismo lugar, además que la columnista de cine que estuvo hace un rato. Estamos en el río, hoy estamos en el río y vamos a seguir hablando de esto que estabas hablando vos, de soberanía y sobre todo...
4: Y también te tiro otro chivo desde Chicos del Pueblo, porque hablando del río, como los pibes dicen aura, acá hay aura, porque de repente nos encontramos todos los que habitamos el río, y justo desde Chicos del Pueblo, con la compañera Manu, sacaron un documental sobre las infancias en la Isla Santiago. Y la verdad es que es eso, ¿no?
3: Pequeñas historias urgentes.
4: Pequeñas historias urgentes en donde se visibiliza la potencia de la comunidad organizada acompañando en contexto. Entonces, en la isla hay un taller de vela. Nosotros en nuestro espacio tendremos un taller en el puente. Tiene que ver más con las pedagogías, con leer alrededor del fuego. Les gusta cocinar. Estamos haciendo un vivero ahí con el profe Gustavo. Vamos a hacer un vivero, vamos a hacer una churrería. Y en el refugio está el arte, está Voces que Construyo. Entonces cada comunidad tiene su característica.

Gracias por estar acá. En nombre de ustedes saludamos a todos los pibes y pibas que están ahí construyendo esos espacios, discutiendo y embelleciendo todo lo que tocan y lo que hacen. Y en nombre de Pilu, la abrazamos a Pilu, saludando a todos los otros compañeros y compañeras que hacen un laburo increíble y que, como dijo Pilu, estaría bueno que tengan, y Juan también, que tengan un reconocimiento digno por parte del Estado, porque es necesario que sea así, que sea digno como lo que hacen, que es muy digno también. Así que muchas gracias por estar acá y quédense ahí que nos quedamos en la mesa. Dale, dale.

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1: Vamos a leer dos cositas nada más, que saludan a los chicos y a las chicas de los espacios que nombrábamos recién, del Puente del Refugio, y también hay como toda una conversación. Unos genios los pibes, nos dieron conciencia política, solidaridad y ñoquis, dice alguien por acá. Con ternura venceremos, claro que sí. En tiempos de guerra, qué importante es concientizar sobre el abrazo comunitario. Sí, tenemos la remera de los chicos del pueblo, sí, más vale. Todos en la radio, en Radio Futura la tenemos. ¿Se están robando los ñoquis? Ah, no. Lo están llevando a la olla. Más espacio. Bueno, un saludo a toda la gente que anda escribiendo ahí en el chat. Vamos a meterle pata porque se han venido también desde el río. Se vino la sudestada, Se vino el río a Radio Futura. Todo lo que hicimos.

0: Hoy tiene que ver con el río y vamos a tener una charla ahora con Cascote y con Lucía, que han venido también desde allá navegando por la calle. Buenas noches, bienvenidos.
1: Buenas noches, gracias.
0: Bueno,
2: buenas noches.
0: ¿Cómo andas, Cascote? ¿Cómo se llama el centro náutico, el centro comunitario?
1: Rumbo Sur.
0: Rumbo Sur. ¿Cómo lo podemos definir? ¿Centro náutico?
1: Escuela
0: Centro...
1: Popular de Náutica.
0: Bien. Entonces ahí me imagino que se debe enseñar a navegar.
1: Así es. Acá tenemos al capitán e instructor de las clases.
2: Hoy escuchaba a los chicos. Hacemos ya rápido la invitación. Nosotros estamos funcionando en Isla Santiago.
0: Sí.
2: Barquito de Papel es un centro comunitario donde tenemos fines, donde obviamente todos los chicos que hacen vela también vienen a remar. En el verano estuvieron remando y aprendiendo a andar en kayak con todos nosotros y pasaron más de 300 chicos de distintos centros comunitarios de la ciudad, así que obviamente que están invitados a venir a remar, a venir a andar a conocer nuestro río desde arriba de los barcos, todos los chicos que además amasaron los ñoqui y todos los que puedan venir. La idea de la Escuela Popular de Náutica es bastante simple y es que nosotros creemos que todo el mundo tiene que aprender a navegar y para eso estamos empezando a crear esta escuela.
0: ¿Por qué, Cascote, tenemos que aprender a...? ¿Te puedo decir Cascote o sí. te, Carlos? ¿Por qué tenemos que aprender a navegar todos y todas?
1: Bueno, particularmente, digamos, aquellos que viven cerca del río, digamos, es parte, digamos, como de su ambiente, ¿no? De su propio territorio. Entonces, así como vamos caminando, así como nos trasladamos, también tenemos que poder trasladarnos en el agua, ¿no? Y es parte, digamos, como de su ámbito natural. Y después, porque creemos que, bueno, creemos no. Argentina, digamos, tiene la mayor parte del territorio que es oceánico, que son mares, digamos, es la bicontinentalidad, que creemos que para reforzar nuestra soberanía y para poder proteger lo que es nuestro, tenemos que poder conocerlo. Siempre usan una frase muy linda, que obviamente no me va a salir, pero que es que para poder cuidar, digamos, nuestros mares, nuestro territorio, nuestro ambiente, tenemos que primero poder conocerlo para poder cuidarlo.
0: Uno dijo el otro día, si queremos recuperar las Malvinas, que son islas, tenemos que saber navegar, ¿no?
2: Es el leitmotiv.
0: Es un buen punto ese, ¿no?
2: Digo, si somos malvineros, hay que aprender a navegar. Si no, es mentira que somos malvineros.
0: Si alguno tiene excusa,
2: hay una escuela gratuita en Isla Santiago, están todos invitados.
0: Bueno, el capitán tiene alguna experiencia en navegar, ¿no? ¿Ha navegado?
2: Y hemos hecho de todo.
0: Contamos dos nomás, así rápido, después volvemos a la escuela, pero... ¿dos rápido? No sé.
2: No.
0: Tenés un prontuario.
2: Hemos ido a Malvinas a recuperar un barco en su momento, la San Martiniana. Sí.
0: Que tuvo muy mala prensa eso.
2: Muy mala prensa cuando se perdió, pero después la operación de rescate fue muy buena.
0: Sí.
2: Y es una linda cucarda y después conocí el Mediterráneo desde...
0: es muy bueno. Pará, ¿se puede cortar? No se puede cortar, estamos en vivo.
2: ¿Por qué?
0: Pero no, fui a conocer el Mediterráneo. Te metiste en la flotilla que fue
2: bueno,
0: a Gaza.
2: Bueno, salimos de Cataluña y desde Cataluña hasta Gaza de un tirón.
0: Qué lindo
2: hice
0: viaje.
2: Todo el Mediterráneo de punta a punta. Hubo ballenas, naptilucas, delfines,
0: drones.
2: Hermoso. Bueno, drones explosivos.
1: Un par de incendios.
2: Algunos calabozos israelí, pero son los detalles. Bueno, el otro también estaba.
0: Qué lindo viaje.
2: Hermoso.
0: Bueno, ¿cómo se hace para acceder a la escuela? ¿Cómo?
2: Escribí poesía también.
0: ¿Escribió poesía en el viaje? Ah, esa no la tengo.
2: Yo la tengo, pero no la marco mucho.
0: Pero no la voy a mostrar. Bueno, Lucía, ¿qué encuentran ahí cuando... cuando los pibes, cuando las pibas van a navegar, cuando se meten ahí y bueno, descubren ese mundo que, como hablábamos hace un rato, ¿no? Que lo real parece que fuera lo flashero, lo que no conocemos. Decir, qué raro es esto, ¿no? Y es lo más natural del mundo meterte al río que tenés a 5 cuadras de tu casa. Bueno, pero ¿qué pasa ahí?
1: Sí, tal cual. Los chicos, bueno, mencionaban antes, digamos, como el salir un poco de los celulares, ¿no? Y la verdad es que es impresionante eso, los chicos que viven ahí en la isla, cuando los subimos a un kayak, que bueno, eso, tienen taller de vela, digamos, por otro lado, pero estaban fascinados de poder moverse ellos mismos, digamos, en el kayak, llegar a los barcos hundidos que están ahí, y era como todo fascinante ir como pudiendo atravesar cada uno de los lugares, que por ahí iban corriendo de un lado para el otro, pero moverse, digamos, en los kayak, y además, imagínate que después de, no sé, 3 meses que estuvimos desde noviembre, digamos, hasta marzo, con clase de kayak, digamos, 2 veces por semana por lo menos, ya se movían y decían, bueno, vamos, ¿a dónde vamos? ¿A dónde seguimos? O sea, siempre hacemos como el canal de los remeros, que está al lado del canal del puerto, y era eso, después de que llegábamos al final, ya era como, bueno, ¿a dónde vamos más? Vamos a la isla de los perros, vamos para acá, vamos para allá. Fascinados, y la verdad que eso, aprendieron un montón, y bueno, y la idea es que puedan tener, digamos, más herramientas. Obviamente son algunos muy chiquitos, las adolescentes, digamos, que se suben al triplo, digamos, y van ahí sacando fotos.
0: Es,
1: un kayak de 3 personas.
0: De 3 personas, bien.
1: Sí, más grandes, digamos.
0: ¿Son esos que se meten adentro, que tienen cerrado o no?
2: Tenemos de ambos, tenemos dos de travesía, una canoa, todos los kayaks son donados.
0: Bien.
2: Tenemos más de 20. En realidad, fuimos buscando y hacemos un llamamiento a toda la comunidad. Si tenés un kayak tirado, tráelo a Barquito de Papel. Nosotros te lo cuidamos. Ahí tenés una bajada náutica gratuita.
0: De las pocas
2: y
0: que
2: único,
0: quedan, ¿no?
2: Lo único que hacemos es usar el kayak con los chicos, con los isleños, de mientras, que no se va a romper. Así que es un trato más que justo.
0: No lo van a usar para ir a Malvinas, ¿no?
2: Por ahí también, pero sería mejor también, digamos, sería un incentivo más.
1: Sal para nada.
2: O sea, si tenés un kayak tirado, tráelo Barquito de Papel, te lo cuidamos gratuitamente, vos lo usás cuando querés, si te vas a la costa lo ponés en el techo, lo pasás a buscar, te lo llevas, pero si no, te lo cuidamos en el medio y los isleños lo usan, y los chicos que hicieron los ñoquis van a ir a remar y aprender también, y todo el que quiera arrimarse va a tener un lugar. Ese es el espíritu de la escuela. Tenemos 3 embarcaciones, un yate que la idea es, tiene el motor roto, lo vamos a arreglar y poder navegar hasta Misiones, tocando todos los puertos. Y ahora tenemos una embarcación de 11 metros a vela, que la idea es poder ir hasta Ushuaia prontamente. Ya el mes que viene vamos a empezar algunas navegaciones hacia Mar del Plata, un poco más lejos. Dimos un curso de 4 meses para hacer timonel, vela, motor. Esperemos que sean las próximas promociones. Y ya 15 compañeros mayores de 18 tienen que ser eso, terminaron el curso, así que los que estuvieron hoy están invitados el año que viene, cuando tengan 18, a hacer la próxima promoción de timonel vela motor.
0: ¿Eso dónde se hace?
2: Ahí en Barquito de Papel, en Isla Santiago, en Ensenada, toda la República Separatista, Ensenada.
0: ¿Y cuántos días por semana están ahí? ¿O cómo se, hay un Instagram, se puede chusmear por Facebook, por Instagram?
1: Está el Instagram, es rumbo.sur.náutica, y es un proyecto, digamos, que tiene un añito, ¿no? O sea, estamos arrancando, pero arrancamos con todo. O sea, arrancamos primero con los kayak, y después cuando terminó la temporada más de calorcito y conseguimos las embarcaciones, ahí empezamos con el curso. Y vamos a rendir unos 15 más o menos que hicimos. Arrancaron más el curso, digamos, sobre todo se enganchó mucha gente de la isla, que bueno, eso para ser conductor náutico y ese tipo de cosas les sirve mucho, y está bueno poder también darle seguridad, que es parte, digamos, lo que queremos de la escuela, ¿no? Que no sea la náutica, digamos, una cosa de élite, y que puedas tener los conocimientos solamente, digamos, si conseguís un curso de 400.000 pesos. Y que también, digamos, la gente que trabaja, digamos, en el río lo pueda hacer segura. Entonces también hicimos una campaña para juntar fondos para tener elementos de seguridad y todo ese tipo de cosas. Y la idea es eso, que puedan todos salir seguros, digamos, también a navegar.
0: Y ahí, por ejemplo, para hacer este viaje a Ushuaia hay que tener esa preparación, ¿no? O es como cuando volás en un avión, que tenés que tener cierta cantidad de horas de vuelo para hacer un viaje. ¿Cómo es la...?
2: Para subirse a los barcos lo único que hay que hacer es tener ganas. Nosotros estamos preparando las tripulaciones y los capitanes para llevarlos con seguridad. Después hay, el barco, por ejemplo, tiene 11 camas, van a ir seguramente 4 que lleven el barco, y el resto puede hacerlo, lo hace como paseo y como escuela y aprende, digamos. Podemos cruzar a Colonia, vamos a poder hacer un montón de esas cosas. Además nos están esperando del lado de enfrente, el río también tiene 2 orillas. Un isleño, Manu, el otro día nos decía... Primero se arrimó a remar, después hizo el curso de timonel. Si bien habitó la isla toda la vida, decía, che, conocí todo Río Santiago, el fondo de Berisso hasta la, ¿no? Pasó por la Escuela Naval y decía, ya me está quedando chico esto, ¿cuándo vamos a salir a Río Abierto, ¿no? Y empezar a conocer todo el Río de la Plata. El día que se nos haga habitual todo el Río de la Plata, seguramente se nos va a hacer habitual ir hasta Mar del Plata o ir hasta Ushuaia, y ahí es donde vamos a estar haciendo soberanía de verdad, ¿no? Cuando la habitualidad sea poder navegar todo nuestro litoral marítimo, es que estamos haciendo algo bien, y es algo que no ocurre porque le damos de espalda al mar, y todos los que navegan les encanta Colonia, Montevideo, y irse para el calorcito, Río de Janeiro. Por eso se llama Rumbo Sur la escuela, porque para el sur, digamos, cuesta más, sí. Y es lo que vamos a intentar hacer.
0: Sí, bueno, y esto también que decía, ¿no? De lo elitista que puede llegar a ser esta situación, ¿no? De poder navegar, quiénes pueden navegar, quiénes tienen acceso. ¿Y eso por qué es? ¿Simplemente por el costo de las embarcaciones? ¿O qué les parece que hay ahí detrás de esa...?
2: No, detrás de eso hay una... El conocimiento de la náutica es... siempre estuvo muy encriptado, digamos. Vos imaginate que cuando subían para cruzar el Atlántico a un capitán con 50 presos y todo lo demás, el que tenía el conocimiento tenía el poder. De hecho, se lo escondía a España, Portugal, Inglaterra. El conocimiento de la latitud era un tesoro para poder ir a saber a dónde ir, ¿no? Entonces, ese conocimiento se encriptó durante mucho tiempo en la náutica, y en algunos clubes náuticos solo hablan algunos. Y cuando algunos otros deportistas, como Vito Duma, hoy veníamos hablando, han hecho grandes proezas, se lo tilda de mufa, de que rompen barcos, cuando aparecen navegantes populares. Sigue siendo muy elitista la náutica, por eso el proyecto de popular en la nomenclatura, en los nombres. Hubo grandes batallas náuticas, por ejemplo, en el Río de la Plata, a donde los capitanes ponían una baraja, el as de espada en la proa, el as de basta en la popa, y dice, vamos todo para el as de basto, ¿no? No ponerle esa nomenclatura náutica que les gusta a los navegantes, digamos, yo les digo, digamos, que no han navegado, a veces no han salido del Río de la Plata, ahora sin embargo, ay, tenés una defensa baja, ay, tenés, esto se llama así, esto se llama allá, pero dale, navegá, dale, hay que navegar, hay que mojarse, hay que animarse a meter al agua, y hay que romper con esa lógica de la náutica elitista. La náutica elitista que nos roban las costas, que hacen clubes a donde si no tenés cuota no podés entrar,
0: que pescan donde quieren,
2: que se manejan como dueños de todo, y claro, que han capturado también la náutica para eso. Y bueno, la idea de romper, la idea de que la náutica sea popular, tiene que ver con una náutica soberana y con una náutica donde los pescadores artesanales se puedan arrimar, que no tienen espacio, a donde podamos ir a hacer conocer, podamos dar más potencia, que no tenemos el canal Magdalena. Por ejemplo, cuando salimos a remar, solemos hacer salidas con luna llena, o a vela o a remar, y cuando salimos los barcos, eso que dicen los chicos, los barcos hundidos, era la flota mercante, digamos, que el menemismo rompió y dejó ahí tirada, y son monumento vivo a lo que subimos
0: a la
2: desidia,
0: tener. Sí. Sí.
1: Óxido que contamina el río.
0: Además de perder algo de soberanía. A todas las personas que vienen acá les preguntamos de qué manera les parece que podemos hacer un poco más lindo el lugar que habitamos. ¿Qué les parece?
1: Bueno, me parece que sí, que una forma, digamos, fundamental es poder cuidar el río, y una forma de eso, de cuidarlo, es quererlo y habitarlo. Poder navegarlo es claramente poder navegar nuestros ríos, nuestros mares, es una forma de poder cuidar lo nuestro. Para todos.
0: ¿Cascote, alguna más?
2: El sueño más grande que tenemos en la escuela, se los voy a compartir, es poder llegar con este barco ahora que se llama Tupá, que adquirimos recientemente el 3 de agosto, es poder llegar con la militancia, no importa de qué color, que se arrime a la escuela, a la Antártida, porque somos un país bicontinental, entonces, como no se puede, digamos, amar lo que no se conoce, ¿no? Y no se puede defender lo que no se ama.
0: Ahí la dijo bien.
2: Ahí salió. El sueño, digamos, más, o si se quiere, ¿no? Ese horizonte que nos estamos poniendo es poder llegar a la Antártida con la Escuela Popular de Náutica. Vamos a ver, vamos a pasar. pudimos comprar otro, nos donaron un yate, tenemos más de 20 kayak y así vamos. Canoas, y así vamos. Así vamos intentando navegar el Paraná hacia arriba hasta Misiones y navegar hasta Ushuaia en una primera etapa, con ese gran sueño de ir a la Antártida en algún momento, y para eso necesitamos mucha gente involucrada que aprenda a navegar, que se enamore y que cuide nuestra querida patria.
0: Gracias por venir, gracias por estar acá, gracias por la escuela también, por eso de abrir. Viste que hay gente que abre puertas, ¿no? Que abre conciencia, que vos decís, ¿cómo no me había dado cuenta hasta ahora de esta situación, ¿no? Bueno, gracias por eso también. Buenísimo que hayan podido venir y se quedan a comer unos ñoquis, obviamente.
2: Nos quedamos a comer los ñoquis, hacemos extensiva la invitación. Sí. Me voy a ofender si no vienen a navegar con nosotros los chicos,
0: ¿escucharon?
2: Ya le digo.
0: ¿Escucharon? Juan.
2: Me voy a ofender. ¿Escucharon? No, no es que.
0: Bueno, ya vamos a hacer el puente. Ya vamos a hacer el puente para que vayan. Y bueno, vamos a terminar un cachito acá con los chicos poniendo los ñoquis, así que si quieren acercarse a la mesa, les agradecemos de vuelta por estar. Recordamos rumbo.sur.náutica. Gracias por venir.
3: Gracias a ustedes. 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
0: Volvemos. Mirá, les presento a Cookie, te presento a mi amiga Julia.
1: Ya estuvimos charlando. Bueno, yo completamente charlando. Conmovida, alucinada, sí, con estos pibes, sobre todo con lo que cocinan. Ya iba por.
0: Bueno, vamos a ver esto. Silencio. Esta, para, Cookie, ¿estás bien? ¿Puedes hacerlo? Un banquito teníamos que haber puesto. Bueno, la gente que está por la radio, Cookie está poniendo los ñoquis de a uno adentro de la olla. Hace pequeños salpicaditos. Ahí agarra Pilu con las dos manos. Tira un puñado. Cuidado, cuidado, Pilu.
1: Tremendo ollón.
0: Qué linda olla, ¿eh? Ahí está. Ahí
1: qué
0: una.
1: Programón. Hay que decir que esto fue un capricho, sí, de Seba hace semanas que él quería cocinar
0: vamos
1: estos ñoquis.
0: Vamos a ñoqui, vamos a ñoqui. Nadie quería y hacerlo. Bueno. Hasta que vinieron Juan y Cookie con Pilu y Luchi, hicieron los ñoquis.
1: Unos mirá, genios totales.
0: Mirá. Bueno, esto en 5 minutos se hace. La salsa hice yo, eso sí.
1: Espectacular.
0: ¿Qué onda? ¿Probaron la salsa? ¿No? Bueno, recién se... ¿En 7 minutos? ¿Cómo sabes eso, Luchi? Ah, me dijo Juan. Juan, ¿cómo sabes que son en... ¿Te ayudo? 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
0: Che, bueno, esto ya está casi. La mesa, yo recién escuché un... que le cuento a la gente de la radio, que es un sonido de destapación de corcho. Trajeron un jugo, una granadina.
5: Ah, no me dejaste de decir. Mi vieja me enseñó a cocinar por eso y siempre me decía que hierva el agua y 7 minutos. entre yo y Cookie, no quiero hacerme el capo, pero...
0: Pero sos un capo.
5: El que cocina más soy yo, porque ella es más artista. Para aclarar, hay que salvar las diferencias, pero...
0: ¿Pero qué come el artista,
5: Lo que cocina el hermano.
6: Bueno. Y la cocina también es un arte.
0: La cocina es un arte.
6: Cualquier cosa que se haga con pasión y entrega es un arte.
0: Atención, están flotando los primeros ñoquis. Tenemos 5 ñoquis flotando. Bien. Y en cualquier momento tenemos acá la mesa servida. Yo creo... Che, chicos, miren el enchastre que dejaron acá.
6: Yo no cociné, así que lavo los platos.
0: Bueno, vamos a lavar y a dejar todo lindo, como siempre, acá en Radio Futura.
6: Tapamos
0: la olla. Ahí está, mirá, se ve la olla ahí arriba, qué hermoso. Si estás escuchando la radio y no estás mirando, pasate a YouTube, que se ven los ñoquis ya flotando. Ahí está, ahí me voy. Bueno,
7: se van asomando todos.
0: Juan, Cookie, Luchi, saludamos en nombre de ustedes a todos los chicos y chicas que están escuchando, que están mirando o que lo ven en diferido también.
5: Un saludo para todos los chicos del refugio, del puente y de la casita.
0: Bien. A todos y a todas. Creo que nos vamos a ir. ¿Les parece que nos vamos ahí a la mesa? ¿Nos vamos a la mesa?
5: Sí, ya
0: tenemos una musiquita. Y en cualquier momento. Mira, mirá cómo están esos ñoques. Me encanta. Che, gracias.
5: Fue queriendo.
0: ¿La pasaron bien ustedes?
5: No, hermoso. Imagínate que no me fui y ya quiero volver.
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0: Bueno, cocinamos nosotros. Cuando vamos ahí, cocinamos nosotros. Hacemos así, llevamos algo de comida. Bueno, vamos ahí a la mesa, vamos que ya se está armando. Si quieren acercarse. Y los ñoques era cuando termina. ¿Hay que revolverlo o no?
7: Ahí me quedo mirando, por favor.
0: Se queda mirando
7: ya,
0: Juan.
7: Ya están subiendo todo. Bueno. ¿Temita?

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0: joder, que no ríes. Esto es prohibido. Estoy cagado, no, no, estoy cagado.
1: Me tiembla la mano,
0: Marcio. Me tiembla la mano, vamos a parar esto.

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7: Hola Argentina, muy buen día, ¿cómo están? Les damos la bienvenida a esta producción informativa nacional de Farco, el Foro Argentino de Radios Comunitarias. Estamos aquí en nuestro centro de producción en la ciudad de Rosario y ya estamos enlazadas las radios comunitarias del país para nuestra primera edición de este martes 18 de agosto de 2026. Familias endeudadas realizan esta semana su primera gran movilización en Buenos Aires. Se trata de personas que contrajeron deudas con billeteras virtuales y bancos y ya no pueden pagar por el estancamiento de sus ingresos y por las altas tasas que deben afrontar. El problema abarca casi 6 millones de deudores en el país. La movilización de esta semana será el jueves a las 14 frente al Ministerio de Economía en la ciudad de Buenos Aires. Desde el grupo Endeudados Organizados aseguran que no es un problema entre privados, como dice Milei, y que el gobierno es responsable por haber liberado las tasas de interés y por no controlar a los bancos y billeteras. De la convocatoria de este jueves participan también la CGT, las dos CTA y los movimientos sociales que agrupan a trabajadores y trabajadoras de la economía popular. Y el economista Eduardo González Holguín aseguró que el problema del alto nivel de endeudamiento no es responsabilidad de la familia, sino de las políticas que se están aplicando. Se lo dijo a Radio La Ranchada, el informe de nuestro compañero Andrés Solís desde esa emisora.
8: Hola a toda la audiencia de las radios comunitarias y del informativo Farco. El economista Eduardo González Holguín analizó en Radio La Ranchada el crecimiento del endeudamiento de las familias y cuestionó las explicaciones que responsabilizan a los hogares por esta situación. Señaló que la morosidad pasó del 2,8% en 2023 al 12,8% actualmente. González Holguín sostuvo que el problema está relacionado con la pérdida de poder adquisitivo y con las altas tasas de interés que aplican los bancos, que pueden llegar al 100% anual en algunos créditos, haciendo cada vez más difícil afrontar las deudas. Vamos a escuchar a Eduardo González Holguín, quien explicó las causas de este escenario y sus consecuencias.
9: Y actualmente la morosidad está en el 12,8%, es decir, hay digamos una correlación muy fuerte en los cambios de la política. Cuando ha habido políticas liberales, ha aumentado la morosidad, y cuando ha habido políticas de desarrollo con distribución del ingreso, la morosidad ha sido baja. Entonces no hay un problema, digamos, de irresponsabilidad de la familia, hay un problema de las políticas que generan determinados contextos económicos. Y después una cosa que en general veo que no lo dice el gobierno, se hace como el distraído, ¿no es cierto? En el 2024, cuando se le preguntaba tanto a Caputo como a Milei cómo pensaban que se iba a dar la reactivación económica, ellos lo dijeron claro, ellos dijeron que la reactivación económica se iba a dar a partir del crédito. Y para eso ellos bajaron ficticiamente las tasas de interés por medio de la política económica. Y entonces, bueno, hicieron que los créditos sean realmente convenientes porque la tasa de interés era baja. Y la gente, ¿qué es lo que vio? Vio justamente que podía acceder al crédito, podía utilizar ese crédito para aumentar el consumo, podía usar el crédito para aumentar la inversión. El gobierno se fue quedando sin nafta. Comenzó, digamos, por esta situación, digamos, que la economía se fue complicando, el gobierno perdió capacidad justamente de gestión y entonces liberó las tasas de interés.
8: El economista planteó la necesidad de discutir políticas que permitan mejorar los ingresos de las familias y revisar las condiciones de acceso al crédito. Informó desde Córdoba Andrés Solís, de Radio Comunitaria La Ranchada.
7: Tierra del Fuego se inicia la tercera semana de paro docente por tiempo indeterminado. La docencia fueguina mantiene además acampes en las ciudades de Ushuaia, Río Grande y Toluín. Reclaman una recomposición salarial, la devolución de los días descontados y la sanción de una ley de financiamiento educativo. En un encuentro con docentes realizado en la jornada de ayer, el secretario general del Sindicato Unificado de Trabajadores y Trabajadoras de la Educación Fueguina, Horacio Catena, aseguró que defender los salarios docentes es también defender la permanencia en la provincia.
10: Desde el fin del mundo llamamos a todos a construir una gran rebelión, a defender la escuela pública y a hacer de este 17 de agosto un nuevo paso a la segunda independencia, ¿no? Hacerle honor al general San Martín diciendo que cuando la patria está en peligro todo está permitido menos no defenderla, y acá estamos haciendo lo que podemos, defendiendo nuestra patria, porque también defender nuestro salario es defender nuestra permanencia en Tierra del Fuego, una parte de nuestra patria que está asediada, que quiere ser entregada, que quiere estar bajo dominio de otras banderas, y que seríamos hijos de nadie si permitimos, sin resistir, sin decir esta boca es mía, sin hacer una sola acción, que eso suceda con nuestra complicidad y con nuestro silencio.
7: Y desde el sindicato docente SUTEF vienen manteniendo reuniones con el gobierno, todavía no hay acuerdo. Hoy se va a retomar la negociación desde las 15:30 en la Casa de Gobierno en Ushuaia. Vamos ahora a Neuquén, porque allí otra vez las comunidades mapuches, Melo y Quintriqueo enfrentan una orden de desalojo para este jueves 20 y denuncian la falta de imparcialidad del juez Francisco Bonorino. Nos informa nuestra compañera Maiten Cañicul desde la FMC.
11: Saludamos a la audiencia del informativo Farco y les contamos que la LOF Melo y Quintriqueo, en cercanías de la ciudad de Villa Langostura, enfrentan nuevamente una amenaza de desalojo para el 20 de agosto. Vamos a escuchar a Lamien Lucas Melo, lonco de la LOF Melo y coordinador del Consejo Zonal Lafkenche de la Confederación Mapuche del Neuquén, que nos cuenta sobre esta situación.
12: Esta orden de desalojo, la verdad que es una payasada de los jueces, de los abogados, de un montón de actores que uno a veces quisiera creer en la justicia, pero con estas cosas no puede. Porque en primer lugar nos hicieron una causa a nosotros, a los Melos, como usurpación. Bueno, nos presentábamos en la justicia, la policía recabó información, toda esa información que recabó la policía a espaldas nuestras dio que éramos buena gente, que éramos buenos vecinos, que éramos queridos. Nos presentamos dos o tres veces en la justicia y brother no se presentó nunca y esa causa cayó. Y automáticamente, después de que caiga esa causa, un día lo encontraron al Peñi de Quintriqueo, a Pascual, y le hicieron una causa, un interdicto por recobrar. Y nosotros entendimos que eso se lo hicieron a Pascual y abandonaron la causa nuestra, porque nosotros sí presentamos documentación. Y a mí sí me llama la atención de que hubo una denuncia, que Pascual había usurpado el lugar, y no se llamó a testiguar ni se le pidió información a nadie. Directamente se envió un desalojo. Entonces después viene el concurso de nuevo juez en Angostura y entra este juez Astol Bonorino, quien en su jura promete defender los derechos de los pueblos originarios y un montón de otras cuestiones, y la primera acción que hace es mandarlo al desalojo. Y ahí sí se pide que esperemos el relevamiento territorial que estaba en curso. El resultado del relevamiento territorial es favorable y eso no fue suficiente para el juez, entonces sigue adelante con el desalojo. Después nosotros hacemos una demanda, se pide una cautelar hasta que se resuelva esta demanda. La otra parte no rechaza la demanda, la acepta, pero el que la sostiene en un cajón es el juez. Y hoy estamos en una situación donde el juez vuelve a mandar un desalojo, creo que es la octava vez, para el 20 de agosto. Pero las irregularidades, inclusive no poder ver ni siquiera el expediente, no podemos ver la causa, nosotros estamos negados de vista. Porque aparentemente el juez tiene todas las facultades para negarlos la vista. Y el juez debería impartir justicia, no ser parte de un lado de la causa. Pero hasta acá ha demostrado una parcialidad total.
11: Reportó para Farco, FMC, la radio comunitaria de Junín de los Andes.
7: Vamos ahora a Mendoza, porque allí los viñateros denuncian una situación terminal para el sector y alertan sobre el aumento de fincas abandonadas. Nos lo cuenta nuestro compañero Juan Pablo Gallá desde la radio comunitaria Cuyum.
13: Buenos días, oyentes y radios del informativo Farco. En Mendoza, mientras siguen la entrega de bienes comunes, tierras, con la promesa de inversiones y despegue económico, la producción real se derrumba. La vitivinicultura toca fondo. A las caídas en producción en la pasada vendimia se suma la dura realidad de quienes producen la uva su materia prima. Escuchamos a Eduardo Córdoba, representante de los viñateros de Mendoza.
9: Sí, lamentablemente, como hemos expresado en un comunicado que hemos dado a conocer, el viñatero, el contratista de viña y el obrero vitivinícola estamos en una situación terminal. Se está viendo una gran cantidad de fincas abandonadas. No se puede pagar las tareas inmediatas, que hoy son la poda y la atadura de la viña. La viña es un cultivo que demanda mucha mano de obra, y por eso mismo generamos a lo largo y a lo ancho del país, en todas las zonas vitivinícolas, una gran cantidad de puestos de trabajo. Entonces nos parece una incongruencia que de parte de tanto de las autoridades nacionales, con un plan a rajatabla de sálvese quien pueda, y donde en el orden provincial aún no tenemos una respuesta concreta, se abandone esto y se deje a la buena de Dios.
13: Este panorama que describe Eduardo Córdoba de abandono estatal también es el correlato de políticas y decisiones provinciales y nacionales que generan no solo desempleo en el sector, sino también la pérdida de tierras productivas.
9: Viñateros, contratistas y obreros rurales poniéndole el lomo para producir uva y para producir vino. ¿Y qué pasa? Los costos han ido, aunque se podría decir que son pequeños porcentajes, pero han ido subiendo constantemente: la energía eléctrica, el combustible, los agroquímicos, las tasas de impuestos, los jornales. Eso ha ido subiendo paulatinamente, y el valor que percibimos por nuestras producciones está igual que hace dos años, está estancado. Entonces eso está llevando a la quiebra, y basta recorrer el Carril Zapata, el Costa Canal Monte Casero, el Chimba, cualquiera de los caminos rurales, para ver la cantidad de fincas abandonadas que hay. Eso.
13: Desde Mendoza reportó para el informativo Farco, Radio Comunitaria Cuyum 89.3, con vos somos la Cuyum.
7: En el noticiero de Farco, porque hoy vuelve la acción en las copas internacionales con las revanchas de los octavos de Libertadores y Sudamericana. Juegan Independiente Rivadavia, Estudiantes y Boca. El informe de Iván Alday.
14: Este martes comienzan a definirse las llaves de octavos de finales de copas internacionales. Por Libertadores, Independiente Rivadavia definirá en Mendoza la serie con el Fluminense, que está igualada en cero tras la ida en el Maracaná, desde la hora 19 con transmisión de Disney Plus Premium, Fox Sports. A las 21:30, por las mismas pantallas, Universidad Católica recibirá en Chile a Estudiantes tras haber igualado la serie en 1 en su partido de ida. En tanto, por Sudamericana, con 20.000 hinchas de Boca en el Defensores del Chaco, el conjunto genense que dirige el Vasco Arrobarrena se medirá al Recoleta para sellar la serie, que será ganada 3-1 desde la ida en el estadio de Huracán. La transmisión de este partido estará a cargo de ESPN y Disney Plus Premium. Deportes, Noticiero Nacional de Farco, Iván Alday.
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0: Y esta fue la primera edición de Informativo Farco de hoy, martes 18 de agosto de 2026. Cristian Torres estuvo en controles, Pepe Frutos en la conducción y las radios que integran Farco en la producción. Nos reencontramos en la segunda del día. Chau.
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14: Hoy en Tramas, revista Punto de Vista. 30 años en el desarrollo de la izquierda intelectual argentina, con Sofía Mercader.
15: A veces nos gusta, nos interesa comenzar estas conversaciones con algún tipo de disparador, con algún tipo de frase o de palabra o de pensamiento que tenga que ver con lo que luego va a ser el motivo central de la conversación, que en este caso va a rondar en torno a una publicación, la revista Punto de Vista, de la cual Sofía ha realizado una investigación que se tradujo en un libro precisamente titulado Punto de Vista, historia de un proyecto intelectual que marcó 3 décadas de la cultura argentina. Y esas 3 décadas son inquietantes por distintos motivos, movilizadoras por diferentes razones. Todo comienza en 1978 y se cierra con el número 90 allá por el 2008. Pero el libro comienza con la década del 60, que está por fuera de 1978, y la pregunta que más de uno te debe haber hecho es: ¿y ese arranque debido a qué?
16: Sí, es cierto. me han preguntado lo mismo. Bueno, tiene que ver con principalmente porque en el libro yo trato de rastrear la historia y de no solo la revista Punto de Vista, es decir, hacer un análisis de cómo surgió y cómo fueron sus 30 años, cuál fue su contenido, sino también la historia de los intelectuales que fueron parte de Punto de Vista: Beatriz Arlo, Carlos Altamirano, Ricardo Piglia, Hugo Pesetti, María Teresa Gramulio, Hilda Sábato, entre muchos otros.
1: Sofía Mercader.
16: Es muy importante para entender ese grupo intelectual y la revista, que en mi libro son se solapan completamente, cuál es su formación. ¿De dónde vienen las inquietudes que tienen en los 70s y en los 80s? Y la formación es en los 60s. La década del 60 en Argentina fue una década muy importante culturalmente, políticamente, para las élites intelectuales. Una época, una década de referencia, y en la que ellos formaron su manera de ver el mundo con las ideas que circulaban en esa década. Entonces me parecía muy importante, me parecía casi imposible explicar de dónde venían esas ideas sin hacer referencia a lo que yo digo que son, como, por un lado, una primera época de los 60 que fue un florecimiento cultural en donde había mucha circulación de ideas, de cultura, de lo que Sarlo llama lo de las vanguardias estéticas. Había como una modernización muy importante en la esfera cultural argentina, y que lentamente se va transformando también hacia finales de los 60 y principios de los 70 en una politización de la cultura, ¿no? Va cambiando. Entonces yo en el primer capítulo trato de rastrear, de entender ese movimiento y cómo eso influye en los integrantes de Punto de Vista.
14: Participar en el espíritu de la época era inevitable. Las aspiraciones modernizadoras de las clases medias permeaban todo el campo cultural. Pero mientras Primera Plana y el Ditela simbolizaban la modernidad en un sentido más masivo, había otro sector reducido que estaba interesado en la vanguardia del pensamiento crítico y político. Contra lo que percibía como una expresión del comunismo cultural burgués, este grupo se autoidentificaba con una emergente cultura de izquierda. Para poner un ejemplo conocido de esta crítica, en la célebre película La Hora de los Hornos, de Fernando Pino Solanas y Octavio Getino, aparecen imágenes del Centro de Artes Visuales del Ditela, su director Jorge Romero Brest y portadas de Primera Plana para exhibir cuán poco comprometida con la sociedad y cooptada por el cosmopolismo estaba la clase media argentina. Se ensaña a pensar en inglés, dice la voz en off de la película. Sin embargo, La Hora de los Hornos también muestra, a partir de su lenguaje visual, la avidez por una estética avant-garde. Es decir, si bien los intelectuales de los grupos de izquierda adoptaron en los años 60 y 70 perspectivas políticas más radicales que aquellas expresadas por el Ditela o Primera Plana, no dejaron de estar influidos por estas expresiones de la vanguardia cultural. Fragmento del libro Punto de Vista, historia de un proyecto intelectual que marcó tres décadas de la cultura argentina, escrito por Sofía Mercader y publicado por Siglo XXI Editores en 2024.
15: Y en ese sentido, Sofía, el rastrear los 60 con todo el significado que tiene en el punto de vista cultural, pero ampliamos al punto de vista social, político. ¿Qué marcas están presentes a partir de 1978, cuando este grupo de intelectuales que vienen con una tradición de izquierda fundan punto de vista?
16: Es una pregunta difícil de explicar porque es tan diferente el contexto en que surge Punto de Vista del contexto en donde ellos se forman, ¿no? Es decir, antes del 76, o digamos, la represión empieza un poco antes de marzo de 1976, pero digamos, el clima represivo es realmente una bisagra en la última dictadura argentina respecto de la anterior, pese a que hay una tradición, digamos, el siglo XX está asignado por las dictaduras en Argentina y hubo una época represiva después de Onganía, etcétera, pero es realmente bisagra el momento del 76, no es como las otras dictaduras en toda la fuerza represiva.
11: Buenas tardes, amigos. Aquí las primeras informaciones para este boletín. Buenos Aires. Una junta de comandantes asumió esta madrugada el poder en la Argentina. Tanques y tropas del ejército con pertrechos de guerra ocuparon el casco céntrico de la capital federal. Según trascendido, la expresidenta era conducida a la residencia del Mejidor sobre la cordillera de los Andes, en la patagónica provincia de Neuquén, a 1700 kilómetros de Buenos Aires.
16: Entonces, los temas que hay en Punto de Vista apenas surgen en el 78, en plena represión, son temas muy alejados de lo político, a pesar de que ese grupo intelectual estaba, y sobre todo los que la fundan, que son Altamirano, Ricardo Piglia y Beatriz Arlo, ellos estaban ligados políticamente y habían editado la revista Los Libros y le habían dado a la revista Los Libros un cariz muy político. Ellos venían de una militancia en el maoísmo, entonces, en un marxismo revolucionario, porque eran también parte de las ideas de estos setentas politizados, ¿no? Como un anclaje muy fuerte en la idea de revolución, en la idea de subvertir el orden político, social, etcétera. Y eso no puede aparecer en los primeros números de Punto de Vista, porque la represión era muy fuerte y ellos eran víctimas de esa represión, es decir, vivían en situación de semiclandestinidad.
1: Sofía Mercader,
17: licenciada en filosofía, graduada en la Universidad de Buenos Aires.
16: Entonces, a lo que recurren es a hablar de temas que, de alguna manera, bueno, en su mismo testimonio ellas dicen que, claro, son temas que oblicuamente tratan de lo político, es decir, no explícitamente. Y lo que ellos sostienen en el primer editorial, donde una vez pasada la represión pueden explicar quiénes son, es que ellos siempre fueron una revista antidictatorial, pero la manera de estar opuesto a las dictaduras, a la dictadura en ese momento, era el simple hecho de poder realizar un proyecto, como fue Punto de Vista, un proyecto intelectual que hablara de la cultura. Entonces, los primeros números están signados no por lo político, que era algo que los convocaba y venían de esa tradición de los 70 politizados, sino que en los primeros números ellos se abocan a una revisión. Para mí es muy clara la revisión del pasado, se abocan mucho a lo cultural, a la literatura, a cuestiones que a zonas de la literatura, del cine, quizás nada mainstream, nada llamativas, pero sí es muy llamativo el interés que hay en la historia cultural argentina, es decir, previo a la dictadura. Empiezan a revisar las tradiciones intelectuales desde el siglo XIX hasta mediados de los 50. Y creo que ese es un gesto de hacer algo contra la dictadura, pero que no enfrentar a la dictadura directamente.
14: Una excelente analogía sobre la comunicación de masas. Los textos, en su mayoría inéditos en castellano, de Lazarsfeld y Merton, Loventhal, Halloran, Vive, Morin y Bloch de Bear, fueron elegidos por Heriberto Muraro, quien escribió también la introducción al volumen. En ella se abordaron algunas cuestiones centrales de la teoría de la comunicación: el vínculo entre la significación del mensaje de los medios y la organización institucional de la sociedad, a juicio de Muraro, inescindibles; el control de los medios y su instrumentalización por parte de organizaciones estatales y comerciales. Dos puntos polémicos de la introducción serán retomados por algunos de los textos incluidos en el volumen. No hay significación sino en la expresión de lo histórico, aseveración que plantea su disidencia con la ortodoxia estructuralista, y, relacionado con esto, una crítica a la concepción que hace de los medios los más poderosos e imbatibles agentes de conformación ideológica. Fragmento del primer número de la revista Punto de Vista, publicado en marzo de 1978.
15: La voz potente, la que guía tu libro, es la de Beatriz Sarto. Si bien se suman otros aportes, te voy a proponer una especie de collage, una especie de rompecabezas, donde, para quienes aún no leyeron Punto de Vista, vos serías una especie de guía, a través de la voz de Beatriz, de lo que ella dice en torno a la revista. Y por mi parte, acá tengo un libro muy pequeño de Carlos Altamirano, se llama Estaciones. Estaciones es una especie de libro donde él recorre su trayecto desde Corrientes hasta Buenos Aires, contando los diferentes avatares de su formación cultural, política, cultural. Y en la página 97 dice: en diciembre de 1977 nos juntamos con otros amigos en un restaurante de La Boca para celebrar fin de año. Entonces surgió la otra iniciativa. ¿Por qué no dar un paso más y animarse a sacar una revista? Lo que sabíamos, o más bien lo que creíamos saber, sobre lo que habían hecho en España bajo el franquismo los escritores que estaban contra el régimen, no sirvió de espejo. O sea, considerábamos que en la Argentina era posible gestar un polo de disidencia cultural con los intelectuales que la dictadura silenciaba y había puesto a la defensiva, pero estaban desperdigados. ¿Qué le puede sumar a este recuerdo de Altamirano recorriendo el 77 y el periodo previo a marzo del 78?
16: Ahora me vienen muchas imágenes de el momento de la investigación. Sin dudas, algunos testimonios. ¿Puedo contar algunos testimonios? El testimonio de Sarlo, por ejemplo, es que creo que no aparece en el libro, pero en alguna de las entrevistas que le hice, ella cuenta que se habían puesto a leer El Capital y que en esa circunstancia de la represión, como diciendo, esto era una locura que lo que estábamos haciendo, pero bueno, creíamos, y eso sí está en el libro, que bueno, que se podía hacer algo. Ellos también, según sus propios testimonios, ellos, es interesante que ellos, los tres, en distintas fuentes y distintas entrevistas, aparece como que había una apuesta a que se pudiera hacer algo todavía en Buenos Aires. Apostaron a quedarse y a hacer algo en la peor circunstancia posible, cuando ellos mismos tenían amigos, colegas desaparecidos, exiliados, etcétera.
17: Sofía Mercader.
16: No es menor, digamos, es un evento muy dramático en la historia de Punto de Vista, que en realidad la revista había sido financiada por dos líderes de vanguardia comunista que fueron desaparecidos en el segundo número, cuando iba a salir el segundo número de la revista, es decir, las personas que ponían el dinero para hacerla y con quienes estaban en contacto, Sarlo, Pilar y Altamirano, fueron básicamente asesinados por el régimen en ese momento. Entonces, era dramática la situación, pero bueno, y creo que no hay una, no sé si hay, y esto también lo saco de una entrevista que de la voz de Sarlo, no sé si hay una decisión necesariamente moral, porque había todo un debate en esa época sobre quiénes se iban, quiénes se quedaban, pero me parece muy bien algo que ella dice, que es que bueno, que eran circunstancias completamente adversas y no era momento de ponerse a hacer una discusión moral sobre las cuestiones. Bueno, ellos les tocó eso, decidieron eso en ese momento con las herramientas que tenían, y realmente, por supuesto, fue una iniciativa muy admirable y admirada por todos aquellos que los conocían, pero que también generó, y ellos mismos dicen, miedo en sus amigos. No quería, mucha gente no quería comprar la revista porque sabían quiénes eran los que la hacían. Entonces, bueno, son cosas de las circunstancias, del contexto, que realmente eran un drama, pero que la revista fue eso, fue una apuesta muy importante de disidencias, como dice Altamirano, al régimen opresor.
14: En 1977, Beatriz Sarlo, Ricardo Piglia y Carlos Altamirano se reunieron con dirigentes de Vanguardia Comunista para proponerles realizar la revista Punto de Vista. La primera publicación se editó en marzo de 1978 y en agosto de ese año la dictadura desapareció a los referentes políticos. Fue un golpe duro para quienes formaban parte de la revista. Elías Semán tenía 44 años cuando fue secuestrado. En ese momento era abogado, escritor e historiador. También había sido el primer secretario general del partido. Se pudo comprobar que estuvo privado de su libertad en el centro clandestino de detención, tortura y exterminio El Vesubio. En el caso de Abraham Hochman, tenía 39 años y se desempeñaba como abogado, defensor de presos políticos y era militante de Vanguardia Comunista. Rubén Bernardo Kriskautsky también formaba parte del mismo partido político y se sabe que estuvo en El Vesubio. Los tres dirigentes aún continúan desaparecidos.
15: Sobre el tema del exilio interior y el exilio exterior, luego vamos a retomar, o en todo caso, a partir de otra voz, la voz en este caso de Ricardo Piglia, que en el tomo 3 de los diarios de Emilio Renzi, Un día en la vida, recordando el jueves 16 de febrero de 1978, dejó anotado: Punto de Vista está en imprenta, saldrá en marzo. Elías y Rubén son la base del apoyo económico. Buscamos que la revista persista en esta época sombría, en la que todos se cuidan, también se esconden. Hay que tratar de que los intelectuales se junten y hay que tratar también de ligarnos al exilio. discutimos vagos proyectos sobre el número 2. Estamos aún en febrero de 1978. Tratamos de hacer reaparecer a los viejos amigos, que salgan de abajo de las piedras: Nicolás Rosa, María Teresa Gramuglio, Jorge B. Rivera. La dictadura los descorazona. Veré si puedo pedirle un relato a Miguel Briante o Alberto Laiseca. Son los que sobreviven en el terror. ¿Qué sumamos, Sofía?
16: Sí, los 10 días son fueron una fuente muy interesante también para el libro, para reconstruir toda esa historia. No es lo que veníamos hablando, no es menor que él a los el tomo, el que le dedica a los 60, se llaman Años de Formación, ¿no? No, perdón, esos son antes. Le dice la parte de los 60 antes de la dictadura, la llama Los Años Felices, si no me equivoco. Entonces es muy bueno, dice mucho sobre lo que eran los 60, y bueno, este testimonio que leíste, de que fue un corte muy fuerte y que apareció el terror.
15: El terror y la necesidad de reunir ese campo intelectual con aquellos que quedaron en Argentina, menciona varios de ellos, y aquellos otros que están afuera. Hay alguna carta, eso en el contexto, lo mencionas en el libro, de la guerra de las Malvinas, donde Beatriz Arlo se pone en contacto con intelectuales que están en México.
16: Sí.
15: Y así, ese puente con los de afuera, como se plantea, sí, a partir del conflicto del Atlántico Sur, ¿verdad?
16: Claro. Hay conexiones con intelectuales que están en el exilio. Una de las de las situaciones interesantes es, digamos, hay varias conexiones que se ven en Punto de Vista, que hay intelectuales que están fuera del exilio y mandan artículos, mandan ensayos, mandan reseñas, mandan libros también para reseñar. También es interesante una colaboración que Sarlo aparece bajo un seudónimo. Ella escribe un artículo para un número que edita David Viñas para Le Temps Moderne, que es la revista de Sarlo, ¿no? Es como, o sea que hay algunas conexiones, pero sin duda la conexión más importante es la que tienen con los intelectuales que estaban en el exilio mexicano. México fue un destino importantísimo para muchos exiliados argentinos. Está muy bien documentado en un libro de Pablo Yankelevich sobre el exilio argentino en México.
17: Sofía Mercader, doctora en estudios hispánicos por la Universidad de Warwick del Reino Unido.
16: Y ellos, bueno, además de que había varios grupos, pero parte del grupo que está en México está compuesto por algunos que después van a estar muy cercanos a Punto de Vista, que son el grupo de la revista que edita Controversia en México, una revista hecha por argentinos en México sobre la Argentina, y sobre teoría crítica, sobre marxismo, sobre toda una renovación de las ideas políticas e ideológicas de esta generación, pero está hecha por argentinos y pensada mucho sobre el contexto argentino. Y en ella están José Aricó, Juan Carlos Portantiero, Emilio de Hípola, Sergio Bufano. Ellos van a establecer esta relación por distintas vías. Tengo entendido que es que familiares de María Teresa Gramuglio vivían en México y viajan y se encuentran y se intercambian ejemplares de la revista, y empieza ahí como una comunidad intelectual. Y la guerra de Malvinas es simplemente un momento de conflicto que hay, un conflicto como no realmente grave, sino que está este intercambio de cartas, que de hecho no es público, es un intercambio de cartas que, bueno, recién Beatriz Arlo lo publica en ese libro que tiene viajes, que tiene una sección sobre Malvinas, pero también hay algunas cartas que están en el archivo Arico. Y hay una discusión porque, bueno, el grupo de México apoya de alguna manera la aventura, ¿no? Como la ofensiva argentina de Malvinas, y el grupo de Punto de Vista se opone a eso desde la Argentina. Entonces hay como esa serie de discusiones que después no pasan a mayores y no genera ningún conflicto realmente sustantivo entre los dos grupos.
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3: Mencionás tres etapas en la biografía de la revista Punto de Vista, y estamos como deteniéndonos en la primera. ¿Cómo se va gestando ese tránsito hacia una segunda etapa y hacia la final, la que concluye allí por el 2008?
4: Bueno, claro, la primera etapa es como bajo la dictadura. Yo encuentro que hay como dos momentos. Ya a partir del 81 empieza a haber como una pequeña apertura en donde se empiezan a colar en la revista temas más políticos. La guerra de Malvinas es uno de ellos, pero esa discusión la declaración en contra de la guerra de Malvinas no ocurre en Punto de Vista, sino en otra revista que se llamaba Nueva Presencia, pero después Altamirano habla de la guerra de Malvinas una vez que ya pasó la guerra de Malvinas, muy opuesto a la guerra y al fervor nacionalista que había suscitado la guerra en el 82.
5: El Estado Mayor Conjunto comunica que en el día de ayer, 14 de junio de 1982, se produjo la reunión entre el comandante de las fuerzas inglesas, general Jeremy Moore, y el comandante de la guarnición militar Malvinas, general de brigada Mario Benjamín Menéndez. En dicha reunión se labró un acta en la cual se establecen las condiciones de cese de fuego y retiro de tropas.
4: Pero el cambio, como vos señalás, el cambio importante es en el 83, ¿no? O el 82, a partir de la transición a la democracia, y ahí, y acá cito de vuelta las mismas palabras de Sarlo, es que tenían que repensar la revista, porque ya no se trataba de hacer una revista contestataria contra la dictadura. La circunstancia había cambiado, el contexto había cambiado radicalmente, y ahora se tenían que decidir qué tipo de revista iba a ser Punto de Vista. Había que repensarla, replantearla. Volvían los exiliados en México, se volvía a formar como una camaradería intelectual. La apertura dentro del 83 fue un momento, yo digo, como de máximo optimismo.
6: Sofía Mercader.
4: De repente la circunstancia había cambiado muy fuertemente de un día para el otro. Había libertad, el gobierno parecía estar por el buen camino, parecía estar también, digamos, era propiciaba esta apertura política, cultural, una modernización. Su discurso, el discurso de Alfonsín contra los militares, en defensa de los derechos humanos, por supuesto cayó muy bien dentro del grupo de Punto de Vista. Era algo con lo que hubo como una coincidencia de ideas muy fuerte ahí.
7: Sabemos que son momentos duros y difíciles, pero no tenemos una sola duda. Vamos a arrancar los argentinos. Vamos a salir adelante. ¡Vamos a ser el país que nos merecemos!
4: Entonces la revista tenía que repensarse, y ahora no iba a ser una... No podía pensarse como una disidencia o resistencia a la dictadura. Y ellos dicen, bueno, nosotros entonces somos una revista de intelectuales en el marco de la democracia. Y sobre todo en esa época, entonces, bueno, la revista empieza a adoptar temas mucho más políticos, pero políticos en el sentido de quizás de revisión teórica de los supuestos en los que ellos habían abrevado en los 60, ¿no? Entonces tienen que repensar su identidad política, que eso es para ellos un anclaje muy fuerte. El intelectual lo piensan, y por eso también creo que eso es algo de la herencia de los 60, el intelectual, digo, si bien ellos van a replantear su marxismo y van a replantear qué es la izquierda en este nuevo contexto democrático, ¿no? Y van a replantear sobre todo como la idea

0: latente en punto de vista en los números de la transición, el 83, 84, en donde se habla del marxismo, del socialismo, de la democracia. Esos son los temas más importantes. Y bueno, y son muchas ideas y argumentos que yo creo que son las cosas más valiosas, más interesantes políticamente, si pensamos políticamente, no tanto de la parte de la crítica literaria, que también hay mucho para decir sobre uh-huh. eso, pero políticamente son ensayos fundamentales, digo, y que fundan, creo, una tradición en la Argentina.
1: Durante el inicio del levantamiento Carapintada, el 16 de abril de 1987, Alfonsín se dirigió al Congreso de la Nación. La democracia está entre nosotros, está para quedarse, declaró allí. Era un breve discurso centrado en una férrea defensa de la democracia y una abierta confrontación con los militares. Ese discurso, como otros tantos de esa época, fue escrito por un grupo de intelectuales que desde 1984 trabajaron de manera discreta con el presidente en su estrategia discursiva, el Grupo Esmeralda. Dos figuras intelectuales sobresalieron en este grupo: Juan Carlos Portantiero y Emilio de Ípola, cuyas trayectorias ilustran con particular nitidez los vaivenes de la izquierda socialdemócrata en estos años. Aunque no estuvieron tan cerca del presidente como los filósofos, siguieron un camino similar, vivieron con gran entusiasmo los primeros años de la transición y luego cayeron en una desilusión profunda cuando el gobierno comenzó a trastabillar frente a la presión militar y dejó atrás los proyectos económicos heterodoxos en medio de la crisis. Fragmento del artículo Cuando los intelectuales imaginaron la transición democrática, escrito por Sofía Mercader en la revista Nueva Sociedad en 2023.
2: Y en ese contexto ya de la recuperación del sistema constitucional en adelante, o por lo menos en esos primeros años, el vínculo con los participantes del Club de Cultura Socialista, en cuanto ayuda, en cuanto colabora para esta reformulación de la postura marxista, socialista, que el grupo inicial de Ricardo Piglia, Carlos Altamirano, Beatriz Arlo y otros, que participaban del comité de redacción, la publicación y como colaboradores realiza o lleva adelante.
0: Bueno, el Club de Cultura Socialista fue un poco una iniciativa que surgió a partir de la unión de estos dos grupos, el grupo de Punto de Vista, en donde estaban principalmente Beatriz Arlo, Carlos Altamirano, Piglia no, Piglia se va antes, decide uh-huh. irse de la revista, Hugo Besetti, María Teresa Gramuglio e Hilda Sábato. Ellos son como el grupo, quedan como el grupo núcleo, y vienen aquellos que, varios de los que habían editado Controversia, no todos, pero bueno, se unen y forman esta cosa que se llama el Club de Cultura Socialista, y que la idea era que fuera un espacio amplio para debatir este nuevo socialismo que se estaba pensando, ¿no? Y cómo ese nuevo socialismo iba a entroncarse podía haber, la idea, creo, de fondo era cómo podía haber una opción de socialismo democrático en la Argentina, ¿no? Cómo ellos podían aportar a esa causa, si se quiere. Y era un espacio de reunión en donde iban políticos, intelectuales, escritores, analistas, académicos, que se juntaban periódicamente, y fue un espacio de discusión muy fértil, en donde se reunían todas las semanas, se hacían talleres también para las generaciones más jóvenes. Incluso creo que llegué a ver que hubo una idea de una universidad, de fundar una universidad en alguno de los archivos.
3: Sofía Mercader finalizó el postdoctoral en la Universidad de Aarhus, en Dinamarca, y en la Universidad Nacional Autónoma de México.
0: Y la idea era que adoptara un criterio mucho más amplio de los criterios que se tenían en los 60, ¿no?, partidarios, que eran mucho más estrictos. Y bueno, una de las cosas interesantes es que dentro de ese grupo del Club de Cultura Socialista hubo tres intelectuales que formaron parte del grupo

0: Esmeralda, que fue el grupo que asesoró a Alfonsín en sus discursos, sobre todo en su estrategia discursiva, ¿no? Entonces, bueno, fue como un ámbito de encuentro, pienso yo. Un ámbito de encuentro, pero mientras Punto de Vista siguió editándose, después hubo otra revista que fue La Ciudad Futura, que también eran todos del Club de Cultura Socialista quienes la hacían, es decir, pero era un lugar en donde se nuclearon esos intelectuales que al volver del exilio o al salir de esa semiclandestinidad, de ese exilio interno en el que estaban, estaban también con mucha energía para fundar algo nuevo y querían aportar a esa transición democrática.
1: Y seguimos transitando cronológicamente en esta especie de panorama de lo que significa el desarrollo de Punto de Vista. Ingresamos en los 90, en el siglo XXI, y por allí aparece la calificación de esa tercera etapa de la revista como la etapa otoñal.
0: Sí.
1: ¿Esa metáfora qué encubre? ¿O qué pone en evidencia? Porque es la otra posibilidad de leerla, ¿no?
0: Sí. Bueno, la propuesta narrativa del libro es que el arco temporal por el que pasan mucho de la labor de estos intelectuales es un arco temporal que se puede narrar como si fuera la historia de dos derrotas, la historia de la derrota de la militancia en lo de revolucionaria en los 70s y la derrota de estas nuevas ideas de un socialismo democrático y la posibilidad de un socialismo democrático en Argentina hacia fines de los 80. Es decir, la transición había traído para ellos, yo creo que para toda la sociedad argentina, creo que el libro refleja un poco eso, ¿no? La historia de Punto de Vista, que es una revista, que no fue una revista con una tirada masiva, pero me parece que refleja un poco como el vaivén, los vaivenes de la historia política argentina, y creo que el 83 fue realmente un momento bisagra de mucho optimismo, de mucha visión de futuro, de mucha efervescencia y de mucha esperanza en que se podían sentar nuevas bases para una democracia duradera. Y sobre todo se pensaba, y estos intelectuales pensaban, que esa recuperación de la democracia no era solo algo muy importante en contraste con lo que había pasado en la dictadura, ¿no? Era un contraste muy fuerte la libertad, porque incluso Alfonsín, hubo varias medidas, la ley de divorcio, por ejemplo, varias medidas que daban a entender que... Y después también la cuestión del destape, con cuestiones como que tenía que ver con cierta libertad que empezaba a haber, y que incluso más libre de lo que había ocurrido antes, ¿no? Eso lo estudió muy bien Natalia Milanesio en un libro más o menos reciente que se llama El Destape.
2: Sofía Mercader.
0: Yo creo que generó muchas expectativas y la idea de que la Argentina finalmente empezaba a transitar el camino de la democracia, que era lo que le había faltado en todo el siglo XX, ¿no? Y era una expectativa muy fuerte para los intelectuales, pero yo creo que para la sociedad entera, ¿no? La idea de que se podían sentar bases nuevas. Y de hecho, yo creo que se sentaron bases nuevas para la democracia en un sentido muy fuerte, que tuvo que ver con el juicio de las juntas, que tuvo que ver con realmente juzgar a los militares en ese momento y decir nunca más, etc.
3: Señores jueces, quiero renunciar expresamente a toda pretensión de originalidad para cerrar esta requisitoria. Quiero utilizar una frase que no me pertenece, porque pertenece ya a todo el pueblo argentino. Señores jueces, nunca más.
0: Pero quizás inevitablemente ese momento de excepcional optimismo casi hiperbólico no se iba a poder como cumplir con todas las expectativas. Y en lo que ocurre en los 80, a fines de los 80, es como una desilusión con ese momento, que tiene que ver con las leyes de punto de vida y de, perdón, de obediencia de vida y punto final. Tiene que ver un poco eso, pero yo creo que más que esas leyes en particular, es cierto desgaste del gobierno de Alfonsín, por supuesto la crisis económica, y al mismo tiempo una crisis de las ideas en el plano intelectual, político, que tiene que ver con el advenimiento del posmodernismo y la desilusión también con, no la desilusión, sino como el advenimiento de ideas completamente nuevas que vienen a contradecir aquello con lo que estos intelectuales habían pensado, la matriz de pensamiento que estos intelectuales habían tenido antes y después de la dictadura, a pesar de toda esta revisión del marxismo, etcétera, que es como una matriz de moderna de ver las cosas. Y el posmodernismo viene a quebrar con un montón de estas ideas. Y bueno, hay una desilusión y hay una crisis y una dificultad para entender ese momento, creo, y para entender cuál es el lugar del intelectual ante esta crisis. Es eso, la crisis de la modernidad, pero al mismo tiempo la crisis dentro de la Argentina a nivel político, con estas ideas, con esta ilusión que había generado la posibilidad de una socialdemocracia también al estilo de las socialdemocracias europeas, etcétera. Bueno, todo eso medio que coincide hacia fines de los 80 y provoca una desilusión, una crisis y una pérdida un poco del sentido y de la identidad, creo yo.
2: Al recuperar la democracia, las organizaciones de derechos humanos lograron comenzar a investigar los crímenes que se habían cometido en la última dictadura cívico-militar y eclesiástica. En diciembre de 1983 se creó la Comisión Nacional sobre la Desaparición de Personas, la CONADEP, y realizó un informe para concentrar las denuncias que se estaban realizando en el momento. 2 años después se realizó el primer juicio a las juntas militares genocidas. Más de 800 personas declararon y en el banquillo estuvieron sentados los altos mandos. Luego hubo diferentes levantamientos militares conocidos como carapintadas, con el fin de frenar el proceso judicial que se estaba realizando contra los militares y civiles que estaban siendo investigados por ser responsables de los delitos de lesa humanidad que se llevaron adelante entre 1976 y 1983. Como respuesta, en 1986 se aprobó la ley de punto final y a partir de ese momento no se podía realizar más juicios. Al año siguiente se aprobó la ley de obediencia de vida, que establecía que no se iba a juzgar a los militares que supuestamente habían actuado por obedecer órdenes de los superiores. Recién en 2003 se anularon las leyes y 2 años después se declararon inconstitucionales. A partir de ese momento se reanudaron los juicios que investigaban los crímenes de lesa humanidad ocurridos durante el terrorismo de Estado.
1: Leyendo tu currículum, Sofía, aparece como fuerte un área temática o un conjunto de temas que conforman un área temática en la cual asentaste, y a partir del estudio de las revistas culturales y la historia cultural vas como releyendo, revisando el campo cultural o intelectual argentino y latinoamericano. En este sentido, y antes de avanzar hacia lo que vendría a ser lo que estás trabajando en la actualidad, después de haber publicado Punto de Vista, ¿qué te aportó el sumergirte en esos 3 años de una publicación con 90 números donde tanto sucedió dentro de lo que es el corazón de la revista y fuera, no solamente en Argentina, sino en América Latina y el mundo de esos años?
0: Por supuesto, esto quizás es una obviedad, pero el método para estudiar este tipo de revistas, no solo de revistas, para estudiar la historia cultural. Yo tuve la guía también de los que fueron mis tutores en la Universidad de Warwick, que es en el Reino Unido. Tuve la posibilidad de hacer el doctorado ahí gracias a una beca de la universidad, y realmente aprendí mucho de ellos en cuanto a cómo hacer una tesis. Y me incentivaron a, por ejemplo, uno de ellos me incentivó mucho a hacer entrevistas, y creo que eso fue muy muy valioso en el libro. O sea, pero eso es quizás como una obviedad también de la mayoría que tiene que enfrentarse a hacer una tesis de doctorado.
4: Sofía Mercader.
0: Pero creo que quizás confirmó una idea que tenía, que es que es posible estudiar, o quizás que es mejor estudiar un periodo a través de un artefacto, como una revista. No necesariamente una revista, pueden ser un montón de cosas diferentes. Si se quiere, es como una especie de alegato a favor de la microhistoria. Es decir, pienso que al estudiar algo, o al menos a mí lo que me permitió estudiar Punto de Vista, pues, era una revista que yo podía ver cada número a través de esos 30 años y que me daban un sustrato un poco más concreto para estudiar una época. Bueno, eso podía reflejar el clima cultural, el clima intelectual, el contexto político, con un material, a partir de un material concreto. Es decir, uno puede conocer una época si conoce muy bien una pequeña cosa que pueda atravesar esa época, ¿no? Porque Punto de Vista, como decíamos, fue una revista muy importante para la cultura argentina, pero quizás no tan conocida, ¿no? Entonces, bueno, eso pienso. Y después, respecto de la historia argentina, diría que, o de ese tramo de la historia argentina, bueno, también me genera mucha admiración el ímpetu con que todos estos intelectuales creyeron en el proyecto de Punto de Vista por tanto tiempo, ¿no? La energía, la fuerza puesta en realmente generar un proyecto de tan buena calidad durante 30 años es, por supuesto, admirable.

0: El libro está, se titula Punto de Vista, y en la bajada del título, Historia de un proyecto intelectual que marcó tres décadas de la cultura argentina. Y como hacemos habitualmente en el cierre de estas conversaciones, además de agradecerte el haberte sumado al ciclo, jugando con el nombre, el título del ciclo, y desde el punto de vista investigativo, ¿hoy qué estás tramando?
1: Ahora, en este momento en particular, estoy todavía con algunas ideas sueltas, pero después de Punto de Vista yo trabajé en dos estancias postdoctorales. Primero, la primera la hice en México, que estudié revistas feministas de Argentina y México en los años 70s y 80s, y después, por este otro proyecto que tuve, estudié temas desde la historia intelectual, el concepto de desigualdad en la historia intelectual argentina y un poco latinoamericana. En particular, trabajé en uno de los artículos sobre una especie de análisis de la teoría del desarrollo en La Hora de los Hornos, la película La Hora de los Hornos y Las Penas Abiertas de América Latina.
2: Sofía Mercader.
1: La Hora de los Hornos es una película que vi mientras hacía la tesis de doctorado y me impactó muchísimo porque es una película de los 60s en donde se muestra muy bien esta avidez por lo estético, por lo la vanguardia estética y la vanguardia política. Pero ahora, como proyecto, me gustaría retomar la idea de las ideas feministas en los 80s en Argentina. Yo encontré que también en los 80s se abre un universo de posibilidades para un montón de generaciones más jóvenes que están pensando en temas distintos, quizás con una mirada posmoderna, pero hay una producción importante de revistas, de ideas, de nuevas expresiones culturales en los 80s, que me parece muy interesante y que podría hacerse una historia de ese momento, de las revistas más contraculturales, quizás menos intelectuales, más populares.
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Bienvenidas y bienvenidos una vez más a Memoria Dentro Tierra que Anda, este espacio folclórico de la esquina de 5 y 75 aquí en Radio Futura, habitando la siesta folclórica desde ahora y hasta la hora 16, minutos más, minutos menos, donde los vamos a estar acompañando. Vamos a pasear musicalmente por algunos lugares. Principalmente hoy queremos concentrarnos en nuestra Argentina, en algunos lugares de nuestra patria, y vamos a arrancar en ese sentido con la provincia de Córdoba, porque tenemos ganas de presentarles aquí en Memoria Adentro, por lo menos yo sé que si alguna vez lo hemos pasado ha sido hace muchísimos años, y andábamos con ganas de volver a escuchar a Francisco Heredia. Francisco Heredia, como parte de su generación de músicos de la provincia de Córdoba, es aquel representante de máximo, si se quiere, de lo que se llamó el canto popular a comienzos de la década del 70, un movimiento que, similar al de Rosario, que derivó en una versión del interior de lo que en el rock nacional estaba sucediendo en la ciudad de Buenos Aires, en la provincia de Córdoba y particularmente en Córdoba capital, por una cuestión de confluencia de quienes habitaban la provincia, se conforma este movimiento llamado canto popular, que está un poquito más enraizado con la canción argentina, la canción nacional, sin tanto tinte genérico, por llamarlo de alguna forma. Definidamente canción, no un género de rock, un género de pop o un género de folclore, ni siquiera de música de raíz folclórica. El género de la canción, así como tantos artistas argentinos han habitado y aún hoy habitan, produjeron en la provincia de Córdoba un movimiento bastante interesante. Y Francisco Heredia, digamos, es el representante regional más importante de esa época, muy identificados todos ellos con mayo del 69, particularmente con el Cordobazo, allí por aquellos años también. A partir de 1973, la carrera de Francisco Heredia comienza a andar, y sobre todo entre el 77 y el 78, momentos previos al exilio que Francisco Heredia sufrirá, comenzarán a aparecer las canciones. Fue integrante del grupo Nacimiento, aquel grupo en el que también estaba en aquellos años la cantautora cordobesa Liliana Felipe, que está radicada en México desde aquella época. Podríamos decir que si la historia de Liliana Felipe hubiera sido otra en aquel momento puntual, su hermana y el compañero de su hermana no hubieran sido desaparecidos en el centro clandestino de La Perla, tal vez hubiera vuelto y hubiera sido parte de este movimiento de manera más contundente. Y también a otro que tenemos que mencionar es al poeta Daniel Salzano, uno de los poetas más importantes que dio la canción cordobesa, con quien Francisco Heredia entonces compuso el himno a la provincia de Córdoba, que se llama Córdoba va. Probablemente es la canción más resonante de él y que tal vez hayan escuchado algunas veces, interpretada por el propio Francisco Heredia, también por Chani Suárez, gran amiga y compañera de Francisco Heredia, y también por el cantor Jairo, que ha trabajado hasta el fallecimiento de Daniel Salzano codo a codo interpretando su poesía. Podríamos también, si se quiere, incluirlo en esta movida como una de sus tantas facetas, ¿no? Para Jairo las facetas son muy importantes a la hora de entenderlo y de escucharlo, porque es un músico que tiene muchísimas aristas diferentes. Pero volvamos entonces a Francisco Heredia. Para 1984 volvió aquí a la Argentina y ya se instaló y trabajó musicalmente durante todos estos años, hasta el año 2002, donde tuvo una suerte de retiro y una vida un poco más ermitaña, podríamos decir.
y de quien entonces vamos a escuchar. Córdoba va, Aguas de la Cañada y Mamá Sara. Con esto arrancamos entonces el Memoria Adentro del día de hoy.

sonidos. Hoy también queremos escuchar a alguien que viene de la Patagonia inmensa, más precisamente de la zona de Chubut, de las tierras de Marcelo Berbel y Hugo Jiménez Agüero, de ese lugar que todavía aún hoy está luchando por un espacio en el mapa musical argentino, pero que hace ya muchísimo tiempo tiene gran diversidad de sonidos. Y uno de ellos es el Chele Díaz, músico que además al día de hoy está comunicando, está trabajando en la difusión de su música patagónica, del cual sabemos bastante poco, y que también anda bastante poco por estos lados. Hace muy poco tiempo editó un nuevo disco titulado Los Regresos, donde recorre poéticamente postales de la vida patagónica y ritmos del folclore sureño. Nuestros amigos de Registros de Cultura llevan adelante su catálogo de este, como ellos llaman, cantor, trovador, poeta, escritor, también historiador. Uno de los artistas populares tal vez más inquietos de Chubut, un militante político y de la cultura. Su cancionero, dice, está íntegramente ligado a personajes de su tierra, a la historia que no se cuenta y a la reivindicación de sus paisanos, trabajadores anónimos, habitantes del gran silencio de la Patagonia. Chele Díaz, Celedonio Díaz, nació en Trevelín, actualmente vive en Esquel, tiene ensayos publicados, libros de historia también publicados, todo sobre la Patagonia. Trabaja en una revista de historia regional que se distribuye en Esquel, Trevelín, Sarmiento, Neuquén y Trelew. Ha recorrido los puestos de estancias y poblaciones rurales de su provincia en 1986 y en 1991, haciendo giras musicales de a caballo. Y bueno, del cual vamos a escuchar entonces algunas grabaciones que le pertenecen. De este disco que mencionamos recién, Los Regresos, vamos a escuchar la canción que le da nombre al título, Adiós al Duende y el Grito Silencioso.

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Canción para volver a la tierra y Huellita de humo eran las dos que estábamos escuchando recién, también de Chele Díaz, pero ya de una publicación que tiene más de 10 años, un hermoso disco que se llamó Patagonia, Canto y Poesía, editado en el año 2014, titulado también Trovadores Patagónicos, donde aparecen estas dos grabaciones del Chele, junto a Nelson Ábalos, Silvina Panche Ocampo, Marcelo Falcón, Nelson Ábalos, Ramón Caipul y otros artistas más de la Patagonia en este rejunte musical bellísimo que fue excusa para presentarnos a grandes músicos de allí, de la Patagonia, que vienen haciendo un trabajo muy importante. Nos vamos de la obra del Chele escuchando Tonada para Esquel y El hombre que espero.

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0: Continuamos aquí en Memoria Adentro, Tierra que Anda, en esta segunda hora del programa, donde vamos a aprovechar para escuchar un disco que se editó recientemente, tan recientemente que fue el año pasado, en el 2025, que se titula Moreiradas. Es un disco que compuso, grabó Nicolás Müller, músico catamarqueño, que actualmente reside en la ciudad de Buenos Aires hace ya muchos años, y que comenzó sus estudios en la ciudad de Mar del Plata cuando era joven, y luego se fue para Buenos Aires a estudiar en el Conservatorio Municipal de Buenos Aires, de donde salió como profesor de arte en piano y docente superior en educación musical. También estudió tango y folclore en el Conservatorio Manuel de Falla y en la licenciatura de arte de la UBA, e integró durante muchos años el Centro de Información y Recopilación de la Música Argentina, conocido por la sigla CIRMA. Esto es un centro donde muchos docentes, investigadores, músicos y sobre todo pianistas se reúnen alrededor de la pianista y compositora Hilda Herrera. Es lo que luego se llamó, a partir de los años 2000, 2002 más o menos, Creadores e Intérpretes de la Música Argentina en Piano, CIMAP. Nicolás Müller integró esta agrupación desde el año 2002, donde jóvenes pianistas, sobre todo compositores y arregladores, se nuclean en la síntesis y producción de material pianístico de raíz popular, como dijimos, dirigidos por Hilda Herrera. Es una agrupación que aún hoy sigue funcionando, si bien Hilda Herrera ya está muy mayor. Sigue participando de estos encuentros. Incluso el año pasado se realizó un concierto donde ella participó junto a varios de estos integrantes de Creadores e Intérpretes de la Música Argentina en Piano, o CIMAP. Bueno, Nicolás Müller, como docente, ha centrado su labor en colegios públicos de la ciudad de Buenos Aires, y más allá de eso, sabemos un poco de sus movimientos como músico, de varias presentaciones alrededor de esto que decíamos, ¿no? Del tango y del folclore. Y tenemos dos discos editados de Nicolás Müller. El primero, que salió allá por 2021, en tiempos de pandemia aún, que se llama Tangos No Tan Machos. Probablemente algún día lo llevemos para larga duración a ese disco, porque vale la pena también escucharlo. Y recientemente, como dijimos, el año pasado editó este disco Moreiradas. Moreiradas es un disco que narra a manera de postales la vida de Juan Moreira, del gaucho Juan Moreira, un poco obviamente entretejiendo entre su vida y el mito, como viene sucediendo desde que la historia de Juan Moreira es historia, desde 1872, cuando es brutalmente asesinado allí en Lobos, y desde que Eduardo Gutiérrez publica aquel folletín policial en el diario, que luego pasa a ser distribuido de manera casi clandestina, en el sentido de que comienza a haber múltiples publicaciones apócrifas por las campañas rurales de la provincia de Buenos Aires que hacen conocer esta historia. Luego viene la familia Podestá en el Circo Criollo, cuando crea la obra de teatro, que primero es una pantomima y que luego pasa a tener texto, donde José Podestá junto a Eduardo Gutiérrez arman ese guión y presentan la obra. Y la vida de Juan Moreira se convierte ya no solamente en una narración sobre la injusticia, sino también en un mito, como un arquetipo que incluso es bastante opuesto a la figura del arquetipo de Martín Fierro, ¿no? Que en aquellos años también está diciendo algo de este hombre que es el gaucho de la llanura pampeana. Y en el siglo XX, a través del radioteatro, por ejemplo, luego más adelante en la década del 70 con la película de Leonardo Fabio, esa historia no solamente sigue causando sensaciones, sino que sigue viva. Y Nicolás Müller, haciendo eco de esta historia, es que crea este disco. Nosotros no encontramos información alrededor del disco, de su creación. Sí, obviamente lo escuchamos y nos pareció muy interesante. Es un disco que está compuesto en base a música de raíz folclórica bonaerense, Y tuvimos una conversación con Nicolás Müller que vamos a compartir a medida que vayamos escuchando las distintas postales del disco, para que un poco conozcan no solamente quién es Nicolás Müller, sino por dónde viene la historia de Juan Moreira en este disco, que lo vamos a dejar aquí en Memoria Adentro en el día de hoy. Esperamos no pasarnos mucho de hora porque sabemos que estamos medio justos, pero queríamos aprovechar para poder escucharlo completo y que tengan ese panorama de la vida de Juan Moreira que presenta Nicolás Müller en este disco, que la verdad es muy, muy bello.
1: Casi de casualidad la conozco a Hilda Herrera, creo aproximadamente es el año 95-96, que en ese momento estaba dando una especie de taller donde había cantantes y todo tipo de instrumentos, en el cual se llamaba CIRMA, que era el Centro de Información y Recopilación de la Música Argentina. Y bueno, como que enganchamos, tuvimos onda, como se dice hoy en día, y me fui quedando. Y cuando en el 2002 conforma el CIMAP, bueno, seguía a su lado, seguía participando de las actividades. Y a lo largo de los años como que fui tomando un rol más de docente, hasta que finalmente, junto con otros compañeros, tremendos músicos como Sebastián Ganshi y Lisandro Baum, conformamos actualmente el equipo docente del CIMAP. Es, creo que, un punto muy importante dentro de mi actividad, sino el más importante, porque abarca no solamente la parte docente, sino abarca un criterio estético que en alguna medida define la orientación. Sin embargo, cada uno de los que integramos el CIMAP, por fuera de él, tenemos algún otro tipo de actividad artística, y solemos no mezclarlos tantos, porque entendemos que el CIMAP es un proyecto artístico, es un proyecto educativo, y lo que uno hace, lo hace por fuera de eso. Entonces, las cosas que uno crea, compone, interpreta, los distintos grupos que cada uno de los integrantes realiza, solemos como no incluirlos dentro de la lógica de lo que es el CIMAP, que tiene una estética bastante clara y bastante definida en las manos y en la cabeza de Hilda Herrera. Así que en ese sentido, a mí me enseñó a ser músico Hilda, creo que ese es el valor más importante que yo rescato, y siempre lo charlamos y siempre lo digo. Un músico que venía del conservatorio, aparte, bueno, yo empecé a estudiar de grande, que viene del conservatorio, con Hilda aprendí sobre todo la pasión por la docencia y la idea de que todo con constancia y esfuerzo se logra, que siempre el camino se da en tanto uno tenga una pasión definida y quiera ir hacia ella. La idea de escribir sobre Juan Moreira surge casi de casualidad. Más allá de que siempre fue un personaje que a mí me interesó muchísimo desde la literatura, yo siendo adolescente recuerdo haber tenido un impacto muy grande, porque la película Juan Moreira de Leonardo Fabio fue la primera película de Fabio que yo vi de adolescente en un ciclo de cine, recuerdo una ahí en Mar del Plata en el Teatro Auditorium, y me había impactado por la crudeza, por la escenografía pictórica de esa pampa inconmensurable, esos atardeceres, bueno, la escena final del fusilamiento. Siempre me quedaron esas imágenes muy, muy grabadas. Bueno, uno siendo adolescente, estábamos poco acostumbrados a ese tipo de películas. Salió en medio de casualidad, yo era plena pandemia, había compuesto una chacarera un tanto extraña para ser muy del noroeste, y la venía tarareando. Si hay algo que me sale como medianamente sencillo y fácil, es escribir melodías, no tanto así las letras. Siempre cuesta encontrar un tema sobre el cual escribir. Y entonces rítmicamente la chacarera empezaba tararaira, tararaira, y entonces yo iba como tararaira, sobre qué escribo, qué letra le pongo. Entonces sí, me lo recuerdo perfectamente. Iba en el colectivo, iba a una clase de yoga, esto era en plena pandemia, recién estábamos saliendo del encierro, y no, tararaira, Juan Moreira, Juan Moreira, Juan Moreira, Juan Moreira, y como que me quedé tarareando y pensando cómo entraba esa palabra dentro de lo que yo había hecho como motivo inicial de la chacarera, y dije, ya está, escribo sobre Juan Moreira. Entonces, bueno, a partir de ahí reví la película, retomé, bueno, toda la parte literaria, y bueno, y así como que decidí armar la historia de Juan Moreira, como en una suerte de postales que grafiquen cada uno de los momentos de su vida o de su supuesta vida. Una de las cosas que me parecía interesante para hablar sobre Juan Moreira, bueno, en principio que era un personaje histórico, pero a la vez es un personaje literario y a la vez es un personaje ficticio. Entonces, ¿desde qué lugar iba yo a posicionarme para poder escribir sobre él y posicionarme en algún sentido político, si se quiere? Porque no es lo mismo hablar del lugar que uno lo puede considerar como un forajido o lo puede considerar como un héroe, como una especie de justiciero a lo Robin Hood, reivindicando los actos de violencia o reclamándoselos. Digo, me parece que hay que, en algún sentido, uno desde el lugar histórico en el que uno se encuentra, puede deconstruir estas miradas y puede ser crítico sin tener un dedo acusatorio, simplemente decir las cosas que suceden desde una perspectiva contemporánea. Mi idea de la deconstrucción no tiene que ver con una idea sexista, sino con una idea histórica. Obviamente que hay una idea sexista en alguna de las canciones, porque bueno, también he decidido hablar sobre las mujeres. Hablo de Juan Moreira, no solamente desde lo que hace Juan Moreira, sino desde lo que hace su entorno, o de lo que yo interpreto desde una perspectiva actual que pudiera sentirse respecto al accionar de Juan Moreira. Entonces, cada una de las canciones como que va recorriendo esos caminos, que en algunos casos tomo la parte histórica, en otros casos tomo la parte literaria y en otros casos tomo la parte fantástica o el vuelo imaginativo que la canción o el tema que estoy desarrollando en ese momento pudiera sugerirme. Así que no es una historia que tenga un rigor histórico, sino es una especie de mixtura entre lo histórico y la ficción. En el disco participa Matías Wilson en el bandoneón, colega que también estuvo en las filas del CIMAP, es un excelente pianista también, con el cual, bueno, hemos compartido otros trabajos previos también discográficos. En la guitarra está Elena Macchi, que es una queridísima compañera de escuelas donde nos hemos cruzado, bueno, y en realidad la vida nos ha cruzado por otros lugares previamente. Y en la voz está Luciano Soria, que me parece que es un cantante excepcional, no solamente por la afinación que tiene, sino por la pasión que le pone. Creo que logró captar en todas las canciones un sentido y una profundidad. Hoy escuchando el disco, hasta a mí me emociona, porque siento que los tres se han comprometido de una manera excepcional y yo estoy muy feliz y muy contento de haber logrado este producto final. Y una cosa que me quedó a mí en el tintero es que cuando terminé de componer las canciones, habrá sido en el año 22 más o menos, me quedé bastante tiempo pensando cómo las iba a hacer. La idea primigenia que tuve era escribir una suerte de cantata, donde iba a incluir coros y una orquesta, porque sentía que la temática y los temas podían dar para tener esa envergadura. Después, con el tiempo, nos fuimos acercando a la realidad, que iba a ser muy difícil después materializar semejante proyecto, porque juntar y aunar coros y orquestas, sobre todo en nuestro país, es como una situación bastante compleja y difícil. Y eventualmente, si uno lo pudiera conseguir, bueno, materialmente para una grabación iba a ser sumamente complejo, pero también para una presentación iba a ser bastante oneroso, por ponerle un término. Así que finalmente decidí hacer una versión de cámara donde estuvieras una voz solista cantando y que en definitiva es más representativa de la tesitura de la música pampeana, que en general la música pampeana no se canta a voces, es siempre una voz solista acompañándose simplemente de una guitarra. digo simplemente sin desmerecer eso, ¿no? Es como la profundidad de una nota llenando un vacío, no solamente terrenal, sino temporal. Y en esa decisión, bueno, fue que convoqué a Matías, a Elena y a Luciano para darle vida a este proyecto. Y por supuesto, la idea de que sean todos géneros pampeanos, si bien la primera obra que, como venía comentando, había sido una chacarera, no es una chacarera que suene al noroeste de la Argentina. Lo mismo que la zamba. El gato es un gato de doble giro, con lo cual está más emparentado con lo pampeano, pero el resto de los géneros musicales son las danzas y las canciones típicas de la llanura. Así que en ese sentido hay un trabajo bastante elaborado en cuanto a entender cómo componer cada uno de estos géneros y estas danzas, estas canciones, para que suene creíble dentro del ámbito en el cual la historia se desarrolla. Hoy por hoy, la música pampeana es una de las músicas más olvidadas, justamente por la dificultad que tiene, yo creo, básicamente, en la velocidad que exige nuestro tiempo moderno y actual. Y una milonga campera, un estilo, nos dicen que nos debemos detener, que el tiempo no pasa, que todo sucede más lento, que tenemos que escuchar y a la vez tenemos que comprometernos emocionalmente con temas y cosas que son muy profundas para pensar y muy para sentir. La sensación que tengo que hoy por hoy en la música folclórica, en la música no folclórica y en general en la música popular mundial, a lo que se apunta, más allá de que el 80% de las canciones que yo escucho, no personalmente, ¿no? Pero que siento que se escuchan socialmente, hablan sobre sexualidades o temas poco profundos, ¿no? Que los temas sociales han quedado un poquito relegados y lo que me parece más triste aún es que se ha perdido el poder de la metáfora. Hoy por hoy las canciones son muy literales y siento que vivimos en un tiempo que necesita mucha literalidad para poder entenderse. Y el planteo de Moreiradas es justamente el contrario. Es un planteo abierto, es un planteo que deja dudas, es un planteo que se pregunta, que se cuestiona. Bueno, no sabemos cuál es la recepción por parte del público. Yo por lo pronto me siento feliz de haberlo hecho con la intención que tengo, que es mostrar al mundo la imagen de este personaje que me parece fascinante, sin tomar una postura definida y concreta, que cada uno pueda elegir y pueda decidir, que me parece que es lo más importante en este mundo, donde los dogmas están a la orden del día. La primera canción del disco, que se llama Duerme Juan Gregorio, y que en realidad las canciones están ordenadas con una suerte de criterio cronológico de lo que va sucediendo y a manera de postales de cada momento. Esta primera canción, Duerme Juan Gregorio, es una canción de cuna, y como todas las canciones de cuna que tienen una parte que arrulla, una parte que cuida y cuida de esa segunda parte, que es una parte oscura que representa el sueño, que representa las pesadillas en todo caso. En esta canción lo que quise representar justamente es esta visión de este pequeño Juan Gregorio que siendo un niño es puro, blanco, como el apellido de su padre, y no sabemos en qué situación o en qué caminos lo va a encontrar la vida, el destino.

El segundo tema del disco, que es Brindar, Bailar, Cantar, está compuesto sobre el ritmo de una ranchera, que es una música típica tradicional de la región pampeana. Cuenta el casamiento de Juan Moreira con Vicenta, que Vicenta también estaba siendo codiciada por el alcalde del pueblo, según la cuenta la historia, y en base a estas disputas por, como solían decirles en algún momento, estas disputas por polleras, es que a Moreira lo encarcelan. Bueno, era por una especie de duelo que había tenido, pero el alcalde se ve que tomaba revancha, según cuenta la historia, por los celos que tenía porque él pretendía a esta mujer. Así que básicamente lo que representa esta canción es el momento festivo, y es el momento más festivo de todo el disco, porque bueno, la historia de Moreira es trágica, y me parecía como una buena idea generar un clima exultante, y que a lo largo del disco va a ir como decayendo y se va a ir ensombreciendo.

El triunfo como danza bonaerense me parecía uno de los ritmos propicios para graficar el duelo que tuvo Moreira con aquella persona a la cual él le había prestado el dinero y ésta se negaba a devolvérselo, y por lo cual él estuvo encarcelado o puesto en el cepo por este comisario que estaba enamorado de su mujer. Así cuenta, bueno, un poco la historia. No sabemos si la real o la ficticia. Y el título, Deber y Deber, justamente tiene que ver con esto, con la idea del deber dinero y la idea del deber como se consideraba en esa época, la honra, en la cual a una afrenta debía seguir el duelo.

Una vez que Moreira es Moreira, que es un fugitivo, que huye, que escapa, uno se pregunta desde este lugar qué fue de esa mujer que estuvo criando a su hijo según la literatura o sus hijos según la historia, de esta Vicenta que queda sola. Me pareció utilizar el ritmo del triste, el triste pampeano, para poder contar sentidamente o imaginarme sentidamente qué es lo que hubiera hecho o cómo se sentiría esta mujer sola cuidando de los hijos y tal vez pensando que estando su marido, su hombre lejos era lo que correspondía. Hay que situarse un poco en la época y cuando hablaba de esta situación deconstruida, dentro de la misma canción aparecen preguntas en las cuales el relator de la canción, el que canta, se cuestiona algunas cosas, ¿no? ¿Está bien esto o no está tan bien? ¿Está bien en una época, no está bien en este momento? Bueno, esta es un poco la mirada deconstruida en que hablábamos al principio.

La quinta canción del disco, La Chacarera de la Juan Moreira, ya lo había comentado previamente, fue la primera en realidad la que apareció. Y lo que cuenta esta chacarera es como un detenimiento temporal, y lo que hace es, desde un punto cuasi metafísico, cuestionarse qué es lo que sucedió con esta vida, con este hombre, con su situación, con el entorno, por qué llega a lo que llega, sin establecer juicios, simplemente eso, cuestionarnos y preguntarnos qué es lo que pasó.

En la zamba, Carta de Juan Moreira, lo que decido hacer es poner la voz de Juan Moreira, la voz, una voz imaginaria, por supuesto, en este Juan Moreira que no sabe escribir, que es letrado, y en el cual él le envía una carta a su Vicenta y se pregunta y se cuestiona y piensa y siente y sufre y ama y es todo a la vez ese personaje contradictorio en el cual cada una de las estrofas

Y de la profundidad metafísica o cuestionadora humana del personaje de Juan Moreira cantándole a su esposa, el tema que sigue, que es Crudos y Cocidos, que es un gato, está escrito en un tono humorístico, venía el disco bastante oscuro, entonces en este momento yo decidí que necesitábamos algo que levante un poco los ánimos, y lo que cuenta básicamente es la postal de época en la cual los votos en la campaña bonaerense son de manera cantada y los políticos utilizaban a estos matones para convencer a la gente a fuerza de facón y cuchillo a quién debían votar. Ya se sabía que como era el voto era cantado, si no se votaba a quien les estaban mandando votar, las represalias podían suceder. Así que básicamente escrito en un tono más humorístico, pero

Dicen que Moreira trabajaba para Alsina como, bueno, justamente esto, como en algún punto matón, o que prestaba sus servicios en las campañas electorales, y que Alsina le regala un caballo, y de esa relación es en la que me inspiro para escribir esta canción, Bayo y Juan, que es un traje con un ritmo de huella, otra de las danzas pampeanas, y el cometido de esta canción no es pensar en Juan Moreira, sino imaginariamente en el caballo. Digamos, el protagonista en este caso es el corcel que va por la pampa y el caballo siente, y uno se pregunta justamente esto: ¿qué será de este animal humanizado, obviamente, en la canción, como para tener pensamientos y uno cuestionarse desde ese lugar el accionar y la vida de Juan Moreira?

aparece la milonga campera para contar la historia del amante, Laura, que es donde en el cabaret La Estrella Moreira es interceptado y luego fusilado. Es un tema triste y nuevamente la imagen deconstruida a través de la mirada del amante, de la mujer, intentando imaginar qué es lo que hubiera sentido esta mujer cuya profesión era sexual. Entonces, un poco pensar en esa época cómo hubiera funcionado todo ese sistema patriarcal, todo ese sistema de trata de las mujeres. Creo que es un tema un poco ríspido, un poco áspero, pero me parecía importante tocarlo. Así que bueno, ahí nació tan solo Laura.

El último tema del disco, La Vidolita y la Muerte de Juan Moreira, lo que cuenta es el desenlace de la historia en el cual Moreira es fusilado una vez que se enfrenta a la tropa que lo va a buscar al cabaret donde estaba con su amante. Tiene cierto rigor histórico la canción, no tiene demasiada inferencia literaria, te menciona bien las fechas y lo que intentamos decir en ese tema justamente es reafirmar todo lo que se vino cantando en las canciones anteriores. Moreira es un personaje que pasa a la historia y se convierte en leyenda.

0: Así pasó este disco que comentábamos al comienzo de la segunda hora de Aquí de Memoria Adentro, Moreiradas. Nicolás Müller era quien estaban escuchando hablar alrededor de cada canción, para quienes se engancharon después. Autor y compositor de la música de Moreiradas, esta serie de postales sobre la vida de Juan Moreira, que, como decíamos entonces, Nicolás Müller compuso y publicó el año pasado en un disco que hemos hoy compartido aquí en Memoria Adentro. Nos quedamos sin tiempo, nos tenemos que ir. Les agradecemos y nos encontramos mañana, como ya saben, aquí de lunes a viernes de 14 a 16 en Memoria Adentro, Tierra que Anda.
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3: Buenas tardes, compañeras, compañeros que escuchan Cortando Clavos. Estamos en Futura 90.5, en 5 y 75. Estamos con los compañeros de la propaladora FM 106.5 de Neuquén Capital. Y hoy va a manejar el timón de este barco que va a la deriva el compañero Matías Marchi, a quien le agradecemos.
4: Cascanueces.
3: Sí, que esté atento a todos los errores que cometemos todos los martes. Estamos
4: sin con solución de continuidad, como se suele decir.
3: No. Y sin esperanza de mejorar nada.
4: No, tampoco.
3: Y estamos con el compañero Daniel López.
4: Buenas tardes a todas y todos, compañerazo. Bueno, usted me ha dado una grata noticia ayer, creo que fue, que me mandó un mensajito diciendo: López, ¿qué le parece si hablamos de San Martín?
3: Sí.
4: Y la verdad que tuvo una idea brillante, debo decirlo públicamente. Porque es un modelo muy interesante. Todo lo que pasa con rodeado de San Martín, usted y yo que le decimos, yendo a la primaria y leyendo el manual del alumno bonaerense.
3: Sí.
4: Donde tenía la historia oficial que hablaba del santo de la espada.
3: Sí.
4: No cagaba, no meaba, nada, no tenía sexo, no tenía nada San Martín. Era un mármol o un bronce.
3: Sí.
4: Y ahí estaban los dos tiranos, por supuesto. Sí. El primer tirano era don Juan Manuel, a que San Martín le dejó el sable.
3: Sí.
4: Y después estaba Juan Domingo.
3: Sí.
4: Bien.
3: Sí, sí.
4: Así que me dio mucha alegría el tema. Y realmente suelo guardar, contaba Luis, que yo guardo carpetas de cada uno de los patriotas de nuestra historia y de muchos más, pero sobre todo de los que yo siento que fueron nuestros patriotas, por supuesto, desde mi mirada, desde mi visión. Y voy acumulando cosas a medida que encuentro, voy por ahí para un programa nuestro que hacemos acá, busco una cosa y por ahí me aparece algo y lo voy guardando en las carpetas. Claro, la carpeta, lo que saben del tema este de,
3: sí,
4: de guardar en las carpetas de internet, ahí en el escritorio, perdón, que es la palabra adecuada, vos podés guardar millones de papeles de adentro. Y yo hago eso. Después, cuando tengo que empezar a ordenarlo, me paso la vida.
3: O buscarlo, dice, ¿dónde está?
4: Están ahí.
3: Sí.
4: Yo dice San Martín, toco San Martín, si había, y aparece una chorrera infinita, y así con cada uno: Belgrano, Monteagudo, todos los patriotas.
3: Moreno,
4: por supuesto. Y me encantó, me gustó esto, porque nos va a permitir hablar de un pasado que tiene un mensaje muy claro para el presente y una forma política de resolver este presente, me parece a mí. Primero tenemos que empezar a charlar sobre cuando llega San Martín, porque ya arranca con el pie derecho el hombre. Él llega en 1812, había nacido en esa parte que no nació, todo el mundo la sabe, pero estaba en España, hizo una carrera militar brillante. Fue capitán a los 16 años el hombre, o sea que tenía un conocimiento de la guerra, de lo militar, de primera.
3: Sí, sí. Pensar que algunos retos están comiendo en Stun todavía a los 16 años.
4: Bueno, para hacer una comparativa, nosotros a lo largo del programa, porque se va a llevar buena parte del programa, porque merece la pena además, y porque tiene una actualidad, no en cuanto al diagnóstico de lo que está sucediendo, sino de la forma,
3: claro,
4: como debe resolverse,
3: sí,
4: lo que está sucediendo.
3: ¿Y quiénes, ¿sabes?, son los traidores?
4: Y los de siempre. Pero tenemos que hacer mención que en la historia de la humanidad, de hablando, por ejemplo, de la aparición de las primeras ciudades, ya en Sumer, por el año hace 5.000, 6.000 años atrás, hubo solamente dos hombres en la historia de la humanidad que hicieron una travesía con un fin libertador, cada uno con su causa y cada uno en su momento. Uno fue Aníbal. Cruzando los Alpes, sí, con 50.000 guerreros y con creo que eran 36 elefantes, sí, cruzó los Alpes allá por el 200 y pico antes de Cristo. Y el otro San Martín, que cruzó la segunda cordillera más alta y más grande del mundo.
3: Claro.
4: No, o sea, a ese nivel. Y tanto uno como el otro eran relativamente jóvenes. San Martín tenía 30 y pico de años cuando hace esto. Y Aníbal tenía 26. No hablemos de Alejandrito, que tenía 22.
3: Claro.
4: Cuando lo hizo mierda los Aquemeridas, ¿no? Cuando tomó todo el continente. Pero estamos hablando de un hombre de esa categoría, de ese nivel, de sí, estratega, de militar. Pero decía que tuvo suerte cuando llegó, porque él tenía un amigo. Y el amigo era Bernardo de Monteagudo, sí, lo cual ya era una buena pista que tuviera de amigo a Bernardo de Monteagudo. ¿Y qué hace Bernardo de Monteagudo? Le charla sobre Manuel Belgrano. Y le cuenta con admiración, así lo relata San Martín,
3: sí,
4: le cuenta con admiración Monteagudo sobre la figura de Belgrano. Le queda grabado para siempre esa charla y con el paso del tiempo se van a encontrar. Y nosotros vamos a poder notar, cuando él se hace cargo de la gobernación de Cuyo, que con sede en Mendoza,
3: sí,
4: que lo manda el triunvirato previamente y después los el Supremo, ¿cómo se llamaba?
3: Sí, sí.
4: Estuvo Pueyrredón, estuvo sí, Carlos sí, María de Alvear. Bueno, puntualmente en la etapa que está en Mendoza, él toma de Belgrano todas las herramientas económicas que Belgrano venía desarrollando tiempo atrás, y que a partir de la charla que tiene con Monteagudo y de la literatura que le brinda Monteagudo,
3: claro,
4: el hombre empieza a interesarse en el otro hombre. Por eso vamos a hablar de San Martín y de Belgrano como compañeros, porque era la forma en que ellos, cuando charlaban con sus cartas, sí, o cuando estaban juntos, se referenciaban uno al otro. Estimado amigo y compañero, lo cual ya
3: arranca bien.
4: Ya arranca bien. Y además podríamos decir, sin temor a equivocarnos, y lo vamos a probar lo que voy a decir ahora, que podríamos estar ante la presencia del primer gobierno, aunque sea provincial,
3: sí,
4: nacional y popular de la historia argentina.
3: Un proto-peronismo.
4: Un proto-peronismo, que usted lo ha dicho. Siempre tuvimos que los muchachos, sí, de la JP estaban con French y Beruti, sí, pero
3: sí,
4: bueno.
3: Sí, sí.
4: Analicemos un poco lo que pasó. San Martín tiene un encuentro con Belgrano y entre ellos charlan, conversan. Primero se encuentran en Salta. Él iba con la directiva que le dan del triunvirato para que lo deponga,
3: claro,
4: y lo meta preso.
3: Sí.
4: San Martín, por supuesto,
3: y se haga cargo del Ejército del Norte.
4: Ejército del Norte. Y como San Martín es San Martín, sí, y es compañero, sí, no hizo ninguna de las dos cosas. Ni lo metió preso,
3: como
4: ni lo depuso.
3: Entre compañeros hay código.
4: Hay código. Pero le cuenta a Belgrano cuál era su idea, cuál era la forma que él entendía que debería hacerse el enfrentamiento de los españoles, que no podía ser por el norte. Porque el camino que había que transitar para llegar allá a Lima, a Perú,
3: claro,
4: a donde estaba realmente lo más fuerte del dominio español, sí, en América, sí, Latina, iba a ser muy complicado. Y que tenía la idea del plan, lo que llamó el plan continental. O sea, cruzar los Andes, y sí, por Chile, después por Perú. Y le cuenta esto a Belgrano. En ese encuentro que tiene, más o menos un mes y pico están juntos, porque después los dos juntos bajan a Córdoba. Cuando van a Córdoba, y en las charlas que van teniendo, Belgrano le pone de manifiesto su total desconocimiento de la cuestión militar.
3: Claro, ¿también? Es de abogado.
4: El tipo era abogado.
3: Sí, la patria lo hizo general.
4: La patria lo hizo general y tuvo victorias y derrotas. sin ser un militar. Entonces San Martín redacta un manual de estrategia y de acción para que pueda mejorar en sus condiciones de guerra. Y Belgrano le entrega sus escritos económicos.
3: Oh, ¡qué cambio!
4: Y a la vez, los dos en Córdoba son profesores, dan clases.
3: Muy bien.
4: San Martín, obviamente, da clase de lo que sabe, que claro, tiene que ver vinculado con la estrategia, con la carrera militar.
3: Como el Pocho en la escuela de guerra.
4: Como el Pocho en la escuela de guerra. Y Belgrano da clase, por supuesto, de economía. Así que yo imagino, no sé quiénes fueron los afortunados que tuvieron la suerte de tener de profesores a San Martín y
3: al Belgrano. Al padre de la patria y al tío de la patria.
4: Y al tío de la patria. Y acá tengo algo para que leamos. Y tiene que ver con el revisionismo histórico argentino. Es un artículo de ellos. Debo decir que yo me inicié desde muy joven en el pensamiento nacional y popular, casualmente, a través del Pepe, no Guerra, sino del Pepe
3: Rosas,
4: que fue el que me hizo interiorizar en la otra historia.
3: Claro,
4: no en la historia oficial, no en la historia de los que ganan.
3: El que recortó la historia oficial.
4: Exactamente.
3: Para darle paso a la verdadera, ¿no?
4: Y así me fui, de muy joven me fui introduciendo en este tema de la historia que me apasiona.
3: Y se fue indignando.
4: Y sí, me fui calentando.
3: Y se fue calentando.
4: Y tantos años, sí. Un poco de pude respirar un poco recién en el 2003.
3: Y se le habrá escapado la frase de Lupi en la Plata, dice, ¿no? Mitre y la puta madre que te parió, porque fuimos víctimas de esa.
4: La historia oficial de Mitre.
3: Claro,
4: y de
3: San Martín de Mitre.
4: San Martín de Mitre, exactamente. Entonces dice la historia. La historia escolar redujo durante décadas a José de San Martín al bronce del general victorioso. Al estratega del cruce de los Andes, el héroe militar separado de toda dimensión social y política. No era casual todo esto. Esa operación no fue inocente. Ocultó deliberadamente a un San Martín profundamente político, incómodo para el liberalismo porteño y portador de un proyecto nacional que chocaba con los intereses dominantes. Ese San Martín gobernó Cuyo entre 1814 y 1817. Cuando 1817 es cuando parte para el cruce, sí, de los Andes. Cuando llegó a Mendoza en septiembre del 14, la región atravesaba una situación crítica. Era una gobernación reciente, periférica para el poder central, empobrecida por el libre cambio. El otro día hablábamos del libre cambio, sí, en Europa, que la cambiaron de opinión y ya no quieren más libre cambio. Impuesto desde Buenos Aires y amenazada por la posible invasión realista desde Chile.
3: Claro.
4: Estaba permanentemente en jaque. San Martín comprendió desde el primer momento que sin organización política, cohesión social y una economía puesta al servicio del interés colectivo no habría ejército posible ni independencia real. Vamos a ir haciendo aclaraciones. Este poder, esta presencia de San Martín en Mendoza produce el escozor de una pequeña parte, debo decir, de la oligarquía de Cuyo.
3: Claro.
4: Pero sobre todo, y muy fuerte, en la oligarquía porteña.
3: Totalmente.
4: De hecho, los propios tipos que lo pusieron
3: se arrepintieron.
4: Para hacer una revisión. Va a pasar esto, lo vamos a cortar y vamos a seguir. La partida de San Martín para reemplazar a Belgrano, la que contamos hace un rato, tiene que ver con una decisión tomada por Carlos María de Alvear, que se lo quería sacar de encima de Buenos Aires, porque sonaba fuerte para ser el único, para ser un candidato,
3: sí,
4: para reemplazarlo a él.
3: Claro.
4: Y su idea de mandarlo allá era hacer matar dos pájaros de un tiro, sacarse a San Martín de encima y también sacarse, sí,
3: a Belgrano con sus ideas locas.
4: Porque los dos eran un problema muy serio para la oligarquía.
3: Era una amenaza para ellos.
4: Sí, claro. Porque la oligarquía porteña ya había mutado de ser forro de los españoles, sí, para empezar a ser forro de los ingleses.
3: Sí.
4: Sigamos. San Martín convenió en el primer momento, entonces, lo que decía, que sin cohesión política, cohesión social y económica puesta al servicio del interés colectivo, no habría ejército posible ni independencia real. Defensa del territorio y construcción de poder popular. Nos vamos metiendo en un lugar que nos gusta.
3: Sí, me gustaría que escuchen el Hotel Libertador, ¿no?
4: Emperador.
3: Me gustaría.
4: Director Supremo, no me salía. Director Supremo, que fue Carlos
3: de la Provincia del Río de la Plata.
4: Exactamente, después que cayó el triunvirato. Dice, lejos de esperar recursos que nunca llegarían, desde Buenos Aires, más preocupada por la guerra civil contra el federalismo, estaban contra Artigas. Menciono otra vez, vamos a ir así, Uncal. Recordemos que el Juan Martín de Pueyrredón, el director supremo, le había ordenado a San Martín que fuera a luchar contra Artigas.
3: Sí, a reprimir a Artigas.
4: A reprimir a Artigas. Sí. Y el hombre nuevamente le dijo que no, porque él no iba a levantar su sable para luchar contra un hermano.
3: Claro.
4: Corta la bocha. No le dio bola y siguió con el viaje, con la idea del viaje a través de los Andes. Dice, contra, bueno, lo que comentaba de la guerra civil del federalismo artiguista, que por la independencia continental. San Martín apostó a la movilización del pueblo cuyano con milicias escasas, mal armadas y sin apoyo efectivo del directorio, comenzó a sentar las bases del ejército de los Andes. La defensa de Cuyo no fue una tarea de cuartel, sino una causa colectiva. San Martín organizó milicias, reforzó la disciplina, articuló a los exiliados chilenos y comprometió a la población civil en la defensa del territorio. El Ejército Libertador nació así como una fuerza popular, integrada por criollos, mestizos, negros, campesinos y artesanos, unidos por un proyecto político continental y no por la obediencia ciega a una autoridad central, lo que significaba Buenos Aires, el puerto.
3: Sí.
4: Desobediencia política del hombre y ruptura con el centralismo porteño. Gobernar Cuyo implicó para San Martín desobedecer. Retuvo fondos que debían remitirse, escuche bien, unos a Buenos Aires y otro al obispo de Córdoba.
3: Ah, bueno,
4: el diezmo.
3: Sí, la dictadura cívico-militar eclesiástica.
4: Por eso le digo que tiene mucho que ver con nuestro presente. Y lo aplicó a las necesidades urgentes de la región. No le mandó un mango ni a Buenos Aires y menos al cura. Tenía problemas serios con los curas. Perdón. Con lo que era la cúpula eclesiástica,
3: claro, sí.
4: Porque tuvo varios curas,
3: sí,
4: que se la jugaron en serio y bien por la patria y por la compañía de San Martín.
3: Fray Beltrán, que hacía arma.
4: Exactamente. Ya lo vamos a ver porque es un
3: interesante.
4: Proyecto interesante. Exactamente. Bueno, entonces decíamos que no le mandó un peso. reforzó la disciplina, bueno, lo decía, ejército de la ley, pues está, perdón. Gobernador Cuyo implicó para San Martín desobedecer, retuvo fondos que debían remitirse a Buenos Aires y al obispado de Córdoba. Y los aplicó a las necesidades urgentes de la región. Violó deliberadamente normas administrativas porque entendía que el directorio gobernaba de espaldas al interior y carecía de un proyecto emancipador profundo. Esta no fue una rebeldía personal, sino una decisión política. San Martín comprendió que el poder porteño defendía el control del puerto, el libre cambio y la subordinación económica antes que la independencia efectiva. Desde Cuyo ensayó una alternativa, un poder territorial fuerte, autónomo y orientado hacia el bien común. Sigamos, Uncal, tenemos mucho para hablar. San Martín entendía que gobernar era intervenir, un estado presente. En 1815 estableció una contribución extraordinaria basada en la riqueza. Eso no le cayó bien a una parte de la oligarquía.
3: Claro.
4: Sin embargo, otra parte, que de hecho de esa parte fueron los tres diputados que mandó San Martín en representación de Cuyo a lo que fue la reunión en Tucumán en 1806 para presionar claramente para que se dejaran de joder, decidieran la independencia,
3: claro,
4: del pueblo, de la república,
3: de la república,
4: la independencia de la república, porque él quería marchar a Chile con el acta en la mano,
3: claro,
4: para darle validez política
3: con su país ya independiente.
4: Exactamente. Estableció entonces una contribución extraordinaria basada en la riqueza, haciendo que los sectores más acomodados aportaran más. Esa medida rompía con el sistema impositivo colonial y liberal, donde era exactamente al revés. No sé si alguien lo tiene en claro lo que estamos diciendo. Si, al revés,
3: sí.
4: Hoy, ¿qué hizo? Lo hizo al revés. Se la sacó la carga a los pobres y se la dio a los que tienen la guita para poder bancarla.
3: Ustedes soporten esto.
4: Expropió bienes de españoles prófugos, declaró públicas las propiedades sin herederos y utilizó esos recursos para sostener al Estado cuyano y al Ejército Libertador. Fue una política redistributiva concreta, aplicada en plena guerra, que revela una concepción avanzada del rol del Estado. Producción nacional y soberanía económica. Como Belgrano, San Martín fue un decidido defensor de la producción nacional. Protegió el vino cuyano, grabó los productos exportados fuera de la región y promovió el desarrollo agrícola e industrial. Impulsó la incorporación de tierras improductivas, fomentó cultivos alternativos y defendió a los productores locales frente a la competencia extranjera, poniéndole carga impositiva a lo que venía de afuera bien alta. No era libre cambio, era mercado interno.
3: Totalmente.
4: Fundó fábricas, talleres y una metalúrgica nacional de la mano de Fray Luis Beltrán. Más de 700 operarios trabajaban en Mendoza produciendo armas, pólvora, textiles y pertrechos. Fue el mayor complejo industrial del territorio rioplatense en su tiempo.
3: Sí.
4: Una experiencia sistemática invisibilizada por la historiografía oficial, por supuesto. Educación, conciencia y patria, un gran. Para San Martín la educación era una cuestión política central. Fundó escuelas, bibliotecas y sentó las bases del Colegio de la Santísima Trinidad, inaugurado en 1817. Su objetivo no era formar élite ilustrada, sino ciudadanos libres, conscientes de su pertenencia a una patria nueva. Prohibió los castigos corporales en las escuelas, enfrentándose incluso al cabildo menocino. En sus circulares a los maestros insistía en infundir patriotismo, virtudes cívicas y conciencia histórica. Ya me empiezo a calentar de vuelta.
3: Sí.
4: Consideraba que la ignorancia era una herencia colonial funcional a la dominación.
3: Claro.
4: Le voy a hacer acá un comentario, así si quiere, de esa cuestión de enfrentamiento con el cabildo con respecto a la educación.
3: Sí.
4: Del cabildo le mandan un comunicado diciéndole que debería permitir que se le dé unos cuantos azotes a los jóvenes estudiantes porque estaban alborotados.
3: Sí, señor Pamela.
4: ¿Está bien?
3: Sí.
4: Los muchachos estaban a full. Y San Martín le responde y le hace una referencia que él suponía que iba a ser en el culo.
3: Los azote.
4: Y que esa parte del cuerpo no ve ni escucha. Entonces que los autorizaba a darle 12 azotes en la palma de la mano con un guante, que si no cumplían con eso les iba a dar azote a ellos.
3: Sí.
4: Sin decir en qué parte se las iba a dar. Así era el muchacho. Tiene un aire a, no tal a Juan Domingo, tiene un aire más a Eva y a Cristina,
3: es claro, una mezcla,
4: claro, que no te es, la manda a decir,
3: es,
4: ¿no?
3: Una mezcla,
4: te la dice clarita.
3: Sí, sí, sí. Da la impresión que para lo grande, lo extraordinario es Juan Domingo, y para lo cotidiano, para enfrentar a los traidores y todo, es Eva.
4: Exactamente. Dice San Martín también estaba también en el origen de la Biblioteca Mendocina, la que donó instrumentos científicos, libros y promovió la llegada de una imprenta. Para él, las armas daban existencia, las letras daban futuro. Salud pública, humanismo y dignidad. Esa concepción humanista se expresó también en la reforma del sistema carcelario. San Martín sostuvo que las cárceles no eran castigos, sino resguardos, y que los presos no dejaban de ser hombres. Ordenó mejorar la alimentación, la higiene y el trato, rompiendo con la brutalidad heredada del régimen colonial. San Martín se negó sistemáticamente a utilizar el ejército de los Andes en guerras civiles, lo que comentábamos,
3: sí,
4: con respecto
3: totalmente
4: a Artigas. Rechazó combatir a Artigas y desconfió del directorio unitario. Su decisión de no desenvainar la espada contra hermanos no fue una postura moral abstracta, sino una posición política concreta. La independencia no podía construirse sobre la sangre del pueblo. sin proclamarse federal, su práctica política lo colocó objetivamente del lado de quienes resistían el centralismo porteño,
3: claro,
4: y defendían la autonomía de las provincias. Su política le ganó el apoyo popular y la resistencia abierta de comerciantes, terratenientes, burócratas y sectores del clero, obvio. Su intervencionismo estatal, su control sobre los privilegios eclesiásticos, su defensa de la producción local y su desprecio por el poder porteño lo convirtió en una figura peligrosa. San Martín gobernó para liberar, no para agradar. En Cuyo dejó en claro que la independencia no era solo cambiar de bandera, sino transformar las estructuras económicas, sociales y mentales heredadas de la colonia. En el programa del martes pasado nosotros hablamos de cuál era la idea, si era sacar a Milei,
3: claro,
4: o cambiar de modelo.
3: Claro.
4: Le respondo por San Martín.
3: Sí, sí.
4: Permítame, compañero, que diga.
3: Sí.
4: No se trata de transformar las no se trata de cambiar la bandera, en este caso de cambiar,
3: sí,
4: el personaje,
3: sí,
4: sino transformar las estructuras económicas, sociales y mentales heredadas de la colonia, en este caso heredadas, ajá, del forro que nos gobierna.
3: Totalmente.
4: El San Martín que había que callar, un cal, por supuesto.
3: Sí, más vale.
4: El San Martín gobernador fue silenciado porque cuestionaba el retrato liberal. No fue un héroe neutro ni un militar obediente. Fue un estadista nacional, popular, intervencionista, defensor del trabajo, la educación y la soberanía económica. La historia oficial necesitó un San Martín militar y mudo. El San Martín de Cuyo, el que cobra impuestos a los ricos, protege la industria, regula el clero, humaniza las cárceles y desobedece al poder central, resultaba demasiado incómodo. Recuperarlo hoy no es un ejercicio académico, es un acto de memoria política.
3: Perfecto, vamos.
4: Esta es una parte de la historia porque hay mucho más.
3: No, vamos a seguir, porque en estos momentos donde realmente la patria está en peligro, es bueno recordar cómo nació la patria y quiénes fueron los hombres que la llevaron,
4: los
3: que pusieron las bolas arriba de la mesa en contra de los muchachos macanudos que acordaban ya con los ingleses. Vamos a escuchar a Supay López.
4: ¿Cómo no?
3: Que nos va a recordar el único combate que tuvo don José en tierras argentinas, que fue el combate de San Lorenzo.
4: San Lorenzo.
3: En 1813. Sí, en febrero del 13. Viene Supay a cantarnos precisamente la marcha de San Lorenzo.

0: Seguimos en Cortando Clavos, estamos en el 221-453-8250, teléfono de línea. Estamos en WhatsApp, 221-619-0382. Y hoy con Daniel López, que nos recuerda al padre de la patria.
1: Seguimos con San Martín en Cuyo, todavía no partimos hacia el viaje de los Andes, lo cual me agrada porque pasar por ahí... Fue toda una epopeya, un cal. Algunos datos. El hombre dictó la primer ley protectora a nivel nacional de los derechos del peón rural.
0: Oh,
1: ¿está bien?
0: Sí.
1: Obligando a los patrones a certificar por escrito el pago en tiempo y forma de su salario.
0: Qué el primer paritario.
1: Siempre, sí,
0: el primer
1: siempre,
0: paritario.
1: Sí, una
0: paritaria. Sí, entre todas las cosas, el padre de la patria, el primer paritario.
1: Qué capo.
0: Qué... Y la CGT de espaldas.
1: Claro, por eso iba a decirle. Nosotros con los españoles, por supuesto. Y se grabó con un peso cada barril de vino y con dos de aguardiente que se vendieran fuera del territorio. Bueno, decíamos que fomentó la salud, reglamentó el sistema carcelario, promovió la primera ley de protección al Producto Nacional del Vino Cuyano, fue protegido por el Estado cuyano,
0: claro,
1: como un bien del todo el Estado, ya lo defendió a muerte. Nota de color, dice acá. Ah, lo que le conté de los alumnos. Sigamos. San Martín también... Cuando hablamos de la salud pública hicimos referencia a ella, pero no profundizamos. Y vamos a profundizar. San Martín tenía muy claro que el Estado debía atender a la salud de la población. El 17 de diciembre de 1814, cuando el peligro de un ataque realista desde Chile era inminente, se tomó el tiempo para firmar un bando que establecía la vacunación obligatoria contra la viruela. Con estos fundamentos, uno de los primeros cuidados del gobierno debe ser el aumento de la población y conservación de los habitantes del hemisferio americano para que haya brazos suficientes al cultivo de la agricultura, al ejercicio de las artes y al comercio, y al mismo tiempo que no falten quienes presenten sus pechos al tirano que intenta oprimir los sagrados derechos de nuestra civil libertad, que con gloria sosteneremos.
0: Ahí tenemos antecedentes de Ramón Carrillo.
1: Claro, por eso es. Dice, por el mismo bando, por ese. Le hago una clase. No lo traje porque si no estamos 3 meses acá, nunca, sí. Pero tengo todas las copias de esto que estoy leyendo.
0: Claro.
1: Está más completo, por supuesto. Sí, pero más o menos una abstracción. Por el mismo bando, donde tiene incorporado lo que dijimos antes y viene ahora, se creaba una junta sanitaria compuesta por facultativos y le ordenaba a los sacerdotes actuar como enfermeros.
0: Sí,
1: se ve que tiene problemas con los curas.
0: Escúcheme, ustedes que morfan y chupan los curas, vengan, ya se acabó el tema del alma, ya está. Ahora atiendan el cuerpo también.
1: Vamos a lo concreto. Al año siguiente, por las dudas, creó juntas para inspeccionar los hospitales cuyanos, que además de las condiciones de atención, debían fiscalizar el uso de los fondos.
0: ¿Está bien? Auditoría a todo el
1: mundo. Auditoría a todo el mundo. Sigamos, Uncal. Decíamos que había una parte de la oligarquía que lo bancó.
0: Sí.
1: Lo apoyó fuertemente.
0: Sí.
1: Ya les comentábamos recién,
0: sí,
1: que tres de esos miembros de la oligarquía cuyana, porque era uno de San Juan, otro de San Luis y otro de Mendoza, fueron los que llevaron el mandato de San Martín, sí, de que se dejaran de joder y definieran la independencia de Argentina. Pero también había una razón por los que algunos pagaban, y San Martín la pone en nota, la pone a la vista. Los ricos y los terratenientes se niegan a luchar, dice San Martín. No quieren mandar a sus hijos a la batalla. Parece que fueran hijos de Yankee, ¿no? Que
0: sí,
1: mandan todos, sí, los latinoamericanos,
0: sí,
1: a
0: ninguno
1: Irak.
0: Ninguno mandaba a Vietnam, a Corea,
1: a Irak.
0: Mandaba a Irak, mandaban, sí, a los otros.
1: Me dice que enviarán a 3 sirvientes por cada hijo, solo para no tener que pagar las multas. que a ellos no les importa seguir siendo una colonia. Sus hijos quedan en sus casas, gordos y cómodos. Un día se sabrá que nuestra patria fue liberada por los pobres y los hijos de los pobres, nuestros indios y los negros, que ya no volverán a ser más esclavos de nadie.
0: Muy bien.
1: Hay más, Uncal. Hay una cantidad infinita de historiadores que hablan sobre esto, obviamente de todos lados, ¿no? Pero en este caso tenemos a Artesano, a Piña y a Galasso, que hablan de lo que tiene que ver con el proteccionismo y el desarrollo industrial, que es una parte que es importante tomar en consideración. No olvidemos que si vamos a referirnos, si hablamos de documentos históricos, de los tiempos que estamos hablando, del 1810, 12, 15, 18, 20, 20 y más adelante también, hay un predominio sobre el manejo de la tierra. Tiene que ver con todo un movimiento, lo que se llamó la fisiocracia, o el fisiócrata, los que creían que la riqueza se construía a partir de la explotación de la tierra. Con el paso aparecen los industrialistas, cosa que Inglaterra le ganó a todo de mano.
0: Sí.
1: Y vio que el negocio no estaba en el campo, sino en la industria.
0: Y además se quedó con el campo también.
1: Sí, se quedó con el campo también. El de ellos y el nuestro.
0: El nuestro.
1: Y hablan de lo que fue lo del Plumerillo, donde estuvo Fray Luis Beltrán, y lo que significó realmente entonces esa empresa vinculada a la fabricación de cañones, de armas. Dice Artesano, dice: caracteriza al Plumerillo como un sofisticado laboratorio protoindustrial de planificación estatal centralizada, donde la maestranza de Fray Luis Beltrán producía herramientas, artillería y municiones en serie. Convengamos y pongamos énfasis, claro, en este. Buenos Aires no le mandaba nada. En alguna ocasión Pueyrredón le mandó algunas cosas, como algunos sables, algunos fusiles, pero centralmente tuvieron que hacer todo ellos.
0: Arrancaron de San Martín, arrancó de cero.
1: Piña hace una ampliación de lo que dice, expande ese marco analítico describiendo las reformas multidimensionales de San Martín de Mendoza. Sostiene que la economía regional, asfixiada por la paralización del comercio ganadero tradicional con Chile, porque estaba de vuelta en manos españolas, fue convertida mediante el fomento de la agricultura, la vitivinicultura y la creación de una red de proveedores que conectaba sables cordobeses con monturas tucumanas y tejidos puntanos. Esta autarquía económica no dependió del librecambismo comercial auspiciado por la aduana porteña, sino de una política fiscal fuertemente interventora y proteccionista. Galasso dice: coincide con los dos anteriores, al demostrar la naturaleza confiscatoria de este financiamiento, documentando las contribuciones forzosas impuestas a las grandes fortunas de los españoles peninsulares y la subordinación de la propiedad privada al esfuerzo logístico que posiciona al Estado guyano como el reverso exacto del modelo agroexportador, lo que conversábamos de la década del 80, de 1880. Y centralista, dice, defendido por la posterior historiografía liberal mitrista. La incorporación del elemento popular al ejército de los Andes representa uno de los núcleos de mayor disidencia de la historiografía, comentan. Revisionista respecto de la escuela mitrista, la cual solía relegar a las clases subalternas al rol de acompañantes pasivos de las élites ilustradas, como claro, San Martín nos dice, que fueron ellos los que hicieron la guerra, los que hicieron la independencia. En este sentido, dice, los autores demuestran que la campaña militar en Cuyo se articulaba con un objetivo político superior, la integración regional y la emancipación continental.
0: Claro.
1: El Protectorado de Perú, que fue en 1821, es valorado a través de una iniciativa financiera soberana, demostrando que, por otra parte, una línea de continuidad respecto de la visión proteccionista y desarrollo industrial presente en el San Martín de Cuyo. Lo que dice acá el autor, que es Artesano, tiene que ver con eso, que su pensamiento no estaba vinculado a la tierra donde desarrolló esta actividad, que
0: claro,
1: fue Cuyo,
0: sí,
1: sino que era parte de su claro, constitución teórica y política, claro, y económica.
0: Era la base de la cual partía la empresa grande.
1: Exactamente, de la cual partía San Martín. San Martín tuvo enemigos en cantidades industriales, como corresponde, fue difamado, sí. Le dijeron de todo.
0: De una sola cosa se salvó.
1: A ver.
0: Del tirano prófugo.
1: Sí, porque no pudo. Ya,
0: ¿no? Sí, no, porque sí. No había forma que entre la figura del tirano prófugo, pero si no...

0: Brasil.
1: Sí, el 27.
0: Exactamente, habían pasado unos años. Tomó la decisión de volver a prestar sus servicios. Pero el país estaba en manos de su enemigo Rivadavia,
1: qué
0: el enemigo más acérrimo de San Martín.
1: Ay.
0: No solamente él y sus alcahuetes como Carlos María de Alvear.
1: Sí, todos los forros, la flor y nata.
0: Pero, ¿qué pasó? Cayó este muchacho y asumió un compañero del ejército de los Andes. Y fue Manuel Dorrego.
1: Manuel Dorrego.
0: Sabemos que tiene amigo a Monteagudo, tiene amigo a Belgrano, tiene amigo a Dorrego. Y después vamos a hablar de Güemes.
1: Sí.
0: Porque también era su amigo. Cuando se enteró que Manuel Dorrego estaba, ahí decidió embarcarse hacia Buenos Aires. Y dice San Martín: ya habrá usted sabido la renuncia de Rivadavia. Su administración ha sido desastrosa y solo ha contribuido a dividir los ánimos. Con un hombre como este al frente de la administración, no creí necesario ofrecer mis servicios en la actual guerra contra el Brasil, por el convencimiento de que estaba, de que hubiera sido despreciados. Con el cambio de administración he creído mi deber hacerlo. En la clase que el gobierno de Buenos Aires tenga a bien emplearme, si son admitidos, me embarcaré sin pérdida de tiempo, lo que avisaré a usted en el momento oportuno. En febrero del 29 llegó al puerto de Buenos Aires y pudo saber la infausta noticia del derrocamiento de Dorrego.
1: El fusilamiento.
0: Que había sido en el 28,
1: claro.
0: En 1828. Sí. Y yo traje un fusilamiento a manos de los unitarios de un ex subordinado de San Martín, Lavalle. Muy a su pesar, el general decidió no desembarcar. Muchos oficiales le enviaron cartas al barco y lo fueron a visitar con la intención de que se hiciese cargo del poder. San Martín se negó. Tomase el partido que tomase, tendría que derramar sangre argentina. El tipo firme en sus convicciones.
1: Sí, en eso todo.
0: Y estaba claro que ese hombre, que no era hombre para esa faena. Hay una, dentro de toda el anecdotario de historias de San Martín, hay algunas frases que definen una acción concreta. Ya la comenté, pero me gustaría llamarla por su nombre. Se le llamó la genial desobediencia. Tiene que ver con lo que relatamos. Dice: en Buenos Aires el director supremo Juan Martín de Pueyrredón, para combatir al caudillo José Gervasio Artigas, el único que tenía un proyecto nacional
1: y popular,
0: a la vista,
1: realmente.
0: Escrito y plasmado,
1: sí.
0: Favoreció la invasión portuguesa de la banda oriental y le pidió a San Martín que hiciera cargo con su ejército de la represión de los orientales y, por lo tanto, de Artigas. San Martín se negó diciéndole que el general San Martín jamás, lo que ya he comentado, desenvainaría su espada para derramar sangre de hermanos, y se dispuso a continuar con su campaña libertadora. Bien. Hay que mencionar que también tuvo otra desobediencia vinculada a lo que comenté de Belgrano.
1: Claro.
0: Que tenía como mandato, con una carta dada para que actúe, no solamente sacarlo del cargo, sino meterlo preso. Y llevarlo preso a Buenos Aires.
1: Sí.
0: La guerra de Zapa. Yo que se habla mucho de la guerra de Zapa. Hay, creo, una película, inclusive, me parece que hay, ¿no? La guerra de Zapa fue la estrategia de espionaje, infiltración y desinformación ideada por el general José de San Martín entre 1815 y 1817, y su meta era confundir a las tropas realistas en Chile y facilitar el estrecho cruce de los Andes con el ejército libertador. Los objetivos: desorientar al gobierno realista de Casimiro Marcó del Pont con planes y mapas falsos, promover la desesperación y descontento dentro de las filas enemigas, espantar y cansar a los soldados españoles mediante rumores de ataques múltiples, financiar y organizar guerrillas patriotas en territorio chileno, lo que fue el caso de Manuel Rodríguez.
1: Claro.
0: Agentes secretos, envío de patriotas infiltrados para espiar posiciones y repartir propaganda revolucionaria. Y acá dice: el rol de Manuel Rodríguez, el líder chileno, organizó la resistencia subterránea y guerrillas en la zona de Chile. Engaño de rutas. Uso de espías dobles y misivas falsas para hacer creer a los españoles que el cruce sería por un paso diferente al real. ¿Pero quiénes fueron estos espías? Mujeres. Las espías encargadas de decirles por dónde iban a pasar el ejército patriota obviamente.

0: aparentemente falsa fueron mujeres. Ellas se encargaron de difundir. Recordemos que San Martín y todo su grupo pasaron por 6 pasos.
1: Sí.
0: Los 2 principales fueron los Payata y los Patos.
1: Sí.
0: Pero después hubo 4 más. Había una diferencia de 1000 kilómetros entre el primero que pasaba por La Rioja hasta el otro que pasaba por el sur de Mendoza, o sea, sí, que estaban bastante dispersos por la cordillera. Pero ese trabajo de espionaje, dando información falsa sobre por dónde cruzaría el ejército patriota, la dieron las mujeres. Aquí entonces tenemos que ir a...
1: No.
0: Siga, Uncal.
1: Siga.
0: Esto para el final. Hay más. Vamos a hablar de la... ya que mencioné cómo fue el cruce, vamos a dar una breve mirada. ¿Por qué menciono esto del cruce como algo que debe ser mencionado? Porque tiene que ver que este hombre, en 3 años, mientras hizo un país nuevo, llámese Cuyo,
1: sí,
0: mientras atendió la salud, la educación, la justicia, la industria, el comercio, protegió a los pobres, dio enseñanza, mientras hacía todo eso, organizaba el cruce de los Andes
1: y castigó a los ricos.
0: Le impuso impuestos. les pegó a los curas para que tengan y guarden. Todo eso, y además tenía que planificar, claro, el cruce de los Andes.
1: Sí, además, mientras planificaba pelearse con un imperio que en ese momento era uno de los más grandes.
0: Además, que lo tenía ahí nomás, estaban en Chile.
1: Estaban en Perú y en Chile,
0: en Chile más cerca porque estaba Mendoza,
1: sí,
0: en Chile.
1: Totalmente.
0: ¿No ves cómo cruzan los muchachos para comprar cosas en Chile barata?
1: Sí.
0: Bueno. Esto fue distinto. Y dice así: 2 divisiones, una al mando del general Miguel Estanislao Soler y otra al mando del general chileno Bernardo de O'Higgins, fueron las principales. Cruzarían por el paso de los Patos. Otra, a la mano de la acera, debía marchar por el camino de Uspallata con la artillería. Otra división ligera que cruzaría de San Juan por el portezuelo de la Ramada, con el objetivo de apoderarse la ciudad chilena de Coquimbo. Las dos centrales, la que es Payati y la de los Patos, tenían que ver con llegar concretamente, sí, hacia el lado chileno, sí, y entrar en Chile. Pero las otras tenían que tomar distintas posiciones para garantizar que, claro, la llegada y además confluir todas juntas.
1: Sí.
0: Hubo 6 horas de diferencia nada más, Uncal, cuando llegaron todas juntas a encontrarse. La que iba a Coquimbo y que tenía que intentar tomar la ciudad de Coquimbo iba al mando de Juan Manuel Cabot. Otro destacamento ligero debía cruzar desde La Rioja y ocupar Copiapó, cruzando la cordillera por el paso de Vinchina. Por el sur, el capitán Freire penetraría por el planchón para apoyar a la guerrilla chilena liderada por Manuel Rodríguez. ¿Qué más podemos contar de este hombre? Hay varias cosas más, Uncal. Lo del sable para el final. Parece que es la mejor forma de cerrar. Le cuento. Un tema que tiene que ver con el desarrollo de la economía fue muy importante porque además de generar impuestos para proteger lo que fue la viticultura, fundamentalmente el vino, para que no fuera
1: para que no pase lo que pasa en la actualidad. Exacto. Con las pymes que tuvieron que cerrar todo por los importados.
0: Exactamente, para que no ingrese lo importado, lo mismo. Pero también organizó todo un sistema de riegos y de canales
1: y de mejoras
0: para garantizar el transporte del agua y la llegada para que los regadíos, los sembradíos,
1: sí,
0: vinculaban no solamente a la uva,
1: claro,
0: sino también a otros bienes que producían,
1: sí,
0: tuvieran también la necesaria agua para su...
1: Se pudieran planificar y no dependieran de la lluvia.
0: Sí, además la infraestructura, que es el concepto central. Infraestructura, claro, para todo. Y todo esto... Si pueden hacer cosas cuando uno tiene ganas.
1: Sí.
0: Además planificando el cruce de los Andes, como decíamos.
1: Sí, y en el gobierno cuando se es un patriota.
0: Sí, sí, claro. Permítame decir otra cosa. Un comentario y después seguimos.
1: Sí.
0: Porque no sé si quería la música que hace.
1: No, ya vamos a ir a la pausa dentro de un rato.
0: Bueno, San Martín le pasa lo que le pasa, que no puede bajar. Parece parecido al 63, 1963, el general. Que
1: 64 cuando 64. Lo pararon en Brasil.
0: En Brasil, 64, algo parecido.
1: Sí.
0: 64, 63. Bien. San Martín vive allá en Boulogne-sur-Mer. Y se hace, muere en 1850, por eso estamos en 176 años de su muerte. Y se hace, con el paso del tiempo, un homenaje le hace la gente de Boulogne-sur-Mer a San Martín, poniendo una estatua de él, pero muy linda, muy grande, muy interesante, en tamaño. Me digo como la que está en la Plaza San Martín nuestra.
1: Claro.
0: Una cosa muy imponente. Sí. Que se transformó con el paso del tiempo en un lugar de suerte.
1: Ah, mire usted.
0: Las parejas que se casaban en Boulogne-sur-Mer iban a fotografiarse o a declararse ya para cuando sí. estaban para casarse
1: sí.
0: bajo la estatua de San Martín.
1: ¿Sabe
0: por qué? ¿Por qué decían que daba suerte?
1: No sé.
0: Porque esa estatua atravesó dos guerras.
1: Ah, mire.
0: La del 14
1: sí.
0: y la del 39.
1: Ah, la Primera y Segunda Guerra Mundial.
0: Las dos guerras mundiales. Y en las dos guerras mundiales, todas las estatuas que había y los edificios que había en Boulogne-sur-Mer fueron a parar en la mierda.
1: Sí.
0: La única que se salvó fue la de San Martín, Uncal.
1: Bueno.
0: Así que los contrayentes franceses van a ese lugar para tener suerte en su vida matrimonial, compañero.
1: Bueno, agradezcamos a la providencia la mala puntería de los unitarios, porque los unitarios no la han podido bombardear.
0: No pudimos bombardearla.
1: No, además cuando uno mira los números pasó con 5.400 hombres.
0: Exacto.
1: 10.000 mulas, 1.600 caballos, la cordillera de los Andes. No, ya hubiera sido una hazaña si pasaba la sierra de Tandil.
0: Sí.
1: No, exactamente. Por eso la admiración que causa en todo el mundo la figura de San Martín, sobre todo entre los militares, cuando es estudiado en las academias y todo eso, ¿no?
0: Él planificó todo el doble. Llevó el doble de comida necesaria. Si pongamos que fueran 100 kilos, llevó 200.
1: Claro.
0: Si eran 100 balas, llevó 200.
1: Perfecto.
0: Si eran 100 mulas, llevó 200. Porque en su estudio, porque tiene que ver con eso, con estudiar. Es decir,
1: sí, un estratega, ¿no? Un estratega en serio.
0: El tipo tenía que estudiar cómo hacían para garantizar el mantenimiento del ejército de 5.000 hombres, más las mulas que también comen,
1: sí.
0: y toman agua. Es decir, no es que solamente los humanos comen y toman agua. Había que alimentar todo eso, el transporte de las mulas y los burros, porque convengamos. San Martín no cruzó los Andes en caballo y nunca tuvo un caballo blanco, para que quede claro, por la duda. Cruzó a mula y en burro, depende de las circunstancias.
1: Totalmente.
0: Y en una parte fue en una camilla, porque tenía una dolencia que lo había impedido moverse libremente.
1: Lo extraordinario, y además, no solo con enemigos declarados como los españoles, sino con toda el establishment porteño
0: que
1: no sé cómo no lo mandaron a matar, porque no pudieron realmente, pero más de uno soñó con asesinarlo, ¿no?
0: San Martín tardó 30 años en volver a la Argentina. Don Juan Manuel tardó más, mucho más. En la de Juan Manuel tuve la suerte de estar presente cuando pasó, junto con el compañero Samuel Jauregui.
1: Sí.
0: Y estábamos estudiando historia en la Facultad de Humanidades de La Plata. Y fuimos con la JUP. ¡Qué papa! Pero estuvimos ahí cuando pasó el brigadier general volviendo del exilio.
1: Sí, ¿quién fue el que dijo el polvo al verde? ¿Quién fue el que dijo rosas ni el polvo de tus huesos América tendrá algo de eso?
0: Y
1: lo cagó Rosa porque volvió.
0: San Martín tardó 30 años un gal en venir. Lo pusieron en dos ataúdes, fallece en 1850.
1: Sí.
0: Lo ponen en dos ataúdes de madera y dos ataúdes de hierro y dos ataúdes de madera para proteger el cuerpo hasta tanto se traslade, porque habían pedido, él pidió en su testamento que su corazón volviera a Buenos Aires.
1: Sí.
0: ¿Está bien? Pero no pudo volver. Tardó 30 años. Volvió en 1880.
1: Sí.
0: ¿Y por qué no pudo volver? Porque le negaron el volver.
1: Claro.
0: cada vez que intentaron
1: repatriarlo,
0: en realidad había algunos interesados en que volviera, por supuesto, sí, sí, sí. Y su hija, sí. Balcarce,
1: sí.
0: Que era el marido de la hija, que sí. Estaban allá, que era lo el estaban
1: yerno,
0: apoyando,
1: el yerno
0: de... que la hija lo cuidó hasta el último instante. Sí. No olvidemos que San Martín en los últimos años sufrió de cataratas,
1: ah.
0: Y fue operado y salió mal.
1: Ah.
0: Los dos últimos años tuvo ciego.
1: Sí, exactamente.
0: Y su hija le leía todos los, porque aparte imagino rompería las bolas, le tenía que leer todos los diarios que andaban dando vuelta porque le interesaba, claro, conocer,
1: sí, hasta
0: todo.
1: El, hasta el último minuto.
0: Y tardó 30 años en llegar porque le impedían que llegara. No era bueno que,
1: no.
0: Que
1: don era buen ejemplo.
0: No era buen ejemplo para
1: recordar,
0: la patria.
1: Recordar. Sí, y ah. Menos a todo lo que fue después de Casero, ¿no?
0: Exactamente.
1: Sí, me imagino todo. Nosotros vamos a ir nuevamente a la música, López.
0: Sí.
1: Ahora vamos a convocar a don Antonio Tormo, que nos va a cantar El Negro de San Martín. Y después de este tema vamos a ir a la pausa de las 6 de la tarde de la mano de Matías Marchi, quien está dirigiendo este programa.
0: Muy bien.

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7: Volvimos, estamos en Cortando Clavos, estamos en Futura, estamos con los compañeros de la propaladora FM 106.5 Neuquén Capital. Estamos en el 221-453-8250. Estamos en WhatsApp 221-619-0382. Y estamos con Daniel López.
12: Hoy mencionábamos a Güemes. Cuando hablábamos de la... Recordemos que San Martín y Belgrano tuvieron un encuentro más o menos un mes y pico. Estuvieron en Salta juntos y juntos de Salta se van a Córdoba. Pero también San Martín tuvo un encuentro con don Martín Miguel de Güemes.
7: Sí.
12: Que tenía un fin muy claro. San Martín le explica a Güemes cuál era su plan. Y le pide a Güemes que él cuide la frontera norte del país. Ya analizado y estudiado que era inviable hacer el paso hasta el Alto Perú, por el Alto Perú, le pide a Güemes que cumpla con esa función.
7: Que lo pare a los gallegos.
12: Exactamente, defensor del norte argentino, sí. Para que él pueda desarrollar el plan continental.
7: Claro.
12: Cuando hablábamos de Belgrano y San Martín, que después de... ya tenían una amistad y la reforzaron plenamente, y la mantuvieron con el tiempo a través de cartas.
7: Claro.
12: Pero también participaba de las cartas Güemes. Y son interesantísimas. Primero que todo, porque hablan de todo, de política, de economía, cada uno manejando más su rubro, por supuesto.
7: Claro.
12: Se nota claramente que tanto Güemes como San Martín eran militares, digamos, que tenían formación militar y que tenían además conocimiento estratégico.
7: Claro.
12: Y de táctica. Y Belgrano hablando de sus cosas, de la economía, del desarrollo. De la educación era un tema recurrente entre los tres. Yo siempre digo que puede hacer que un día haya justicia en esta tierra y saquen al hijo de puta de Sarmiento,
7: sí,
12: y pongan a Belgrano como para recordar,
7: claro,
12: a que tiene que ver verdaderamente.
7: El padre de la educación.
12: Padre de educación, pero claro, por lo que he visto últimamente, refrescando la memoria a través de los papeles que tenían millones ahí guardados en la computadora, los tres, San Martín también, de hecho lo vimos claramente,
7: sí, claramente,
12: lo que hizo en Cuyo, y también don Martín Miguel. Así que quedaba para él la función de defender el norte argentino, mientras él desarrollaba, ya le contó su plan, su estrategia. Y obviamente Güemes aceptó la propuesta y se dedicó a eso, a defender el norte argentino mientras San Martín preparaba el cruce de los Andes. En el cruce de los Andes, y después cuando ya está el ejército argentino-chileno formado y ya se llega, el 29, se emite lo que se llama la Orden General del Libertador del ejército argentino-chileno el 27 de julio del 19. Esa siempre es leída parcialmente, no está mal, pero esta vez quiero leerla completa. Porque siempre nos quedamos con la parte de esa de que andaremos, no importa nada, o andaremos en pelota como nuestros paisanos los indios. Sí. Pero es así. Dice, y en todos los casos, los tres que mencioné, y cuando se refiere San Martín a sus soldados y oficiales, les dice compañeros. Compañeros del ejército de los Andes. Ya no queda duda de que una fuerte expedición española viene a atacarnos. Sin duda alguna, los gallegos creen que estamos cansados de pelear y que nuestros sables y bayonetas ya no cortan ni ensartan. Vamos a desengañarlos. La guerra se la tenemos que hacer del modo que podamos. Si no tenemos dinero, carne y un pedazo de tabaco, no nos ha de faltar. Cuando se acaben los vestuarios, nos vestiremos con la bayetilla que nos tejan nuestras mujeres. Y si no, andaremos en pelota, como nuestros paisanos los indios. Seamos libres y lo demás no importa nada. Yo y vuestros oficiales daremos el ejemplo en las privaciones y en los trabajos. La muerte es mejor que ser esclavos de los maturrangos. Compañeros, juremos no dejar las armas de la mano hasta ver el país enteramente libre, o morir con ellas como hombres de coraje. Esta es la orden general completa, Uncal.
9: Sí, señor.
12: ¿Sabe por qué San Martín tiene 7 granaderos que lo protegen, que lo cuidan?
9: No.
12: Bien. Es interesante, yo tampoco lo sabía, Uncal. Me voy a hacer el vivo, pero no sabía. O sea, me di cuenta esta tarde.
9: No me voy a hacer ahora amigo de San Martín.
12: Claro, no. Esta tarde me enteré, Uncal. Sí. Porque son 7 los granaderos que sobrevivieron de principio a fin, lo que significó desde
9: claro,
12: la batalla de San Lorenzo hasta el cruce, porque muchos de la batalla de San Lorenzo obviamente acompañaron en el cruce de los Andes.
9: Sí, señor.
12: De todo ese proceso de 1813
9: sí,
12: a 1829, 30, 31, por ahí, de todo ese camino de cruzar los Andes, de libertar Chile, de libertar Perú, sí, solamente sobrevivieron 7. Por eso son 7
9: sí,
12: los granaderos que custodian a San Martín en la actualidad.
9: Claro.
12: No sabía eso.
9: Los que volvieron de toda la epopeya fueron 7.
12: Fueron 7. Sí. Así es. Este.
9: Sí.
12: Y para terminar un poquito, porque podemos seguir charlando, pero a mí me gusta leer siempre esta. El testamento de San Martín.
9: Ah.
12: Tenía 7 puntos. El tipo era muy prolijo para las cosas.
9: Sí, sí, sí.
12: En el primero, por supuesto, dejaba todo lo que tuviera para su hija.
9: Sí.
12: Y que su hija le diera un número de dinero determinado para sostener a su hermana.
9: Claro.
12: A la hermana de San Martín.
9: Sí, sí, a la tía de Mercedes.
12: A la tía de su hija. Y ese fue el primero. El segundo, que quería que su corazón descansara en Buenos Aires.
9: Sí.
12: Y el tercero, de los 7, el tercero es el siguiente. El sable que me ha acompañado en toda la guerra de la independencia de la América del Sur le será entregado al general de la República Argentina, don Juan Manuel de Rosas, como una prueba de la satisfacción que como argentino he tenido al ver la firmeza con que ha sostenido el honor de la República contra las injustas pretensiones de los extranjeros que tentaban humillarla. Y el tipo lo escribe de Francia. No olvidemos sí, que las dos potencias de la época eran la Francia, como se le decía,
9: sí,
12: y la Inglaterra.
9: Claro.
12: O sea que no tenía ningún problema en escribir esto desde Francia.
9: Sí.
12: Así que bueno, esto obviamente no le cayó bien nunca a nadie. Casi podríamos decir que en la historia oficial todos vivimos bajo una neblina.
9: Yo creo que ese punto del testamento es el que sella y cierra la puerta
7: y abroquela a todos los unitarios para no permitir que él vuelva.
12: Exactamente, sí, sí.
7: Los
12: sí.
7: restos de él que vuelvan.
12: Cuando nosotros decíamos que tenía uno de sus peores enemigos fue Rivadavia, sin duda, porque además San Martín también le pegaba durísimo a Rivadavia, con justa razón, sí. porque tenía que ver con la entrega del país.
7: A ojos vistas.
12: El famoso tema del libre cambio y proteccionismo sí. que hemos hecho tantas veces acá adentro, que es tan sencilla la historia, pero bueno, pero no sale como uno quiere. Tenía que ver con que, por ejemplo, Rivadavia lo pagó espías para que lo vigilaran en Francia. Mandó espías franceses, espías argentinas, perdón, para que lo fueran sí. a espiar en Francia para ver su movimiento.
7: Claro, con porque quién lo, se conectaba y
12: con
7: todo
12: quién se
7: eso,
12: conectaba,
7: claro.
12: qué pensaba, si podían saber qué pensaba hacer, si claro, quería volver. Si
7: la influencia de él, aunque estuviese en Francia, era importantísima porque acá todavía quedaban patriotas.
12: Es como si estuviera en España, ¿no?
7: Claro, sí. claro, sí.
12: En España también había que ver.
7: Recibí
12: ¿qué carta? Influencia recibí carta de Juan, claro, me escribió que, de Madrid.
7: Madrid.
12: Así que bueno, compañero, me parecía que era brillante su idea, porque tenía que ver con una forma de explicar qué es lo que hay que hacer claro. en este país para sacarnos de una vez por todas, si fuera posible, cosa que no creo, claro. lo siento en el alma,
7: sí.
12: a los Rivadavia, a los Alvear,
7: sí.
12: a los de Madrid,
7: sí.
12: y a tantos otros,
7: Martínez de Hoz,
12: Martínez de Hoz, que sirvieron siempre sí, al imperio totalmente. De turno. Alguna vez fue sí, el inglés, el español, no. alguna vez fue el inglés, y ahora sí. son los yanquis.
7: Burri, Duro, Porredón, y los Macri, Blanco Villegas, y toda esa manga de turros.
12: Si, no te, si a San Martín lo analizaran este periodista de establishment actual, dirían que era un dictador.
7: Sí.
12: No se animan porque no pueden, totalmente. Porque desgraciadamente es el padre de la patria.
7: Sí.
12: Porque ejerció el poder soberano. Y cuando digo el poder soberano, el poder del pueblo en Cuyo.
7: Totalmente.
12: Y aplicó todas las normas que había que aplicar para garantizar el éxito de la empresa. En el caso de San Martín era la liberación de la América Latina, la sí. libertad, sacarse de encima
7: sí.
12: el yugo extranjero.
7: Totalmente.
12: Creo yo que sigue siendo válido el concepto de ser duro y claro, preciso y con ejemplo, por supuesto, como lo era él, para cambiar, para sacarnos el yugo en los tiempos que sean.
7: Claro.
12: Y no nos sirven los manos blancas, los pudorosos,
7: no.
12: los respetuosos,
7: no.
12: no nos sirven para nada.
7: No.
12: Son cipayos de cabotaje, porque ni siquiera se animan a hacerlo de verdad, como hay otros que sí se animan.
7: Sí.
12: Ellos son hijos de puta.
7: Sí.
12: Y los otros son unos miserables. Nosotros tenemos uno que se llama Fernández, Alberto sí. Fernández, es un ejemplo
7: sí.
12: de ese tipo
7: sí, de, sí.
12: Me
7: de
12: gustan
7: plastilina,
12: los,
7: ¿no?
12: No me gustan los lomos negros, me gustan los otros. Pero bueno.
7: No, no, pero además estuvo muy bien traer la figura de don José hoy, después del bochornoso, por decirlo de una manera, acto que hizo sí. el reconocimiento. Realmente nosotros nos indignamos cuando hablan del padre de la patria, traidores y cipayos como Milei, ¿no?
12: Sí.
7: Hubiera sido mejor no haber dicho nada. Vamos a ir a la música.
12: Y para sí, terminar, una sola dele. Cosa final.
7: Dele, dele.
12: Todo lo que acabo de contar a mi manera, por supuesto, no puede ser de otra forma, está todo documentado. Es decir, hay una documentación enorme, documentación de la época,
7: claro.
12: de mano propia,
7: totalmente.
12: Tanto de Belgrano sí, como de sí. San Martín, como sí. de Güemes. Es decir, son documentos históricos
7: sí.
12: donde las palabras dichas y los actos llevados a cabo
7: sí.
12: están refrendados,
7: están certificados
12: por actas o por cartas entre compañeros.
7: Totalmente, exactamente.
12: Así que nuestros compañeros
7: sí.
12: patriotas,
7: y de
12: ha
7: paso,
12: sido un placer traerlos a la memoria.
7: Le hemos dado una patada en el culo también al forro de Mitre, que hizo un San Martín que realmente, como dijiste vos, era impoluto,
12: impoluto,
7: una figura, y los hijos de puta se la apropiaron.
12: Usted me abre el pie para otra cosa, para algo parecido.
7: Dígalo.
12: Usted ha escuchado, como yo muchas veces, esto que acaba de comentar, lo escuchamos de chiquito.
7: Sí.
12: De que San Martín no iba al baño, no cagaba, no meaba, no tenía sexo, no se le paraba el pito, nada le pasaba.
7: Sí,
12: era
7: no,
12: mármol y el santo de la espada. Y con lo tanto era inalcanzable, porque el concepto
7: claro,
12: real,
7: exacto.
12: lo que se quiere buscar, no es que sea
7: claro,
12: bronce, sino que ese bronce te impida siquiera parecerte a él. Es imposible.
9: Claro.
12: Usted y yo lo hemos escuchado de pseudo dirigentes gremiales que cuando uno le menciona a compañeros como Semilla, imposible.
9: Totalmente.
12: ¿Cómo vas a compararte con Semilla? Es imposible.
9: Claro. Sí.
12: También bronce. Sí. Para muchos compañeros dirigentes gremiales que dieron la vida por la clase trabajadora, también usan ese argumento para poner un bronce.
9: Usan compañeros de esa estatura para justificar su pequeñez.
12: Exacto.
9: ¿No es cierto?
12: Y que además son inalcanzables. Sí. Igual que San Martín.
9: Totalmente. Vamos a escuchar de la mano del compañero Matías Marchi a los Chalchaleros, que nos van a cantar Los 60 Granaderos. Sí.

0: Seguimos en Cortando Clavos de hoy, recordando al grande entre los grandes, al general José de San Martín. Dígame, López, lo veo ya ahí que volvió a la realidad, López.
1: Y porque ahora entramos en la parte más chota del programa. ¿Qué quiere que le diga? Hay que hablar de las cosas que nos pasan todos los días, porque es así. Y vamos a hablar de Mendoza. Tengamos presente que el cuyo actual, San Juan, San Luis y Mendoza, ni se parece nada no. al que estuvimos conversando una hora y pico.
0: Sobre todo Mendoza.
1: Sobre todo Mendoza. Pero mire lo que pasa en Mendoza. Para distender antes de entrar realmente en lo que es deprimente. Prometen resolver todo con tecnología, pero como Martín Varsavsky en Mendoza, se preparan para salvarse solos en caso de las cosas, de que las cosas no marchen acorde al plan. ¿Se entendió?
0: Sí.
1: Bien. Es una nota más larga de Esteban Magnani, que no conozco, y traje una extracción nada más porque son notas largas. El Financial Times es un diario de cabecera nuestro, un diario que leemos todos los días. Un prestigioso periódico británico, dice este muchacho.
0: Sí, al servicio de la corona.
1: Especializado en economía y negocios, publicó un artículo titulado El rancho argentino. Estamos permanentemente en las noticias internacionales. El rancho argentino, donde los tecno-CEOs planean huir del apocalipsis. Yo leo esto y digo, ¿con qué estará? Dice, en el que cuenta sobre la estancia Huamani, en la estepa mendocina, al pie de la cordillera y a 3 horas de la capital provincial, el compañero Uncal. El rancho, entre comillas, dice, pensado para sobrevivir a la copa, al apocalipsis, perdón, ocupa 32.000 hectáreas. Casi una vez y media la extensión de la ciudad de Buenos Aires, o, como indica el Financial Times, 5 veces la de Manhattan. Esos son espacios al aire libre.
0: Esos son búnker.
1: Martín Varsavsky, a lo mejor le suena a Varsavsky porque su padre era un historiador también. Sí, por ahí le suena. Tecnomillonario argentino-español, es dueño del 50% de Huamani, de lo que estamos conversando. El resto se divide entre 5 amigos que, como él, se preparan para salvarse solos. Y escuche esto, porque son palabras de los tipos.
0: Sí.
1: A ver,
0: sí,
1: sí. Estos
0: claro.
1: son documentos.
0: Lo bueno es que hablan ellos.
1: Hablan ellos.
0: Claro.
1: Mi mujer y yo acordamos que si China, escuche esto, toma Taiwán o Rusia toma el Báltico, al día siguiente estaremos aquí, en Huamini, en Huamani.
0: Sí.
1: Contó al periódico británico, le hizo la nota de
0: ¿sí?
1: ya están. En Huamani hay casas prefabricadas que generan cierto escepticismo a los locales, acostumbrados a los vientos brutales de la zona, la temperatura es muy baja y la calefacción es a leña, a pesar de que no hay árboles en varios kilómetros a la redonda. El rancho tiene 4 vertientes de las que se puede obtener agua, aunque el estrés hídrico de la provincia y la disminución de las nevadas indican que no siempre estarán disponibles.
0: Claro.
1: Algunas llamas y escasa vegetación en toda la vida, sí, algunas llamas en toda la vida que se ve alrededor. Al parecer, la variable prioritaria de eventuales sobrevivientes no es el acceso al alimento o combustible, sino a la ausencia de otras personas. Para llegar hay que ir en 4x4 o en avión. Varsavsky aseguró a Financial Times, ya estamos en la tercera guerra mundial. Y las líneas de la batalla están claras. Si bien puede sonar exagerado, Varsavsky no es un caso aislado, sino que es una parte de la elite de los survivalistas. Supervivencia. Las supuestas señales de un potencial apocalipsis permean las noticias cotidianas: calentamiento global, guerra nuclear, acidificación de los océanos, potencial guerra civil o, más recientemente, el descontrol que podía generar la inteligencia artificial. Desde hace años, los supervivientes, gente sobre todo en Estados Unidos que se prepara para sobrevivir en caso de que llegue el colapso, acumula comida y armas mientras arma búnker más o menos precario, porque también arman cada uno que no aguanta ni un triangulito. Refugio para técnicos millonarios, cómo hacer negocio antes de que llegue el apocalipsis. Frente a este panorama, los tecnomagnates del mundo desarrollan su versión premium del survivalismo. Compran, por ejemplo, silos nucleares abandonados luego de la Guerra Fría, adaptados a sus clientes y promocionados como residencias subterráneas fortificadas ultralujosas. Entre ellos, Mark Zuckerberg, que es el dueño de Facebook,
0: sí,
1: y su esposa, quienes generaron un importante conflicto en Hawái adquiriendo tierras comunitarias para construirse un lugar de vacaciones convenientemente acompañado de un búnker subterráneo por si las cosas se complican. Ay, caray. ¿Qué quiere que le diga? Otros magnates adquieren tierras en Nueva Zelanda, donde se puede comprar la ciudadanía. De hecho, Peter Thiel, nuestro querido amigo,
0: nuestro nuevo,
1: sí, tuvo dificultades en obtener los permisos para construir su refugio, algo que también alimentó versiones sobre su interés por Argentina. Elon Musk, que no podía faltar, tiene una idea distinta. Para Elon Musk, siempre muy particular el hombre, él sugiere refugiarse en Marte. Según decía, en 2017 el creador de LinkedIn, Reid Hoffman, al menos la mitad de los 1,000 millonarios tiene algún plan para enfrentar el apocalipsis planetario. Así que en las tierras de donde se imaginó una patria libre,
0: donde nació la liberación de Chile y de Perú,
1: se está fogoneando la construcción de búnkeres.
0: Sí, y yo digo, ¿no? ¿Y no sería mejor que esos 1,000 tipos se dedicaran a frenar, ¿no?, el apocalipsis? Porque ellos tienen la herramienta.
1: Son los que lo generan.
0: Ahora, no me genera respeto, no me genera respeto de ninguna manera, nunca me generó, el tipo que hace fortuna, millones y millones y millones, plata que no puede gastar en toda una vida, nunca me generó. Pero sí me sorprende que sean tan pelotudos algunos, porque este que quiere irse a vivir a Marte,
1: menos mal,
0: a Marte. Pero hay que ser pelotudo, ¿vale? ¿Qué vas a hacer? Si te tomas un cohete
1: y lo fabrica.
0: Claro,
1: lo
0: fabrica. No, ya sé que lo fabrica.
1: Lo tiene gratis.
0: Sí, sí, mandás 15 cohetes, uno con agua, uno con comida, otro con cosas. Y cuando se te acaba, ¿qué hace? ¿Qué se llama? El delivery.
1: No, hay que ser Uber.
0: Sí,
1: es el Uber que tiene.
0: Vamos al tema musical, López.
1: Vamos.
0: Vamos a escuchar ahora a Don Abel Pinto, nos va a cantar el himno al Libertador General San Martín López.
1: Muy bien, compañero.
0: Y fíjese cómo es la historia. Fíjese cómo es la historia. El himno, la música la compuso Arturo Luzzatti y la letra Don Segundo Algarañaz. Y se estrenó, fíjese, cómo los tipos pierden la memoria y cómo el reconocimiento falso, en este caso del general San Martín, ¿no? Se estrenó en 1906 en Campo de Mayo, un batallón, un lugar militar, porque era el himno al general San Martín. 1906. El gobierno de San Juan en 1904 fue el que encargó el himno a Sarmiento, cuyo, donde nació la liberación de medio continente, realmente, le dio primero prioridad. Le dio San Juan, que fue donde pasó el general San Martín a Chile, por San Juan.
1: Sí, sí, sí.
0: Los tipos se tomaron primero el laburo de hacerle un himno a Sarmiento antes que haberle hecho un himno al general San Martín.
1: Un representante de lo que San Martín odiaba.
0: Claro, totalmente.
1: Despreciaba la palabra adecuada.
0: Sí, además recordemos que Sarmiento era de 1811, así que tenía 8 o 9 años cuando tuvo San Martín ahí. Pero los tipos se tomaron el laburo, el gobierno, de hacer un himno. Mientras que estos dos compañeros, Luzzatti y Algarañaz, lo hicieron ellos y lo presentaron por cuenta propia como un gesto patriótico de reconocimiento a San Martín. Vamos a escuchar ahora sí a Abel Pinto con el himno al Libertador General San Martín.

0: Seguimos ahora sí en Cortando Clavos de hoy con Daniel López, y la realidad nos va a volver López
1: sí,
0: a
1: sí,
0: nuestro
1: la
0: tiempo.
1: Realidad. El martes pasado, un rato, nosotros hicimos una especie de anuncio sin querer. Comentábamos que qué paso seguiría la CGT más adelante.
0: Sí.
1: Y no derramos en absolutamente nada. Mire, le cuento. La Confederación General del Trabajo intensifica su ofensiva contra el gobierno.
0: Sí.
1: El tema es ver de qué manera lo hace. De Javier Milei para vencerlo en las urnas.
0: Ah.
1: La CGT intensifica su ofensiva contra el gobierno para vencerlo en las urnas desde dos frentes complementarios. Escuche bien, compañero
0: sí.
1: y compañera que nos escucha, y usted, Uncal.
0: Sí, la escucho.
1: Por un lado, dirigentes de la Central Obrera se proponen sumar más de 1.500 nuevos afiliados al Partido Justicialista de la provincia de Buenos Aires, donde es presidente Kicillof.
0: Sí. ¿Está bien? Sí.
1: En el marco de la estrategia electoral del gobernador Kicillof de cara al 2027. Y por otro lado, Uncal, por otro lado, desde la calle Azopardo aceleran las gestiones para lograr un encuentro con el Papa León XIV.
0: ¿Va? Lo dijimos,
1: lo dijimos la semana pasada.
0: Sí.
1: Son de manual los forros. Aprovechando
0: sí.
1: la visita papal, dice, prevista para noviembre, con el objetivo de exponerle la realidad del país y obtener de esa manera un respaldo simbólico de fuerte peso político. La movida territorial ya está en marcha, mientras los compañeros se siguen cagando de hambre, las compañeras las siguen cagándose de hambre.
0: Y echando de todo.
1: Se siguen laburando, siguen cerrando fábricas,
0: sí.
1: siguen quedando sin trabajos. Al quedar sin trabajo, los compañeros se endeudan, las compañeras se endeudan. Y estos muchachos están en la movida territorial, está en marcha. La secretaria regional norte mantuvo una reunión con el secretario general del PJ bonaerense, Mariano Cascallares, en la que acordaron organizar la campaña de afiliación en los distritos de la primera sesión. Perdóname que me ría porque lo otro que puedo hacer es peor. La primera sesión electoral, el objetivo es sumar más de 1.500 afiliaciones a corto plazo. Lo que está claro es que estos muchachos no van a hacer una mierda de acá hasta el 27, porque están enfocados en esto ahora.
0: ¿Está bien? Totalmente.
1: Sigamos. Avanzaron ya la participación de la Secretaría, sumando organización y militancia a la construcción de un peronismo cada vez más fuerte y participativo en esta nueva etapa, compañero. Después no me diga que no hacen nada. Sostuvo Cascallares, el muchacho macanudo que le contaba a Noticias Argentina, esto. Al finalizar el encuentro, en el que participaron referentes gremiales como Hernán González, secretario general del Sindicato de la Carne, Diego Boneto, secretario general de la Secretaría de Zona Norte, Daniel Fernández, secretario general de CETIA, Cristian Oliva, delegado general de Atilra, Javier Jiménez y la Comisión Interna de Serenísima Atilra, y Gonzalo Rodríguez, Comisión Interna Serenísima. Claro, pues por esa zona no había de la Secretaría Regional de La Plata, pero dice que
0: no.
1: En paralelo, como ya mencionamos, la Sontrera busca capitalizar su relación previa con el Vaticano para concretar una audiencia con León XIV. El Papa tiene previsto viajar a Argentina entre el 8 y el 11 de noviembre. Y la CGT ya habría tendido puente con la jerarquía eclesiástica para lograr una reunión privada. La idea es presentarle un informe detallado sobre la situación social y el impacto de las políticas económicas del gobierno nacional, buscando sumar el respaldo del sumo pontífice al plan de lucha sindical que seguramente aparecerá una vez que venga el Papa. No son los únicos. La Unión del Trabajo Popular y también los cartoneros también quiere estar con el Papa. La Papa es el Papa. La doble apuesta de la CGT refleja la escalada en la confrontación con el gobierno nacional al fortalecer la estructura territorial del PJ bonaerense. El sindicalismo busca incidir directamente en el armado electoral de la principal provincia del país, donde el peronismo busca recuperar el terreno perdido. Simultáneamente, buscan el respaldo internacional en la máxima autoridad eclesiástica. Desde la Secretaría confía en que la audiencia con el Papa se podrá concretar, aunque desde el Vaticano todavía no le dijeron nada, no, no le avisaron. Si les interesa no juntarse con estos muchachos macanudos.
0: Sí, y sabe que mientras te escuchaba, sabes que me acordaba que son tan forros cuando les conviene una cosa y cuando les conviene otra. Me acuerdo que en uno de esos,

0: paso
1: la termópila.
0: No, no, no. Son unos hijos de puta,
1: sí,
0: realmente.
1: Es una buena síntesis.
0: No, no, no, no, no. Realmente es burlarse de la gente, ¿no? Porque salir a hacer un reportaje y decir, en noviembre tenemos una expectativa con la llegada del Papa y una reunión, ¿y qué va a hacer el Papa? A ver, no sé.
1: Nosotros, con el compañero Fierro, nos juntamos con compañeros a comer, son compañeros que trabajamos juntos, que tenemos una amistad, es la banda, como dice Luis, el Fierro dice, la banda. Y a ellos les dijimos que iban a entrar en un tobogán y no iba a pasar nada hasta fin de año. Y el fin de año tampoco iba a pasar nada porque es fin de año.
0: No, no, no, no.
1: Y ahora ya tenemos una fecha de que no va a pasar nada.
0: No, ya está.
1: Porque hay que esperar al Papa.
0: Sí, sí. Además, mientras tanto pasan cosas. Y que la CGT parece que no se entera. Mañana a las 11 horas van a marchar todo lo que es la comunidad universitaria al Palacio Pizurno, sí, a pedir que se cumpla la ley del presupuesto universitario.
1: Así es.
0: Bueno. Y después en cada rectorado, en cada ciudad donde haya una universidad, también se van a hacer unas marchas para pedir y para reforzar el pedido que se va a hacer a las 11 en el Palacio Pizurno. Acá en La Plata, a las 18 horas, la convocatoria es en el rectorado, en 7, 47 y 48. Mañana miércoles. Pero usted tiene cosas más importantes.
1: Sí, pero volvemos a lo mismo que hemos charlado muchas veces acá. Todas peleas individuales.
0: Sí. Sí.
1: El generador del problema es en los tres casos, el usted mencionó uno, sí, y yo mencionó dos más, es el mismo.
0: Totalmente.
1: El responsable.
0: Sí.
1: Perdón, responsable hay más.
0: Sí.
1: Hay uno central, sí, que sí, es el desquiciado,
0: sí,
1: que gobierna.
0: Sí, la cabeza visible
1: ese
0: de todos nuestros males es el muchacho este que está en Balcarce 50.
1: Y como tenemos una marcha inédita en la historia político-gremial de la Argentina, que es la marcha de los endeudados, compañero.
0: Claro.
1: El día jueves, dice, con una marcha de endeudados, las centrales sindicales y los movimientos sociales van a reclamar este jueves al gobierno que dé soluciones a un problema que afecta a casi 6 millones de argentinos. Los 6 millones de argentinos de que se hablan son los que son morosos.
0: Claro.
1: O sea, son personas que deben más de 3 cuotas del lugar que lo hayan sacado.
0: Claro.
1: Básicamente son las billeteras virtuales, los préstamos bancarios de bancos oficiales y esas dos variantes, pero lo que es por fuera del sistema, lo que son las financieras,
0: claro,
1: no lo registra el Banco Central.
0: No.
1: Entonces no sabemos cuántos son.
0: No.
1: En total, endeudados, morosos, 6-7 millones. Endeudados, 21 millones de personas, casi el 50% de la población.
0: Claro.
1: Sigamos, dice. La protesta, que tendrá como escenario las puertas del Ministerio de Economía, es convocada por la Confederación General del Trabajo junto a las dos CTA y movimientos sociales, a la que en los últimos días se sumaron sectores autoconvocados como endeudados organizados. Será un jueves movido, ya que por la mañana, ahí está, la de la tarde es de los endeudados, y esto decía de las dos marchas.
0: Claro.
1: Y por la tarde será de las pymes, que irán a Plaza de Mayo con su propio pliego de demandas.
0: Claro.
1: De las tres que se hacen entre mañana y el jueves, el lugar correcto para ir es el que eligieron las pymes, la Plaza de Mayo.
0: Totalmente.
1: Es el presidente.
0: Y que está ahí. Bien. Exactamente.
1: En el país, bueno, acá hay 5,8 millones de personas con impagos o atrasos graves. Por eso le hablo de morosos, o sea, personas que ya están para ser embargadas.
0: Sí, sí,
1: si usted
0: sí,
1: tres
0: sí
1: cuotas no paga,
0: sí, sí, ya está.
1: Le puede iniciar juicio por embargo. Las dos marchas que decía, la marcha de los endeudados del jueves va a arrancar a las 14 horas en Paseo Colón a Independencia para llegar cerca de las 14:30 al ministerio ubicado a un costado de la Casa Rosada.
0: Sí.
1: Estás ahí, ¿viste?
0: Sí, bueno, sí.
1: Sumate. Es algo que no entiendo. Y la otra marcha va a ser directamente a Plaza de Mayo a la mañana. Tenemos la marcha universitaria, la marcha de los endeudados, que es lo novedoso.
0: Sí.
1: Yo creo que tiene una importancia simbólica muy fuerte. Nunca existió una marcha de endeudados. Siempre hubo endeudados.
0: Sí.
1: pero para que llegue a este nivel,
0: claro,
1: de que haya la posibilidad de organizar una marcha.

0: imagínense cuánto afecta a las familias este proyecto político que tiene antecedentes en Rivadavia.
1: Sí.
0: Los hablamos cuando empezamos el programa.
1: Sí, totalmente.
0: Que viene desde ahí, desde el fondo de la historia.
1: Sí.
0: Y no tenemos muchos San Martínez.
1: No.
0: No tenemos muchos Belgranos. No tenemos mucha Cevita. No tenemos
1: Güeme.
0: No tenemos Güeme, no tenemos Cevita, no tenemos mucho Pedro, no tenemos mucha Cristina porque está presa. Que de alguna manera está proscrita como lo estuvo San Martín,
1: sí,
0: como lo estuvo Rosas, como lo estuvo Perón.
1: No tenemos muchos peronistas tampoco.
0: No tenemos muchos peronistas, no, no, y compañeros menos,
1: no.
0: Así que bueno, estimado, tenemos tres marchas que deberían ser para mí una sola.
1: Una sola.
0: Y encabezada por una CGT que esté verdaderamente al servicio,
1: claro,
0: de la clase trabajadora, donde seguramente se involucrarían muchos más actores sociales que tiene la Argentina, que también están marginados, que también son castigados y que sufren cotidianamente, por un lado, la crueldad del gobierno de turno y por otro lado, la indiferencia y la traición de aquellos que deberían representarlos, llámese la CGT o la oposición, que es lo mismo.
1: Este programa no se destaca por nada,
0: no,
1: realmente.
0: Es cierto.
1: Y yo en un momento pensaba, hablando con Daniel, si no salimos más al aire le haríamos un favor al mundo. Y después me di cuenta que estaba en un error. No le haríamos ningún favor porque el mundo no nos registra.
0: No, no.
1: El mundo no sabe.
0: Y hacemos el programa para nosotros.
1: Sí.
0: Y algún gaucho
1: y algunas compañeras y compañeros
0: que
1: la realidad les pega y les duele y la sufren como nosotros. Viene a cuento esto de lo que charlábamos con Daniel antes de empezar el programa. Nosotros, como saben todos, somos no docentes,
0: sí.
1: Seguimos afiliados a TUL, nuestro gremio, con una historia que nosotros respetamos y que siempre comentamos para que no se olvide, y cada vez son menos los que la recuerdan y mucho menos también los que la escuchan, porque a veces es como... Cuando uno le habla la historia del sindicalismo, muchos compañeros y compañeras jóvenes, es como que le hablara en otro idioma,
0: sí.
1: Porque lo que tienen registrado como sindicalismo son esta CGT traidora,
0: sí.
1: Sindicatos burócratas y todo eso, y le cuesta entender otra realidad. Y se ha cortado también la cadena histórica del compromiso y de que los compañeros nuevos que se van sumando sepan que el sindicalismo no empieza cuando ellos se suman, sino que viene del fondo de la historia. ¿A cuento de qué viene esto? Cuando nosotros nos calentamos con Daniel y todo, es porque también los conocemos. Ese es el problema nuestro. No solo presentimos, sino que conocemos. Entonces... Estamos yendo últimamente a marchas para con la comunidad universitaria, donde hablo de la central nuestra,
0: sí, sí, sí.
1: Que es la que conozco, donde la FATUN hace como que lucha, convoca como que va a haber una batalla y después resulta que casi termina siendo un paseo.
0: Sí.
1: Subimos los compañeros al micro. Como vamos sin comer, el sindicato hace unos sándwiches, desplegamos la bandera, y después nos subimos al micro y nos volvemos. Cuando uno repasa la historia de no solo del sindicato nuestro, de muchos sindicatos, la lucha es otra cosa.
0: Sí.
1: La lucha es otra cosa. Daniel contó hace unos programas atrás, pero muy claramente, con documentos en la mano, porque lo dicen ellos, el que está en el Palacio Pizurno, que es un secretario de política universitaria, sospecho yo, los reunió.
0: Hijo de un ultrafacho, además.
1: Sí, hijo, viene de familia ultrafacha, ¿no?
0: Los
1: reunió, le dio una audiencia tanto a la FATUN, que es la federación nuestra, como a las CONADU, a todos.
0: Todos.
1: Y a todos se les cagó de risa y les dijo en la cara, hagan lo que se le cante las pelotas. Nosotros no nos vamos a mover un centímetro de la política que fijó el presidente Milei. Así que tírense al piso, lloren, arránquense en los pelos. Y nos convocan a ir al Palacio Pizurno.
0: Sí, un cal. Son incomprensibles las tres marchas. Las tres están damnificadas por el mismo personaje. Sería interesante que estuvieran juntas, pero vamos por la nuestra.
1: Sí.
0: Usted y yo la conocemos, como usted bien dijo. Es solamente mi opinión, y la quiero decir claramente. Lo hacen solamente para cumplir.
1: Claro.
0: La presión de los compañeros están. A ver, cuando hablamos de endeudados, no hablamos de endeudados de otra provincia o de otro país. Endeudados también de acá, de la región que nosotros habitamos, del hábitat laboral que tuvimos hasta hace poco, que es la Universidad Nacional de La Plata. Claro. Hablamos de compañeras y compañeros nuestros, trabajadores no docentes, que son parte de estos endeudados.
1: Con sueldo.
0: Con sueldo.
1: En blanco.
0: Volvemos también a remarcar eso. Estamos hablando de trabajadores registrados, como le gusta decir ahora, en blanco, como nos gusta a nosotros, que tienen un salario mensual y que no pueden afrontar el mes, no llegar a fin de mes, no pueden afrontar el mes, se endeudan. Y vos le proponés como una salida para descomprimir, porque es lo que buscan.
1: Sí.
0: No les importa un carajo de nada, uncal. No les importa lo que le pasa a los trabajadores, porque si les importara, harían otras cosas. Es tan simple como eso. Invitarme a ir a Pisurno es invitarme a la nada misma.
1: Totalmente.
0: Usted estuvo en la última marcha y fue la nada misma.
1: Sí, la nada.
0: Y es así, compañero. Imagínese esta.
1: Realmente,
0: imagínese esta.
1: Y fue al Congreso que se trataba una ley de entrega de la patria, del territorio. Esta. Por el presupuesto universitario encima. Además, lo decíamos con Daniel en broma, ¿no? Nos imaginábamos un diálogo. Estamos entre compañeros y compañeros.
0: Dígalo.
1: Nos imaginamos un diálogo. Llama los referentes de la FATUN y le dicen al ñato este que está por che, acá nosotros vamos a ir. Hagan lo que quieran, ya se lo dije en la cara. Ustedes hagan lo que quieran. No, porque estos negros, viste, de abajo empujan, están calientes, quieren hacer algo, algo tenemos que hacer. Ustedes hagan lo que quieran. Nosotros le dimos 2.000 millones a la FATUN para capacitación y sabemos que no capacitan un carajo y que se quedan con la plata. Más no podemos hacer, pero si quieren venir, venga. Yo los miro de la ventana calentito ahí tomando el desayuno. Ese es el tema. Esa es la realidad nuestra. Y como el gremio nuestro, la mayoría de los gremios, hay excepciones que
0: por
1: nosotros respetamos, aceitero, todo, que nosotros siempre destacamos. Pero la mayoría es eso. Gremios donde lo que se dicen dirigentes le consultan a los afiliados y vamos, largamos un paro. ¿Va a parar usted? Van a parar ustedes, pero ustedes no son los que lo largaron. Ustedes nos convocaron. Y me preguntás si yo voy a parar. Decime si paro o no paro. ¿Para qué carajo estás en el gremio?
0: Además, se abandonó una práctica que nuestro sindicato es histórica y fue hasta el año 2007.
1: Sí.
0: Que era la asamblea.
1: Totalmente.
0: Preámbulo de cualquier decisión que se tomara desde el punto de vista político gremial. Había que parar, había una asamblea que resolvía por mayoría.
1: Totalmente.
0: Si había que parar o no.
1: Así fue.
0: Había que movilizar, había una asamblea previa que resolvía si había que movilizar o no. Y en cada uno de los casos, como la permanente presencia del plenario de delegados, en los dos casos se daban argumentos por el cual había que acompañar la lucha, ya sea por movilizar o sea por parar.
1: Totalmente.
0: Y había previamente a la asamblea plenario de delegado donde los compañeros traían la realidad
1: y
0: de
1: la
0: cada uno de los laburos
1: y la inquietud de los
0: y
1: compañeros.
0: Su propia realidad también, la Totalmente. Que le pasaba a él como representante de los trabajadores. El problema es cuando se transforman en dirigentes.
1: López, nos tenemos que ir.
0: ¿Ya pasó?
1: Sí, ya pasó, está todo. ¿Qué se cree? ¿Que es San
0: Martín? Menos mal que está usted un cal, porque si no, este muchacho me dice, ¿en el pan se va este tipo?
1: Le agradecemos a Matías Marchi paciencia y la conducción de este humilde programa. Saludos a los compañeros de la preparadora FM 106.5 en el CUE Capital. No se vaya de Futura, viene Esclavos del Poder, un programa de rock y deporte con la conducción de Nicolás Gaspardi y Matías Formigo. Y López, yo no le puedo prometer nada,
0: no me
1: pero
0: prometa.
1: me gustaría que alguna vez, entre todas las cosas que hacen los sindicatos, ¿no?, se den charlas recuperando las figuras de los patriotas como San Martín, Belgrano, Güemes, Dorrego y tantos otros. Y el tirano prófugo primero también lo pongo.
0: No, pues ni hablar, por supuesto. Pero yo me imagino que si hay una charla así, va a ser con el Papa, claro.
1: Sí,
0: va a
1: ser sí, con
0: el... ¿Cómo
1: sí.
0: se llama este muchacho? Que no me acuerdo.
1: El Papa León XIV. Sí, León XIV. Y sí, para salir 14, la verdad, yo si sí. fuera Papa me pongo León primero, pasé 14.
0: ¿Por qué no se pone primero? Debe ser por algo, ¿no?
1: Y debe haber, a lo mejor hubo un León primero.
0: ¿Será porque a Juan Pablo I fue el que liquidaron, no?
1: Sí, ese lo hicieron pelota, lo pasaron para el cuarto oscuro.
0: Lo pasaron para el cuarto oscuro, sí.
1: Sí, sí, sí, sí.
0: Murió la noche de golpe.
1: Sí, era como San Martín, tenía, y tenía era rarita. Bueno, sí. nos vamos, chao.
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1: Muy buenas tardes, ¿cómo están todos? Bienvenidos a esos esclavos del poder.
12: Buenas tardes, a la corrida.
7: De 10, ¿cómo andamos? ¿Muy bien? ¿Estoy contento? ¿Tranqui?
1: A la corrida. Che, día 725.001 sin sol.
12: No.
1: Y siguen sumando, ¿eh?
12: Tengo una teoría de eso.
1: A ver.
12: Tres cosas.
1: Sí.
12: ¿No era una? El Indio Solari.
1: Sí, es una que se lo llevó.
12: O sea, y se lleva el sol.
1: Sí.
12: ¿Cuánto hace que no hay sol? Más o menos 2 meses, más o menos.
1: Sí, sí, es la fecha exacta de la partida de Indio.
12: Desde que se va el Indio.
1: Sí.
12: ¿No toma otro valor el y mientras tanto el sol se muere?
1: Obviamente, sí.
12: Es zarpado.
1: Para mí, yo voy más para la teoría conspiranoica. Que nos están tirando gases por todos lados, estos hijos de puta. Así que no sé. No sé cuál es la verdad, pero 2 meses sin sol. Y el único día que sale el sol. O
12: vos
1: sea,
12: te enfermás.
1: Si tenés toalla con una culo, remera, calzoncillo mojado, sacá todo, saca todo porque es el momento que debe aprovechar. No vamos a hablar de deportes, vamos a
12: ¿Por qué no hablar de deportes?
1: Porque no hay. Porque hay una sorpresa del más allá.
12: Está bien.
1: Me están muteando.
12: Pero no podemos hablar de deportes, ¿o no?
7: No callaba, ¿viste?
12: Aparte hay cosas importantes hoy.
1: No, ¿verdad? Hay una cosa más importante.
12: ¿Quién está jugando hoy? Riestra, ¿qué?
1: No, me anularon Goya. Y después otra cosa, vayan la próxima, Tano. Vendete, amigo, porque estás acá para venderte el producto.
12: ¿De qué hablamos?
1: Fuimos a ver el viernes.
12: ¿Qué producto vende?
1: Viernes ya me perdí.
12: Estoy perdido.
1: Vaya a ver al Tano que hace un espectáculo de stand-up formidable. Así que se los recomiendo. Tenés que vender, Tano. Si no,
12: hay que
1: facturar. ¿No? Sí, sí. Si querés, soy tu manager. Bueno, hoy en vivo acá, exclusivo. Yo no sé cuántos años que no andaba por estos pagos, pero en vivo el chino Ariel Málaga de Vidrios Rotos acá en Esclavo del Poder. Bueno, vamos a arrancar tranquito con música.
12: Y bueno,
7: si vos decís, manejala como
12: si no me deja hablar de fútbol, claro.
1: No hay fútbol.
12: No hay columna de fútbol.
1: Esta semana no hay columna de fútbol.
12: Qué triste está la ciudad.
1: Ni una bocina tocaron. Vamos con la música. La comparto.

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5: Bueno, lo prometido es un hecho. Chino Ariel Málaga, y bienvenido a Esclavo del Poder. ¿Cómo vas, hermano?
6: ¿Cómo andas, Chino?
5: Fíjate a ver si está lejos el micrófono.
7: Una vez más, de vuelta.
5: Décadas, Chino. Décadas que no pasabas por la ciudad.
7: No, siempre estoy viviendo ¿sí? igual. Sí, sí. No tan seguido, sí. Pero vine.
5: Bueno, yo primero voy a hacer tipo un prólogo a todo esto. Que algo le había mencionado yo al Chino. En épocas finales de los 90, comienzos 2000, puede ser, no sé si me quedo un poco chico. El umbral de Facundo, ¿te acordás? El viejo umbral, sí. Que nos sentábamos todos, los primeros cigarritos, las primeras birras ahí. Niebla y entre la oscuridad salía el Chino con un sombrero y su armónica y venía tocando las melodías, los riffs bluseros. Y nosotros, claro,
6: ¿no? En esas birras de 50 centavos.
5: Sí, claro. un peso a la fría salía. Y decíamos, ahí viene el Chino de vidrio roto. Nosotros con el sueño de ser un rockstar, y veíamos un rockstar, porque siempre la lírica del Chino fue así, muy rockstar. Y después, bueno, hubo mucho tiempo que no supimos nada de vos, Chino, pero has migrado, pero siempre videos rotos brillando por todos los lugares, ¿o no?
7: Sí, siempre en algún lugar da para tocar o para el arte de la música.
5: Uh-huh. ¿Cuánto tiempo hace que arrancaste, Chino, con vidrios rotos?
7: Bueno, cuando yo empecé con todo esto era el año 86.
5: ¿86?
7: Sí. Y bueno, ahí empezó todo, en ese año.
5: Claro, año 86, ¿no?
6: Claro, 3 años, o sea, tenía, sí.
5: Claro.
7: Y yo 4. Tenía 15 y cumplí 16 ahí.
5: Claro, bien pibe.
7: Claro.
5: ¿Y de dónde salió toda la...? Porque tuviste siempre como un camino directo al blues, al rock. Tenías una base Stone, obviamente, pero ¿dónde escuchaste? ¿Dónde empezaste tus primeros rock and rolls a escuchar?
7: Y bueno, acá en La Plata había un par de DJs, uh-huh, y amigos también que tenían varios discos, ¿viste? De todas clases. Sí. ¿Viste que ya igual en el 86 ya existía bastante?
5: Sí, obvio.
7: Entonces tenían cantidad de discos y bueno, viste, por ahí pasaba un rato y escuchaba un par de temas de estos, sí, hasta que fui encontrando este camino del blues.
5: Claro.
7: Viste, que fue lo que más me gustó.
5: ¿En tu casa qué sonaba siempre?
7: En mi casa sonó siempre folclore.
5: Ah, mira.
7: Sí. Y tango también.
5: Claro.
7: En mi casa mi abuelo tocaba la guitarra, milongas, todas esas cosas, mucho folclore, de todas clases.
6: Te iba a preguntar eso, yo cómo nace eso de tocar la guitarra, porque por ahí ahora, en un 2026, es mucho más fácil aprender a tocar porque hay tutoriales de cualquier cosa. Cosa que en el 86
5: no.
6: Sería más complicado.
7: Sí, no, viste, en esos tiempos que no había nada de eso, era como que te mandaban igual, viste.
6: Yo me
7: decía, en las casas había una guitarra y...
6: ¿Y probabas?
7: Sí.
6: Empezabas a pegar, a tocar algo.
7: Había mucha gente que tocaba la guitarra en esos tiempos igual. Mm.
5: Tengo un par de... Porque hay mucha mística en vidrios rotos también. Porque en aquellos años han parado muchos amigos acá, amigos del rock and roll. Entre uno de ellos fue el Piti. Que andaba, daba vueltas por acá.
7: Sí, sí, vinimos un par de veces.
5: ¿Hay un mito que un disco de Viejas Locas está dedicado a vidrios rotos? ¿Puede ser?
7: Sí, todo puede ser.
6: No rompamos el mito.
7: ¿Cuál decís? ¿Qué es?
5: No sé si lo sabes vos, chino.
7: Hermanos de sangre.
5: Hermanos de sangre. Sí. ¿Pero había una amistad con ellos?
7: Sí, sí. Sí. Bueno,
5: de hecho, ahí me comentabas que subiste a cantar hace poco con Viejas Locas.
7: Sí, hace un mes canté con Viejas Locas de Fachi. Uh-huh. Y la verdad, muy buen show. Cómo trabajan los chicos. Es impresionante.
6: ¿Eso a dónde fue?
7: Esto fue en el Favaloro.
6: Ah, claro.
7: Y muy bueno cómo trabajan con la música y lo hacen en serio. Y está buenísimo.
5: Y Rock and Roll del Palo es, bueno. Es de tu onda, tu estilo.
7: Sí, volvimos otra vez a esos encuentros, viste, de Viejas Locas, Vidrios Rotos.
5: Bueno, chino, te veo con una guitarra, un juego de armónicas, así que...
7: Sí,
5: vamos a endulzar al público platense.
7: Buenísimo. Bueno, estoy re contento de estar acá y re nervioso porque mucha gente lo está escuchando. Uh-huh. Yo sé, esta radio es reconocida y yo la escuchaba también de pibito, que mucho rock and roll alimentaron a mucha gente con rock y con rock and roll que son pocos. Uh-huh. Lo que lo hacen. Entonces, muchas gracias por eso.
5: Sí, de hecho te iba a decir que hay muchas bandas acá en Villa Elvira que por ahí son más pibes que nosotros, ¿viste? Porque, claro, cuando por ahí migraste con Vidrios Rotos, acá los chicos estos eran pibitos, ni siquiera estaban todavía.
6: Claro, tenían nuestro lado, claro, era un poco más.
5: Pero muchas bandas
6: también.
5: Sí, yo creo que se inspiraron en Vidrios Rotos y hoy están tocando. ¿Eso te llena de orgullo? Porque fuiste una piedra fundamental acá de Villa Elvira, ¿eh? Hay que decirlo.
7: Muchas gracias. Gracias por eso. Creo que sí. Creo que sí, pero bueno. Si estaban ellos antes, capaz que nosotros tomamos cosas de ellos también. Uh-huh. ¿Entendés?
6: Acá, como decían hace poco, que querían... No sé si fue verdad o no, de nombrar a La Plata como la capital del rock.
5: Sí.
6: Se va a hablar de Vidrios Rotos.
5: Obviamente.
6: O sea, no lo podemos pasar por alto.
5: No, por supuesto que no.
7: Bueno, buenísimo que eso sea valorado y reconocido. Eso es todo lo que quería saber.
5: Chino, vos tenés muchos amigos acá en el barrio, que seguramente no sé si te va a dar el tiempo para saludarlos a todos, pero sí le puedes dar un buen rock and roll.
7: Sí, bueno, quiero... dedicárselo a todo el barrio, a todo el ¿hasta dónde se escucha esto? ¿Todo el país o no?
5: Obviamente.
7: Por supuesto.
5: Ahora todo el mundo, todo el mundo, con la página se puede escuchar en todo el mundo.
7: A todo el mundo. Te digo sinceramente, es una lista terriblemente larga la de saludos. Loco, la verdad.
5: Tiene un pergamino chino.
7: Sí, no, sí, estoy bien.
2: Ah, es de la vieja escuela. La vieja escuela de los
7: pero
2: papeles.
7: Bueno, quiero mandarle un saludo muy grande a Lili de 77, a Yamila de 1.76, a mi vieja, a mis sobrinos, a todo el barrio, a Susana Peto, es una amiga de siempre, y bueno, a todas las bandas de acá, los amo y gracias por siempre recibirme así en el barrio y en todas partes donde voy con esto, que mayormente la gente me brinda todo lo mejor.
5: Obviamente, todo el cariño.
7: Y bueno, hay mucha gente más para Martín. Una banda de gente, banda. Sí, mira, tenía una lista, pero la perdí ahora. Así que bueno, les dedico el tema este con todo mi corazón. Y después seguimos, les voy a contar un par de cosas que estoy haciendo.
5: Dale, obviamente.

0: Pibes Roto, Ariel Málaga. Chino, ya empezamos con los mensajes, ¿eh? Abrazo gracias. Enorme para el Chino, amigo de infancia, las locuras que hicimos juntos. ¿Te imaginas quién puede ser? Hay tantos, ¿no? Es César alias Cookie.
1: Qué grande, Cookie. Un abrazo gigante, Cookie, para vos. Gracias por todo, loco.
0: ¿Qué? Las cosas que te han hecho juntos. No me quiero imaginar.
1: Ay, Dios mío.
0: Te decía, Chino, que, bueno, de chico, son un montón de años, es un montón posta. En el rock and roll. ¿A dónde? ¿Escuchás? Sí. ¿A dónde hiciste la gran...? Porque te fuiste acá a La Plata, me anduviste comentando que estuviste en Mar del Plata, sí, y ahora estás en Merlo.
1: Sí.
0: Me imagino que porque has formado bandas, ¿no?
1: Sí.
0: Y bueno, numerales músicos lo que han pasado.
1: Sí. siempre bajo el mismo nombre, Vidrios Rotos.
0: Obvio, sí.
1: ¿Viste? Y bueno, jugueteando un poco con todo esto, porque viste que todos en estos tiempos tenemos una vida dificilísima como para seguir todos en bandas y todo esto. Entonces, bueno, lo fui haciendo como se pudo, rockeando solo con un bajista, con un baterista, acústico, eléctrico, como sea, pero siempre rodando con Vidrios Rotos, tocando. Y
0: ¿actualmente estás tocando con gente?
1: Sí, estoy tocando con dos amigos de allá de Merlo, Beto y Brian. Brian en el bajo, Beto en la batería. Y bueno, cada dos semanas tocamos en Palermo. El viernes pasado hice yo un acústico, por ejemplo, en Merlo, en un bar, sin ellos, pero ahí los jueves tocamos juntos en Palermo. Y ahora vamos a tocar en Merlo y queremos tocar acá en La Plata. Seguramente para octubre vamos a tocar acá.
0: Bien. Bueno, tenías cositas para contar.
1: Bueno, no, lo bueno que estuve haciendo fue dos cosas a la vez. Una que son nuestros propios temas. Y otra que me empezó a gustar el traducir los temas de los Stones.
0: Sí.
1: A la par de los temas propios. Y bueno, empecé a aprender un montón de cosas, viste, en el sentido de cómo escriben, ¿entendés? De la forma.
2: Del formato.
1: Claro, de esa forma de escribir y de pensar también,
2: sí,
1: ¿viste?
2: Sí, sí, sí.
1: Entonces, me encantó el mundo en que me fue llevando esas letras que me hacían sentir identificado. Y como no sé inglés, me marqué peor en todo esto. De la traducción.
0: Bueno, igual ahora viste que no sé, lo buscas todo con el celu.
2: Pero ¿qué las fuiste adaptando? ¿Las adaptaste para poderlas tocar o
1: claro,
2: en castellano?
1: Eso claro, es lo que claro, ese, claro,
2: ese
1: adaptarla
2: es el tema.
1: Para
2: la vuelta. Porque tenés que cambiar la música o poner la música, no, pero sino tu forma de cantar.
1: Claro, sí.
2: De cómo arrimarla.
1: Claro, acomodando las letras, ¿viste? Uh-huh. Así que bueno. Bueno, aunque no lo puedan creer, tengo. Todo esto es saludos para mandar.
0: ¿A esa gente? Mandale a los que quieras.
1: ¿Seguro? Bueno, lo hago de flash. Bueno, esta es toda gente amiga del oeste, de Merlo, que son gente amiga y clientes de los Saumerios, que vos sabés que me dedico todo eso. Y bueno, la gente de Copa. Y yo le llevo estas cosas, aparte del blues. Y bueno, entonces quiero mandarle un saludo. ¿Querés mandarlo vos, por favor?
0: No, por favor, vos. Sí,
1: fíjate si entendés la letra y...
0: A ver, yo estoy diciendo Mari. Bueno, ya acá no... Julieta puede ser, ¿no? Julieta, Sheila, Ludmila, Daniela, Camila, Camila Pisas, Nati, Aislin puede ser.
1: Sí.
0: Francesca.
1: Sí.
0: Pamela. Pamela...
3: La rusa.
0: La rusa.
3: Sí.
0: Acá
3: Giovanna, creo que dice.
0: Y son unos cuantos. Sole,
3: Luciana.
0: Sí. Danielita, Mayra, Sol, Paola, Paola Bertorti puede ser. Marianela.
1: Sí,
0: es una lista.
1: Sí, bueno,
0: de Alex, Marianela. Son muchos.
1: Sí.
0: O sea, ha dejado amigos, el tendal por todos lados.
1: Esto, toda esta gente me ayuda muchísimo, ¿entendés? Danielita es la fotógrafa de Vidrios Rotos, por ejemplo. Uh-huh. Y que me ayuda muchísimo con todo esto. Y toda gente así, ¿viste? Que todos pintan o escriben o hacen algo.
2: Hacen algún arte.
1: Y entonces, aparte de los Ahumerios, hicimos toda una onda zarpada y bueno, nos vamos conectando con las mentes.
0: Estás en las redes también.
1: Bueno, también quiero saludar a Johnny de Merlo y una banda de gente, a todo Merlo también, porque me ayuda muchísimo y todo este tiempo la gente del oeste me ayudó mucho y se lo tengo que agradecer, la verdad. Igual que acá en La Plata, son mis dos corazones.
0: A los amigos de La Plata y los amigos de Merlo, la siguiente canción.
1: Sí.
0: Podés tocar lo que gustes.
1: Bueno. También estoy agradecidísimo y le mando un beso y un abrazo enorme a Diego Perry, uh-huh, que es el periodista de los Rolling Stones de Argentina, que me convocó para tocar en el año pasado para el último libro de los Rolling Stones que escribió él, y toqué tres temas en esa muestra, que eran todos coleccionistas que están siempre detrás de bastidores con los Stones. Entonces este tema se lo quiero dedicar a Ronnie Good, que pronto está aquí.

0: Chino. Bueno, son 40 años, Chino, ya en el rock and roll. ¿Hay canciones todavía que de los primeros años o has mutado y te has olvidado de esos viejos, de esas viejas canciones?
1: No. Estoy muy ahí. Siempre. Porque también me gusta el punk. ¿Entendés?
0: ¿Recordás las primeras grabaciones, los primeros temas?
1: Y esos temas eran bastante punk.
0: Mirá.
2: ¿Punk qué estilo? ¿Qué punk? Punk de allá de los 70, 80.
1: Y
2: Imagine, punk, Ramones.
1: No sé si una cosa a la otra, simplemente punk rock.
2: Pintaba punk.
1: Rock and roll punk.
0: Claro.
1: Es. Entonces.
0: Ya, el punk ya es más con banda. Has tocado ahí con banda.
1: Sí, no corte todo así, pero fragmentos sí. Viste. Que salieron solas esas cosas, ¿viste?
0: Sí.
1: Eran temas propios. Que salieron.
3: Se transformaron en punk, ¿decís?
1: Claro. Eran composiciones que solamente salieron y. ¿Viste?
2: Y tomaron esa forma.
1: Sí. Aparte, viste que. Como hablamos de que ya en estos tiempos existían banda de banda. De muchos estilos. Para formar una banda, viste. Y congeniar todos. Viste. Tenés que también ceder al gusto del otro también,
2: claro,
1: ¿viste?
2: Sí, tenés que ir acordando.
1: Claro, entonces ahí está el punk.
2: Claro. Es la parte difícil.
3: Por eso es que son pocos, digamos. Claro,
1: entonces ahí es como se transforman esas músicas, ¿viste? Que después es esto.
0: Claro.
1: Un poquito de aquel, un poquito de allá, un poquito de ahí.
0: Pero te queda todavía de las viejas canciones.
1: Sí, por supuesto. Por ahí les cambio las letras. Uh-huh. ¿Viste? Pero todo está ahí, siempre girando sobre eso.
0: Sí. ¿Tenemos audio para el Chino?
4: Hola, me comunico con Radio Futura. Quería mandarle un saludo grande para Sergio Málaga de Los Vidrios Rotos, de parte de Mercedes, de la mamá de Piquea.
1: Hola, Mercedes, querida.
4: Y dígale que lo quiero mucho, que siempre me acuerdo de él.
1: Muchísimas gracias, Mercedes. Te mando un beso enorme, una alegría gigante, infinita de escuchar tu voz y que siempre estemos conectados con nuestros corazones. Alucinante.
0: Has dejado, como te decía yo, el tendal de amigos acá. ¿Tenés contacto con ellos? ¿Con la gente de La Plata?
1: Sí.
0: Porque sos medio... estuviste siempre... girando, nunca estuviste en un punto, ¿no?
1: Sí, estuve girando mucho, pero y no, viste, cuando te querés liberar, viste, en sentido de agarrar el camino, sea como sea, para poder tocar y disfrutar de la música, tenés que atravesar muchos rompehielos. Entonces. No tenía muchos acceso a computadora, celular,
0: claro.
1: Viste, estaba aislado, digamos.
0: Sí, de hecho sos más así de estilo de por ahí no estar mucho en redes, ¿no? Sos como de la vieja escuela.
1: Sí, no me gusta igual, me gusta, pero no, a veces no puedo estar ahí, viste, por ahí laburando.
2: No te da tiempo.
0: ¿Administras redes de subir fotos, vos, armar cosas o no? ¿O delegás esas cosas?
1: No, por ejemplo, ahora lo de hoy sí lo puse.
0: Sí.
1: ¿Entendés? Porque estaba buenísimo. Entonces, ahí sí lo pongo. Pero por ahí no soy de poner tantas cosas de fotos familiares o cosas así, no porque no quiera, no me guste, sino porque te digo la verdad, estoy apenas puedo atender los mensajes, viste que
0: sí.
1: Pero porque estoy trabajando, estoy haciendo de todo.
0: Chino, vos sos oriundo nativo de La Plata, porque me decías que estuviste en Mar del Plata, La Plata, bueno, capital.
1: Sí.
0: Pero vos sos platense.
1: Sí, yo nací acá en La Plata.
0: Porque ya son hablamos, eran como 20
3: años. Es más entendible lo de Merlo, pero ¿cómo terminaste en Mar del Plata?
0: Sí.
1: Claro, es una larga historia.
5: Y estuviste un par de años. Bueno, yo te contaba que un amigo me
2: dijo. Se fue en tren y bueno.
5: Yo lo conocí en Mar del Plata.
2: En equivocado y se fue, claro, a Mar del Plata.
5: ¿Eh? ¿Cuál fue el viaje para ir? Para ir?
1: ¿Qué? ¿Por qué? ¿Cómo fue ahí? Y yo sí a Añares, que no lo vi a mi viejo.
5: Sí.
1: Y bueno, un día fui de la madre de mi abuela y estaba. Y entonces quedamos en vernos, que él vivía en Mar del Plata y bueno.
5: Y te quedaste ahí.
1: Me invitó a la casa y fui. Y bueno, y ahí pude empezar a tocar por un par de lugares de allá.
5: Claro.
3: ¿Estuviste mucho allá?
1: Estuve unos 6 meses.
3: Ah, no, mucho.
1: No
3: es mucho.
1: No es mucho, pero
2: a la vez
3: depende,
2: sí.
3: ¿Para qué?
1: Sí, no, igual viste, yo ve, gigante Mar del Plata.
5: ¿Y en verdad encontraste tu lugar? Como es en mi lugar, no sé, porque por ejemplo hay mucho, te queda, bueno, estás ahí en Cava y qué sé yo, hay lugares como San Telmo que son más de por ahí de tu palo, encontrar esos bares sí, más bohemios. ¿Te sentís más cómoda allá?
1: En San Telmo tocamos muchas veces.
5: Sí, por eso.
1: ¿Qué te iba a decir? Sí, decime la pregunta,
5: por favor. ¿Por qué decidiste ir allá y no quedarte en La Plata?
1: No, por trabajo, viste. Me salieron algunos trabajos allá y bueno, siguió el trabajo y me quedé por ese asunto, más que nada.
5: Claro.
2: Y en el oeste está el ajite.
5: Claro.
2: Pasa que también allá en Capital tenés más lugares para tocar y.
1: Claro,
2: más movida.
1: Se abrió como
2: el
1: panorama, viste, y.
2: La ve distinta.
1: Y bueno, y podía y empecé a trabajar de las dos cosas, viste, y un poquito de acá, un poquito de allá me fueron ayudando y saliendo del paso hasta que bueno, después llegué a Merlo, yo estaba en otros barrios, llegué a Merlo y me ofrecieron de hacer un programa de televisión de rock, viste, así como lo que estoy haciendo ahora para ustedes, pero con una cámara ahí, viste, y pero justo era el horario de las 5 de la tarde y salían todos los pibitos del colegio. Después me decían, yo miro tomo la leche mirándote, me decían, viste, y me seguí quedando ahí con toda la gente, empecé a conocer gente y así fue. Y bueno, me quedé allá, pero siempre también estuve acá, viste, como
5: sí,
1: te digo.
5: ¿Te solés venir a La Plata a visitar amigos o no? Son viajes efímeros y te volvés.
1: No, vengo. Mirá, te digo la verdad, te voy a ser sincero. Cuando vengo tengo que hacer 5 cosas a la vez, ¿viste? Porque después tengo que seguir laburando allá y me recuesta, ¿viste? Son todos bondi.
5: Sí, la verdad que sí.
2: Tenés que estar a 4 manos, acá, allá y lo que te quede de tiempo.
1: Sí, 4 manos, 2 cerebros y. Y, ¿viste? Y mucha nasta.
5: Pero el chino está nuevo, el chino, o sea, con todo el rock and roll que tiene encima, bueno. Está nuevo el chino.
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5: Sí, sí, sí. Pasame la fórmula, chino.
1: Grande, muchas gracias, loco.
5: Bueno, onda. Vamos a seguir regalando música de Vidrios Rotos a la gente.
1: Dale.
5: ¿Te parece?
1: Qué bien. Sí, bueno. Bueno, quiero mandarle un beso a la mamá de Piquea. Este tema se lo dedico a Pique, al Mono Caldi, a toda la gente de Villa Elvira que me conoce de chiquito y de grande ahora. Chicos nuevos, gente nueva, gracias por la buena onda, las buenas vibras. Algunos no me conocen, me tiran buena onda también. Les mando un beso para todos. Y bueno, les dedico todos los temas que toqué y este también. Compré las. Hoy viste que me fui a comprar las cuerdas.
5: El problema de las cuerdas nuevas es que desafían enseguida.
1: ¿Y viste la humedad?
5: Sí, sí.
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para toda la banda de 1.76, 1.80, 1.72, 3.72, todo. Toda la crema.

0: Javier Malga de Villa Elvira para el mundo.
1: Muchas gracias, chicos. Aguante la futura, loco.
0: Chino, el que quiere escuchar Vidrios Rotos, tiene que haber Vidrios Rotos. Presencial o no. O podemos encontrar música en alguna plataforma.
1: No, hay pocas cosas. Viste que te estaba contando que ahora estoy haciendo unas pruebas para grabar todos los viejos temas y lo de ahora y esto. Y ya no para y hacer eso, ¿viste?
0: Claro.
1: Para que ya esté, porque viste, ya.
0: No, pues son años que me estoy tocando, pero nunca te interesó estar grabando y eso, ¿no?
1: Sí, es parte de mucho tiempo y mucho dinero también, ¿viste? Así que bueno, acomodándonos a eso también.
0: Sí.
1: ¿Viste? Por suerte hay grabaciones en vivo ahí en YouTube del año 87, que grabamos en vivo ahí en el Teatro Los Años, por ejemplo. Después hay filmaciones del 94 con otra formación también, que son un quinteto. Y un montón de cosas así, de recortes, pero que bueno, también viste, con tiempo hay que hacer todo eso, que es un laburo, viste.
0: Sí.
1: Y yo también mucho no entiendo en el sentido de, viste, tenés que estar para cortar, pegar y todo ese bondi.
0: Sí, es un arte.
1: Es un arte.
0: Ahora está muy accesible porque viste que siempre hablamos lo mismo, que hay programas y cosas que facilitan mucho sin tal vez meterte en un estudio. Podés grabar las maquetas y llevarlas después de que la mezclen.
2: Pero hace falta dinero también.
0: Claro, sí, no, sí, sí, obvio.
1: Eso es lo que estoy haciendo. Voy a hacer maquetas, viste, y rellenando como se puede y mejorando el sonido. O partes de letra que capaz no me gustaban antes y ahora hay un toque mejor.
0: Sí. La gente pregunta: ¿cuándo el Chino acá en La Plata?
1: Bueno, vamos a hacer una fecha sorpresa para octubre.
0: Para octubre,
1: sí.
0: Bien.
1: No les voy a decir la dirección ahora.
0: No, está bien.
2: El lugar todavía no.
1: Todavía no.
0: Vas a ir a
2: si no, deja de ser sorpresa.
0: Claro.
2: Claro.
1: No, pero sí, para octubre. Vamos a estar por acá.
0: Bueno, acá voy a...

0: obviamente siempre, chino, necesitamos la posta y sabes que tenés la puerta abierta siempre. Y bueno, todo el apoyo para divulgar
1: Dale, buenísimo,
0: y darte la
1: loco.
0: mano que sea
1: Pues,
0: necesaria.
1: dale, muchísimas gracias a ustedes, a toda la gente que me sigue apoyando con el blues, el rock and roll, los Stones, Vidrios Rotos. Y valorarlo como lo valoran ustedes, es increíble para mí, me siento muy bien, viste, de ser invitado a una radio así. Y así que bueno. El jueves que viene, no, el otro, vamos a estar tocando los que anden por allá, por Cava. Vamos a estar tocando en Niceto de Vega y Fito Roy.
0: Esa es para anotar las buenas, ¿eh? Buenas
1: Y jueves
0: salidas.
1: por medio, vamos por ahí. Los que quieren acercarse, escuchar la bandita ahí, flotando un rato. No tocamos mucho, por ahí tocamos media hora o 20 minutos, pero aparte tocan buenas bandas.
0: Yo te venía a tocar la canción y veo muchos que se pueden haber influenciado en chino, ¿o no?
2: Sí.
0: ¿O no? ¿Puede ser que muchas bandas se hayan influido en Vidrios Rotos?
1: Y yo pienso que
0: No quiero
1: sí.
0: que seas humilde, chino. Yo
1: Sí.
0: sé que sos
1: No,
0: bueno,
1: no.
0: sos muy bueno y muy humilde, pero, por ejemplo, bueno, decíamos que el Piti pasó por acá, te ha escuchado, ha cantado con vos el Piti, ¿o no?
1: Sí.
0: ¿Hay una influencia de vos hacia él o no?
1: Puede ser. Como al revés también, a mí me gustan muchas cosas que hacen también. ¿Viste? Está bueno intercambiar.
0: Es la humildad del chino, ¿eh? La
1: Claro.
0: humildad del chino
1: Sí.
0: es un némesis, pero sí, se ve claramente ahí una influencia. Son 40 años de rock and roll que no le aflojaste nunca y seguís para adelante como siempre. Acá tenemos siempre dos preguntas que le hacemos siempre a los chicos. A ver, últimamente nos estamos quedando con esa pregunta, ¿no? ¿O no? Una son preguntas medio boludas, ¿viste? Como Gimbur preguntaba cuál fue tu primera vez.
1: Sí.
0: Bueno, una de las era medio boluda, pero es. ¿Cómo te ves vos en un futuro con Vidrios Rotos? Por ejemplo, está el que se ve en River
1: Qué
0: tocando con los
1: preguntón.
0: Stones o el tipo
1: Qué
0: bohemio que está en los
1: preguntón.
0: bares. Yo te digo la verdad, acá pasó unos chicos de Maroma y dijeron que siempre ellos, su sueño es tocar para eventos solidarios y de ahí no se mueven. Después tuvimos los chicos de San Marco que ellos sí querían ser una especie de airbag tocando en Cinco Rivers. ¿Cómo te ves vos, chino, en el futuro?
1: Es una súper gran pregunta, amigo. Es una súper gran pregunta.
2: Te vamos
1: Y
2: a dejar pensando.
1: tal vez termine como Arthur Schopenhauer. Con la guitarra y la armónica. ¿Viste? O que me inviten como ustedes a una joda gigante.
0: Oh, y es así. Bueno, ya está, ya te arreglaste el chino. Cuando hagamos algún encuentro rock and roll, tenés que estar.
1: Sí, por supuesto que sí.
0: Y la
1: ¿Dónde
0: otra
1: vivo?
0: es, son 40 años, lo voy a decir otra vez.
2: Lo vas a hacer
0: Claro.
2: ya en la historia para
0: Sí,
2: buscar el lugar. Esta va a
0: ¿cuál
2: ser más
0: fue?
2: fácil para vos
0: Sí,
2: y
0: a
2: más
0: veces tenés que
2: entretenida.
0: recurrir a la memoria, chino. ¿Te anda bien la memoria? ¿Funciona? ¿Cuál fue? Porque hay muchos lugares, o muchos lugares habrás tocado, me imagino son incontables. Pero ¿cuál fue ese antro que para mí son lugares hermosos? El peor antro, el que decís que hago tocando acá, que no sabés si salís vivo, ¿te acordás de algún lugar así?
1: Y fueron muchos lugares así. Muchos,
0: Me imagino,
1: muchos.
0: aparte de los 80
2: Casi casi
0: acá.
2: todos te diría.
0: Sí. Sí, esa época, aparte de épocas bravas.
1: Sí.
0: Porque todavía quedaban vestigios de la policía que pegaba la salida, ¿no?
1: Tenía de todo. Tenía de todo. Sí, eso era un caos.
0: Pero no te acordás uno puntual. Hubo muchos.
1: Hubo muchos.
2: O podemos cambiarla si. No para comparar, pero si avalás la teoría esta de Divididos de que en el oeste está el ajite.
1: Sí, tiene muchos caminos ese lugar.
0: Muchas aristas.
1: Muchas vías. El ajite está en todos lados.
0: ¿El rock and roll sigue firme como los viejos tiempos?
1: ¿Cómo?
0: ¿El rock and roll lo ves con el mismo poder que en los viejos tiempos?
1: ¿Al rock and
0: Sí.
1: roll? Yo pienso que fueron cambiando las músicas, o los gustos, pero no, la gente siempre termina en el rock and roll.
3: Por más que pasen modas, siempre van a tocar algo de rock.
1: Sí, siempre por ahí le van a escuchar lo que está de moda, todo eso, pero
3: bueno, sí. Hay muchas bandas, por ejemplo, de o música de hoy en día, que hacen temas o covers de rock de otras bandas.
1: Claro,
3: y vos decís,
1: claro que después,
3: pero, y bueno, lo ves, decís, no, no puedes hacer eso, pero sí, los hacen.
1: Pero después, viste, siempre va a haber algún padre o alguna madre que
3: le reivindica.
1: Que le va a tirar un disco de Creed.
0: Claro, sí, claro. Oh, está siempre firme ahí.
1: Un Chuck Berry.
3: Sí.
0: Sí.
1: Viste. Y ahí es como que todo vuelve
3: a estar en su posición.
2: Hay bandas también viejísimas como que siguen sacando cosas, como sí, los Rolling, AC/DC, que son bandas que tienen millones,
0: sí,
2: de,
0: sí,
2: años.
0: Y siguen.
2: Y parece mentira, pero están cada vez más vigentes.
0: Claro.
2: Es que el claro ejemplo, creo que el rock and roll no morirá jamás.
0: Obvio.
1: Viste, siempre parece todo terminar ahí. Viste, en los Beatles, en los Stones.
3: Claro. Siempre hay algo nuevo. Siempre
0: las
3: hay
0: bandas
3: algo
0: que, los pibes que sacan bandas ahora, las raíces siguen siendo los Beatles y los Stones, así que
2: sí, sí,
0: sigue claro, vigente. Chino, sí, te propongo algo. Cerrar vos el programa con la canción que quieras.
1: Wow. Bueno, vamos a ver si me sale.
0: Por supuesto.
1: Bueno. Se lo digo.
0: Para todo Villalvira y el mundo, cerramos con Vidrios Rotos. Ariel Málaga.
1: Muchísimas gracias, chicos.
0: A vos,
1: gracias,
0: Chino.
1: Corazón.
0: A vos, Chino.
1: Cuenten conmigo para lo que sea. Y gracias por enviar los mensajes, por toda la gente que está escuchando, a toda su audiencia.
0: Es tuya, Chino.

0: chino.
1: Chicos, gracias a ustedes.
0: A vos, chino. Gracias, pues. Y así cerramos con el chino. Vidrios rotos. Será hasta el martes que viene.
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0: 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Pero que uno también es un montón. Nosotros queremos que el mundo brille y ser parte de ese brillo. 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
1: Y cada tanto nos juntamos.
0: Nos juntamos para compartir esa canción, ese libro, esa idea. 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
0: 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Uno es un montón solo y con los demás. Y eso no es conformarse. Acá estamos.
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0: Buenas noches a todas, a todos y a todes. ¿Cómo dicen que le van? Esto es Falsa Modestia y hasta las 10 de la noche les vamos a estar acompañando. Mi nombre es Juli, me acompaña Gabo. ¿Cómo estás, Gabo?
1: Hola, Juli, ¿qué onda?
0: ¿Todo bien?
1: Todo bien. Va, no tanto.
0: Uy, ¿qué pasó? Con silencio.
1: Sí, no, viste que como yo estoy acá drama. Me lo puedo autogenerar. Me hizo muy mal esto de volver a la rutina.
0: No, dramaticemos porque este falso lunes es terrible.
1: Yo pensé que estaba preparado.
0: Pero ese es el problema.
1: Se nota que no. O sea, se nota que hay algo durante
0: todo. Te comiste la curva del feriado.
1: Hay algo durante todo el fin de semana que no estuvo funcionando.
0: No farmeaste aura, como dicen, ¿no?
1: Pará.
0: Para mí es esto de. Gracias. Necesitábamos un poco de contexto para llorar este falso lunes.
1: Había que llorar.
0: Esto es algo que pasa con las semanas cortas que arrancan después de las vacaciones.
1: Sí, pero igual no fueron vacaciones.
0: No, pero estamos a 2 semanas de que fueron las vacaciones.
1: Ah, sí, sí.
0: Aunque no hayamos tenido vacaciones, no importa. El tema es que uno, claro, dice, estos tres días son mis vacaciones. Y vos llegás el lunes y decís, ah, claro que arranca el semestre, el cuatrimestre, el trimestre, no sé, depende.
1: Depende de lo que estés arrancando.
0: Depende de lo que estés arrancando.
1: No debería arrancar nada, en realidad.
0: No, pero arrancan muchas cosas, viste que ahora empezamos. El principio de año, Gabo, es como una pendiente que nunca llega. Y la última parte del año, segunda parte del año, es como una pendiente donde es inevitable caerse también, ¿no? Cuando queramos darnos cuenta.
1: Pan dulce en el medio.
0: Va a haber un pan dulce. Qué triste. Qué difícil. Qué difícil que es ser trabajador post feriado.
1: Sí.
0: Y que no haya un periodo de adaptación laboral para la gente que vuelve del feriado. Primero que haya laburos, pero que después que haya un periodo de adaptación,
1: claro,
0: laboral, ¿no?
1: En realidad el periodo de adaptación, ¿qué lo hace uno con la...?
0: Ya como que uno no se puede quejar de nada
1: con
0: tampoco.
1: Con la aplicación de Uber. Hoy un compañero me decía, capaz que antes la gente te explotaba. No es que antes... No es que ahora no hay explotación y antes sí, o antes no había explotación y antes sí. Y sí, hubo explotación siempre. El tema es que antes capaz que el que te explotaba, capaz que estaba ahí con vos. O sabías dónde encontrarlo. Y si ahora no hay manera de saber dónde lo encontrás.
0: Claro, estás trabajando para...
1: Para un algoritmo.
0: Claro, para una entidad. Sí. Tu único contacto real siempre fue un mail. Y cuando ese mail deja de contestar... No hay sindicato preparado para ese momento.
1: No hay nada que hacer. La CGT no se preparó para este momento.
0: Sin embargo, es una en la que andan todos.
1: Es como un gris que hay ahí.
0: Un gris que ya se está convirtiendo en negro.
1: Bastante negro.
0: Pero bueno, poco a poco.
1: Gracias, Chino. Se está yendo el Chino ahí, invitado de nuestros vecinos de Esclavo del Poder.
0: Lo estamos despidiendo con la canción más triste del mundo también.
1: Bueno, pero
0: no,
1: es el momento.
0: No es muy alegre ese
1: tipo. Esto es así.
0: Bueno, listo, basta, me cansé. Vamos a terminar de llorar porque encima este fin de semana vi la serie de Moria, Gabo.
1: Seriasa.
0: Y bueno, si querés llorar, llorá, pero no te podés quedar en el llanto, te diría Moria. No podés. Porque hay que estar en el pozo para salir del pozo, básicamente. Eso es lo que dice Moria y a eso nos vamos a remitir en el día de la fecha.
1: Dice muchas cosas igual.
0: Dice un montón de cosas y la verdad que también se la ha cuidado mucho a Moria porque es un personaje controversial. Eso es una realidad que nadie va a negar, pero también es una realidad que Moria ha sido un personaje que sí la hemos visto cambiar a lo largo del mundo, ¿no? Más allá de la serie, estoy diciendo. Uh-huh. Puntualmente en la serie, por ejemplo, no se habla de los posicionamientos políticos que ha tenido Moria a lo largo de la vida. Algunos muy polémicos, otros no tanto. Otros que demuestran que la gente puede cambiar de opinión. Que eso es la parte más bonita por ahí. Pero bueno, uno cuando tiene ante sí una persona que muestra las características típicas de una persona, que es tener contradicciones y encima evitarlas.
1: Estamos hablando de un gran personaje.
0: Estamos hablando de alguien que por lo menos vale la pena
1: sí,
0: hablar.
1: Sí, totalmente.
0: Porque si es todo lo que está bien, bueno. Y si es todo lo que está mal, bueno. Así nos metimos acá, ¿no? Sí. También. Así que bueno, está bueno recordar eso, que no se toca en la serie igual, así que eso no lo van a encontrar ahí, por ahí lo pueden encontrar en algún podcast, por ahí lo pueden encontrar haciendo revisionismo histórico en The Film.
1: Sí.
0: Y llegar a sus propias conclusiones. ¿Cómo estuvo este fin de semana largo, Gabo?
1: Hoy pensaba, estuvo interesante, emocionante.
0: Fa.
1: Y también estuvo guleante.
0: Guleante. Comí mucho. Sí.
1: Pero bueno, el sábado estuvimos en la casa de 30, en la casa María, sí, de Terushi, en los 50 años, por los 50 años de Clara, 50 años en ausencia de Clara Anaí. Y después nos vinimos para acá, para Futura, que era el radioteatro, como habíamos anunciado.
0: Gran radioteatro.
1: Gran, estuvo muy bueno. No sé con vos cómo la pasaste.
0: La pasé bomba. Me encantó ya eran historias disparatadas. Pero esta directamente es surrealista.
1: ¿La de los episodios anteriores, decís?
0: Sí. Sí. Había como una historia, uy, qué loca, qué graciosa. Sí. Ahora es como, estamos todos re chafi, pero vamos con esa. Vamos, apicemos el acelerador, ¿no?
1: Pero me metí de una, ¿eh?
0: Pero resto
1: a los dos segundos y medio estaba metidísimo.
0: 30 segundos más y me armo un gorrito de...
1: De aluminio.
0: De aluminio.
1: De aluminio.
0: Subida no, esa.
1: Gran trabajo el de Franca Dierno, Lucía Uncal, Daniel Krupa y
0: el Chapi
1: Barresi. Y Carmen Sánchez Beamonte, que también vino a musicalizar la obra. No, tremendo, la verdad que tremendo. ¿Qué, perdón?
0: No puedo agregar mucho más.
1: No,
0: es que estuvo tremendo.
1: Te había cortado, pensé que ibas
0: sonó
1: a
0: mencionar... tremendo.
1: Suena tremendo. No, pensé que ibas a mencionar algo más de lo que había pasado ese día.
0: No, justo iba a decir que Chapi junto a Franca Dierno habían sido en esta ocasión quienes han sido los autores de la obra, si no tengo mal
1: sí.
0: la memoria.
1: Perdón.
0: ¿Te me estás riendo en la cara?
1: Sí, pero porque...
0: Yo quiero que la gente sepa que el señor Gabo se alejó para reírse.
1: Como suelo
0: y
1: hacer.
0: Y se tapó la boquita. Cosa que me distrajo demasiado.
1: Perdón,
0: ¿qué pasó?
1: Es que me dio vergüenza que... ¿Vos me podés ayudar en esto?
0: Sí.
1: No me hagas quedar muy mal. Pero no es... conozco a Franca Dierno, a Lucía Uncal, y no logro identificar cuál de los otros dos.
0: Bien. Daniel Krupa es el locutor.
1: Ah, listo, ahí está. El narrador. Porque
0: el narrador.
1: Yo lo escuché decir en mi rol de chismoso que le caen mal los locutores. Tienen una muy buena voz y parece un locutor... No lo es y le cae mal.
0: Suena como locutor, se ve como locutor, pero no es locutor,
1: no es locutor.
0: Es actor.
1: Y le cae mal los locutores.
0: Y le caen mal los locutores, sí. Perfecto. Buena data acabas de tirar. Bueno, perdón, el narrador.
1: Sí.
0: Y Chapi es el que hace muchos personajes.
1: Ah, está bien, listo. Ya,
0: nos
1: listo.
0: Ubicamos en tiempo y espacio.
1: Me ubiqué, perfecto.
0: Perfecto.
1: No, eso me dio gracia que...
0: Bueno, mirá qué buena onda.
1: Empezaste a nombrar, digo, cuál es cuál.
0: Está bien aclarar estas cosas. Porque además los chicos, el 22 creo que habían anunciado. ¿El 22?
1: ¿Qué cosa?
0: Bueno, no voy a decirles el 22 porque yo les digo el 22 y es este sábado. Y
1: no,
0: por ahí es el otro fitness.
1: Es el que viene.
0: El 29 o el 28.
1: Igual
0: ya
1: no,
0: lo vamos a decir
1: igual
0: bien.
1: No lo digas porque...
0: No lo vamos a decir. Pero dentro de poco tiempo... Se van a estar presentando en Ciudad de Gatos, el melodrama en la esquina, con el número 1 y el número 2,
1: claro.
0: Los primeros dos volúmenes, para que todos puedan ir y otra vez poder vivir la experiencia de un radioteatro en vivo, que es la cosa más linda que puede haber. Entonces, van a estar estas propuestas y está bueno saber quién es quién, porque después vos querés ir a saludarlo.
1: Para gritarle cosas en el medio.
0: Claro. ¡Te quiero, Dani!
1: Buena...
0: ¡Aunque no seas locutor!
1: ¡Buena voz!
0: ¡Qué buena voz!
1: En vez de mucha ropa le podemos gritar ¡mucha voz!
0: ¿Mucha voz vos decís?
1: No, capaz que no. Capaz que es confuso.
0: Sí, por ahí. No sé. Pero bueno, está bueno poder distinguir y saber a quiénes estamos yendo a ver. Así que sepan que Dani Krupa es el narrador y Chapi es el que hace muchos personajes.
1: Igual no hay como Futura, ¿eh?
0: No, obvio que no hay como Futura.
1: Se puede ir a cualquier lado, pero no hay como Futura.
0: Es un honor para Futura que artistas de este calibre puedan venir a presentar sus creaciones, ¿no? Que se animen a flashearla y decir, che, si esto lo presentamos en Futura, y que quieran venir a flashearla con nosotros, es de las cosas más bonitas que pueda haber, y para eso,
1: es que eso
0: la
1: es,
0: gratitud es infinita.
1: Eso es lo que lo hace también, no solo posible, sino también especial, ¿no?
0: Sí, y además, ¿saben qué? En Ciudad de Gatos no va a haber guiso. Yo solo digo.
1: Ni sillas.
0: Ay, estaba pensando eso, ¿sabes? Porque además, una amiga.
1: ¿Sillas?
0: Yo vine con una amiga a Melodrama en la Esquina. Y mi amiga me dice, me encanta, porque así los puedo ver en vivo los primeros dos, que me los perdí.
1: Claro, una seguidilla.
0: Le digo, amigas en Ciudad de Gatos. Y me dice, sí, está bueno, tiene buen sonido. Le digo, sí, pero no hay para sentarse. Problema más 30 que llegué a la mesa, increíble. Dice, nos sentamos en el piso. Y yo digo, pero amiga, vos te levantás plastificada si te sentás en el piso, claro, de Ciudad de Gatos. Dice, no, bueno, va a estar para la ocasión. Así que no sabemos qué va a pasar. Sí, lo que sabemos que va a pasar es que va a estar buenísimo.
1: Sí, nada, va a estar buenísimo.
0: Así que sea lo que sea que pase, ahí nos veremos también.
1: ¿Cómo anduvo tu fin de semana?
0: Bien, conocí lugares que no conocía. Y eso siempre, siempre, siempre es algo bueno.
1: ¿Qué conociste?
0: Isla Santiago, que era el día de ayer, en Fin del Mundo, pueden ir y chusmearlo en el YouTube de Radio Futura FM 90.5, lo pueden buscar así. Estuvieron la gente de la escuela náutica, escuela popular náutica sur. Me falta una palabra.
1: Rumbo Sur.
0: Ahí está. Los chicos de la Escuela Popular Náutica Rumbo Sur, que son parte del Centro de Comunitario Barquitos de Papel. Uh-huh. Y justo pasamos por la esquina y dije, ¡no, mirá!
1: ¡Es acá!
0: Y están en la entrada de la Isla Santiago, lugar al que jamás había ido. Y me pareció tan bello. Y ahí es cuando uno dice, claro, uno tiene que dejar de enroscarse a veces y tiene que salir. Uh-huh. A esos lugares que no conocía y quería conocer. Y cuando pasan, uno se siente un poco más en eje, diría Moria, ¿no? En eje con uno mismo.
1: Sí.
0: Como, ay, qué ganas de conocer la Isla Santiago. Vas y conoces la Isla Santiago. Entonces tu cabeza dice, ¡fua, loca! ¡Qué congruente que sos! Tenés
1: un deseo y lo cumplís.
0: Sí, sí, sí, sos muy, ¿cómo se dice? Consecuente con lo que pensás, ¿no? Después nada, no, después uno, en la vida, pero son esos momentos que valen la pena, sí, claro.
1: El resto, contradicción pura.
0: Después habitas la contradicción, ¿no? Es como la contradicción y la incertidumbre.
1: Claro.
0: Pero cuando lográs planificar algo en contra de esa incertidumbre y llevarla a cabo, bueno, ahí ganás un puntito en esa lucha.
1: Es un mimo.
0: Contra la contradicción y la incertidumbre.
1: O sea, no un mimo de quien habla sin ejercer ningún tipo de sonido, sino un mimo de una caricia a uno mismo. Ir a visitar esos lugares, ir a darse esos momentos, encontrarse con lo que uno quiera.
0: Sí, re mimos. Hay de toda clase y estilos. También, por ejemplo, pensemos mimos. Para mí, visitar un amigo es un mimo.
1: Sí.
0: Para uno muchas veces más que para el amigo, porque a veces uno no sabe en qué le cae. Pero muchas veces termina siendo un mimo para el amigo, ¿no?
1: Uh-huh.
0: Sí, lo que estoy pensando es que a veces no hay que rosquear tanto las condiciones en las que se da ese encuentro con un amigo. Porque no, dice que si no caemos el... ¿Puede ser jueves?
1: Hacela fácil.
0: ¿Jueves a las 8? Sí. No puedo. ¿Puedo jueves a las 9? Bueno, entonces, ¿qué pasa si lo juntamos el viernes a las 3? Pero viernes a las 3 no puedo, viernes a las 6 no puedo. Entonces el sábado, eso no.
1: No.
0: Porque además es un encuentro con demasiadas expectativas para terminar poniéndose al día. Y mucho más no pasa. Por ahí está bueno, le caes, te quedó un... ¿Estás cerca de lo de un amigo?
1: Te quedó un huequito.
0: ¿Te quedó un huequito? Amigo, tomamos unos mates, tengo un hueco. Y ya está.
1: ¿Mandás un mensaje antes?
0: Sí. Si saben que a su amigo no le gusta que le caigan de sorpresa, mandé un mensaje antes. Uh-huh. Sobre todo si no saben si su amigo va a estar en casa. Eso también, ¿no? Porque
1: no,
0: puede pasar.
1: Sí, igual manden un mensaje antes.
0: Manden un mensaje.
1: Nunca se sabe.
0: Claro, por ahí está acompañado.
1: Claro. Y no quería que sepan que
0: estaba
1: acompañado. Entonces caes vos justo con la mejor intención de tomar un mate.
0: Y te enterás de todo el chisme.
1: Y te enterás de que estaba justo con la tía que la recibió después de 5 años sin verse.
0: Y estás vos en ese momento incómodo que decís, ¿por qué vine a tomar mate?
1: ¿A qué vine a tomar mate acá con la señora esta que ni la conozco?
0: No, bueno, manden un mensaje. Pero a veces no tienen que ser tan pensados los momentos de encuentro con los amigos. Claro.
1: No.
0: Tengo que ir a la feria a comprar verdura con el descuento porque necesito el descuento de Mercados Bonaerense. Ay, mira, yo también. ¿Vamos? Vamos, listo, punto. No tanta listo. Vuelta. Porque si no empezamos, ¿podés el martes? Martes a las 3, ¿podés?
1: Hoy que es falso lunes y real martes. ¿A favor o en contra de que una amiga te diga, che, nos vemos el sábado? Onda, que ya planifica el fin de semana siguiente.
0: Me parece bien, no me parece mal. Está bueno.
1: Sí, qué sé yo.
0: El tema es si uno puede.
1: No, bueno, eso es otra cosa. Pero viste que hay gente que ya empieza la semana y
0: los
1: le dice...
0: Los quiero mucho a esas personas.
1: Te dice, che, ¿vamos a comer unas pizzas el sábado? Y viste que por ahí uno dice, no sé, recién es martes, aunque siento que es lunes, mañana no sé qué tengo que hacer, y ya le empieza a buscar la vuelta y la
0: excusa. Mira, ¿sos vueltero en esas ocasiones? Yo no, a mí me preguntás. Si yo no tengo nada, te digo, sí, amiga, y no solo te digo, sí, amiga, ya lo agendé a mano.
1: No, soy vueltero, digo que, viste, que puede pasar.
0: No, sí, también está eso. Algo que me ha pasado también, no digo que sean todos, pero es algo que puede pasar, es que uno trata de anticipar la jugada, por decirlo de alguna forma, ¿no? Como... Che, el sábado hacemos esto. Joya, todo, sí. Y yo en líneas generales, antes, tendía a tener el ingenuo pensamiento que si habíamos acordado un día y horario y lugar, eso iba a suceder y no era necesario mucha más cosa mediante, ¿no?
1: La confirmación de la reconfirmación de la reconfirmación.
0: Pero se necesita una confirmación previa, se necesita avisar que ya estás yendo, se necesitan como muchas confirmaciones entre medio de eso primero que se dijo y se acordó y que efectivamente suceda.
1: Claro.
0: Cosas locas, ¿no?
1: Es medio como lo que le pasa al personaje de Malena Pichot. Creo que es en el de Mala Leche, que habla con un chabón y como que están acordando una cita y le dice la chabona, no sé, mañana a las 7:30. Y el chabón le dice, sí, quedamos, pero igual te aviso.
0: ¿Quedamos o igual te aviso?
1: Y la chabona dice, pero quedamos. Sí, quedamos, pero te aviso, le dice. Es como Y bueno, termina en que la chabona queda plantada, básicamente, porque nunca la avisan. Y ella se prepara todo... suponiendo que iba a tener una cita y no sucede.
0: Porque no la avisó.
1: Sí, porque no la avisó. Bueno, después termina con que le termina rayando el auto porque bueno, bla. Pero es como una cosa así, siempre necesitando la reconfirmación.
0: Sí, total. Y también me hiciste acordar hablando de Malena Pichot y esta... Para mí acá hay como un glitch, como una especie de falla en la comunicación que estamos teniendo todos. No digo que yo no lo haga, sino que es algo que me estoy dando cuenta que nos pasa. Uh-huh. Hay en El Hombre de Tu Vida, ¿se acuerdan esa serie de Francella? Yo me la acuerdo de haberla visto en Canal 11, si no me equivoco. Que bueno, Francella hace como de un chabón al que le pagan para que las mujeres puedan superar cosas, no sé, es medio raro. El tema es que su interés romántico es Malena Pichot, de hace muchos, muchos años. La subieron hace poco a Netflix, si la quieren ver. Y ella no tiene tantas vueltas, la verdad, como él a la hora de vincularse. Y hay una escena que se hizo muy conocida donde él le hace un planteo de, che, estás loca, me demandás mucho, no sé qué, viste, como nunca pasó nada, no sé qué. Uh-huh. Y ella le empieza a decir como, pará, porque todo este brollo comunicacional lo arrancaste vos, porque vos te di, hola, ¿cómo estás? Y vos no me contestás, decís, bueno, se le perdió el mensaje. Hola, ¿cómo estás? No lo contestás. Bueno, debe estar ocupado. Ya el tercer, hola, ¿cómo estás? Pasás a un interés genuino, dice ella, de saber cómo estás. Ah, bueno, este me está tomando de boluda, ¿no?
1: Claro.
0: Y ya el último es como... Y ella lo último lo que termina diciendo es... si vos me ponías bien, estamos. O sea, tampoco es que tanta vuelta.
1: Claro.
0: Ahora, no me contestás. Y en realidad lo que yo estaba haciendo, o sea, no me contestás y venís ahora a hacerme un planteo, porque nace de ahí, ¿no? Mm. No me contestás los mensajes, venís ahora a hacer un planteo. Y a mí, la verdad que ahora me chupo un huevo cómo estás, dice, ¿viste? Como... Pero porque no atendiste a una mera cordialidad de la comunicación, que es... el otro no está disponible solo cuando yo lo necesito. La comunicación uh-huh. necesita un ida y vuelta, que hemos, de a poco, hemos ido depurando, ¿no? En esta cosa de, ay, bueno, decime lo que querés y ya está, y vamos, vamos, vamos, vamos, por esta cosa de que estamos todo el tiempo disponibles, ¿no?
1: Claro.
0: Pero bueno, se entiende, me hiciste acordar a eso, que también de esos mensajes que de confirmación que nos llegan, ¿no? Que uno pregunta y como bueno, está bien, hablaremos con la nada, ¿no?
1: Claro, si no tenés confirmaciones que...
0: Y hay confirmaciones, ¿no? Hay confirmaciones que no son tan importantes y hay confirmaciones que si vos tenés que estar, no sé, un sábado a las 8 de la noche en tal lugar, necesitas que te confirmen si tenés que estar el sábado a la noche en tal lugar, ¿no? Eso es como básico, por decirlo de alguna forma, y de a poco, y es muy loco esto, se nos está convirtiendo en algo difícil de llevar a cabo. Algo que por generaciones y generaciones se ha logrado, con 20 años de celular encima o menos, hemos logrado que cada vez nos sea más difícil.
1: Sí, es cierto. Bueno, viste que en el radioteatro el otro día hicieron una mención, nada que ver la conexión, pero funciona. Que bueno, hay un momento donde el personaje llama por teléfono desde un locutorio y porque tiene un encuentro con una amiga que bla. Entonces está la explicación, digo, desde la obra de qué es un teléfono, que es un teléfono fijo, que es un locutorio y
0: que es una guía telefónica,
1: que es una guía telefónica,
0: cómo se usa
1: y cómo se acordaban los encuentros, o sea, como esto de uno decía nos encontramos en tal lugar a tal hora y se iba hasta ahí porque no había forma de cambiar los planes en el medio, y después de los 15 minutos de espera de una persona a la otra, si esa persona no llegaba, la que estaba esperando se va por plantada, ¿no?
0: Claro, no esperabas más,
1: no esperabas más. Entonces todo eso ya se volvió muy abstracto esto. Volvemos a la confirmación de la confirmación para saber si estamos yendo, para saber si esperamos, para saber cuánto tiempo, para saber todo.
0: Sí, y sin embargo llegamos tarde a todos
1: y llegás
0: lados.
1: Tarde a todos. O no llegás, o cambiás los planes.
0: No sé. Viste que dicen que la IA lo que va a lograr es que no sean difíciles hacer tareas que antes hacíamos mucho más automáticamente, por decirlo así, no nos llevaba tanto tiempo. No. Creo que en la comunicación nos ha estado pasando cositas parecidas con tantas formas de comunicarnos en simultáneo, ¿no? Al final no estamos para nadie. Teniendo la posibilidad de estar para todos, no estamos para nadie. Eso es muy loco también, si nos lo ponemos a pensar. Pero bueno, todas las cosas tienen sus cosas buenas, sus cosas malas. Por lo pronto, en este hermoso medio que es Radio Futura FM 90.5, nos vamos a estar comunicando por este solo canal y que llegue el mensaje a quien tenga que llegar. Antes de ir a nuestro redondito de cada día, les quiero contar que Sol Margheliche, ¿se acuerdan de Sol Margheliche?
1: Sí.
0: Está en la página de Futura también, la presentación que tuvo ella hace 2 años, si no me equivoco, en el marco del Día del Paro Internacional de Mujeres, que
1: es
0: justo
1: verdad.
0: Arrancábamos también esa semana. Ella se estuvo presentando, pueden visitar su presentación allí, pero nos escribió a nuestro Instagram, que si no lo conoces es FM Falsa Modestia, lo ubican así, @ FM Falsa Modestia, y nos pueden escribir sus fechas, amigues. Pueden hacer como Sol, que nos dejó una invitación para este sábado, donde va a estar tocando en 60 esquina 8 en La Compostera.
1: Gran lugar, gran artista. Estaba viendo así hace 2 años, Sol Margheliche en Falsa Modestia. Y le voy a escribir para que nos mande audio invitando para sumar a la agenda. Recuerden que tenemos una agenda que pasamos los jueves, donde invitamos a que vayan a lugares.
0: Total.
1: Totalmente para que se sumen, digo, perdón.
0: Total, por eso siempre recuerden que pueden comunicarse con nosotros en Instagram a través de FM Falsa Modestia, y si no, nos escriben un mensajito al 221-619-0382. Tenés una feria, tenés una fiesta, tenés un festival, das un taller, todo lo que ustedes quieran, pueden mandárnoslo y lo vamos a estar compartiendo en la agenda de Falsa Modestia de los jueves. Dicho lo dicho, hecho lo hecho, vamos con el redondito del día de hoy.

0: Falsa modestia.
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2: Hey.
1: Código de entrada.
2: Hey. 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
0: Martes y jueves, 20 horas. ¿Estás ahí? El Tajo.
3: El Tajo. El Tajo.
0: Corte a través del cual se ve el cielo. Hasta el momento son muy pocos los registrados. Uno de ellos queda en el barrio de Villa Elvira, La Plata, Argentina.
3: Corte a través del cual se ve el cielo.
2: Hasta el momento son muy pocos los registrados.

0: Nosotros estábamos muy jiji, jaja, hasta que llegó Martín Luna y dice, muchachos, la mitad de la plata está sin luz, ¿qué tanto jiji?
1: No sabe la que pasó, dijo.
0: No me la contés, dijimos. Y dijo, sí, la mitad de... Mirá, trajo velas. Esto es ser una persona preparada. Casi scout.
1: Sí. Una luz de emergencia te haría falta también.
0: ¿Pero dónde la enchufa? Para cargarla.
1: Ah, bueno, sí. Y acá si vino temprano porque no tenía luz a cargar teléfono y cosas. O sea, que lo cargue acá.
0: Qué garrón, amigos. Si ustedes están en esa situación, esperamos que pronto vuelva la luz. Porque son esas cosas que uno dice, no... No lo uso tanto. Y cuando no está...
1: Sí. Pindonga.
0: No lo uso y tanto. Cuando no está, agárrense de las manos. A mí es una cosita antes de avanzar, antes de darle paso a Natujara. 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Una breve parroquial, amigos, ni más ni menos, porque ahora, en breve, se viene Natujara.

0: Y como siempre, cuando casi siempre cuando una mujer canta en este programa, aparece la voz de Natu Jara para darnos contexto y sobre todo para unirnos a la, al fanatismo de seguir a la gente que es fanática de cosas. Porque el amor se contagia y el entusiasmo también, así que le damos la bienvenida a Natu Jara. ¿Cómo estás, Natu? ¡Apa! Estamos teniendo problemas técnicos, amigues. Gabo, ¿estás hablando? No.
1: Ay, sí, estaba hablando, pero con el micrófono apagado. No, que no sé qué pasa, que ahora probamos.
0: Bueno, no importa, no pasa nada. Mientras tratamos de comunicarnos, estamos escuchando. Les spoileo. Yo no les voy a spoilear mucho más porque para eso está Natu. Pero sí, a quien estamos escuchando es a Juli Suano, que lanzó su EP con 4 canciones que se llaman

0: con Bohemian Group. El otro día había como una especie de fantasma dando vuelta que se preguntaba si era válido que Dillom era un artista independiente o no, y también ahí cabría la pregunta si lo masivo quita lo independiente, ¿no? Porque recordemos, Bohemian Group es un sello independiente creado por... ¡Upa! No, me encantó. No, pará. Gabo, trae el papel de aluminio, está pasando. Está pasando, esto lo dijeron en Melodrama en la Esquina. Pero escúchame una cosa. Bueno, nada, estábamos contando de estos nuevos discos que traen y también estos lugares y estos debates que... No sé si debates, pero estas charlas que nos habilitan, que siempre son más que enriquecedoras. Decíamos, Juli Suono está sacando su nuevo disco, su nuevo EP, en realidad. Ahora le vamos a preguntar a Natu un poco de qué va, pero si uno revisa las redes, y algo que me gustó mucho, es esto de trabajar el blanco y negro y los subtítulos, que recomiendo mucho que la busquen. Juli Suono con doble N, así la van a encontrar. A ver si nos pudimos comunicar con Natu. Natu, ¿estás ahí?
1: Aló, aló, aló, ¿qué tal? Hola, Susana.
0: Yo ya estaba como, Natu. Estaba por traer la Ouija, amiga, algo. Algo nos tiene que comunicar.
1: Por el walkie-talkie. La Ouija, que todavía estoy de este lado.
0: No, es verdad, por el walkie-talkie.
1: Cuando esté el próximo, no. Ahí sí, ella seguía hablando. Cuando esté del otro lado, seguimos hablando de Hayley Williams vía tablero.
0: Yo te pido, por favor, Natu, porque son de las cosas lindas que hoy por hoy tiene el mundo, o sea...
1: Aprovechemos las herramientas que tenemos.
0: Aprovechemos. Natu, estamos escuchando a Juli Suono.
1: Estamos escuchando Juli Suono porque resulta que hace muy, muy, muy poquito, de hecho menos de una semana, lanzó su nuevo EP. Es un EP de 4 canciones que se llama Algunas Canciones Que Guardé. Y quería venir a charlar de eso porque me parece que fue muy interesante la forma en que decidió sacarlo, o en que decidió compartirlo de alguna manera, ¿no? Porque siento que es como una invitación. En principio, para quienes recibieron la parte del kit de prensa, si se quiere, era como una invitación a la espera, porque vos lo recibías y tenías que esperar unos días hasta que efectivamente se estrene. Y ahí, bueno, se ponían en juego las ansiedades de cada uno, de si lo podías abrir antes o no, que si lo abrías antes no ibas a poder hacer nada porque la música no estaba disponible. Claro. A mí me lo dio y fue como, yo puedo, o sea, si hay algo que yo puedo hacer es seguir instrucciones.
0: Sí. Dime qué quieres que haga, Juli Suono. Claro.
1: Si las instrucciones dicen que hay que esperar hasta el miércoles a las 20:30, yo puedo esperar tranquilamente porque las instrucciones dicen eso. Y no voy a ser yo quien las desafíe. O quizás sí, pero en otro momento. Y así que en principio empezaba con una espera, y después el miércoles, cuando vos abrías el paquete de instrucciones, digamos, trae una serie de, que más que instrucciones, son recomendaciones de cómo tomarte el tiempo para escuchar las canciones que ella trae para compartir, ¿no? Estamos hablando de 4 canciones que, bueno, obviamente el nombre es Algunas canciones que guardé. Pero Juli cuenta que no tiene solo que ver con canciones que tenía guardadas, sino con un estilo de hacer música, como un estilo sonoro, visual también, porque las canciones se lanzaron con una, lo que ella llama la película, que es todo un video continuado de las 4 canciones, un video que fue filmado en Mar del Plata. Y cuando vos lees las instrucciones, ya de entrada dice instrucciones para escuchar algunas canciones que guardé, y abajo, entre paréntesis, dice: se recomienda complementar la lectura con Instrucciones para llorar, de Julio Cortázar. Ahí ya te da una pista más o menos de por dónde viene el tema. Pero

0: lo que a mí me gustó mucho es que la primera advertencia es la siguiente: no intente defenderse ni excusarse, estas canciones han sido materializadas para atravesar los pliegues del pecho sin pedir permiso. Y después está dividido en tres etapas, ¿no? Condiciones de vulnerabilidad, que es cómo prepararte para recibir estas canciones, sentarte, bajar la luz, prepararte algo para tomar. Ocurrencia de las emociones, que es el cómo transitar el momento de escucharlas. Y el tercero, que es efecto residual e intimidad, que es cuando se terminan las canciones y qué viene después.
1: Claro.
0: ¿No? De qué hago, pongo otra canción, qué hago, me voy, lo voy a charlar, o espero que mi cuerpo procese esto que acabo de escuchar. Y después viene seguido de algo que se llama invitación a escribir lo que vos guardaste, donde Juli básicamente te invita, e invita a todas las personas que lo hayan escuchado a compartir, si quieren, cosas que hayan guardado. Una lista de cosas que guardaron, sean mensajes, sentires, pensamientos, palabras, lo que sea. De hecho, las personas que vean la película, en la descripción del video de YouTube pueden encontrar un link a una página web, que es donde están las instrucciones una por una.
1: Mira.
0: Por si tienen ganas de seguir la experiencia. Entonces, yo lo que pensaba al respecto era como, primero, qué fuerte que necesitemos una invitación para bajar un cambio. Para decir, che, tomate el tiempo.
1: Y con instrucciones, además.
0: Y con instrucciones, además. Pero por otro lado digo, qué bien. Porque quizás es la única forma en la que lo hacemos. O sea, estamos todo el día en modo pulpo, haciendo un montón de cosas al mismo tiempo. Laburos al mismo tiempo, diferentes charlas al mismo tiempo, estímulos, diferentes estímulos al mismo tiempo. Y tener un momento para decir, un recordatorio, de decir, bueno, para. Paramos, pensamos, escuchamos y vemos qué nos pasa con eso. A mí lo que me hizo pensar esto principalmente era de, viste que la típica pregunta cuando alguien saca algo es como, bueno, ¿y cuándo se presenta esto en vivo? ¿Y qué viene después? ¿Y qué? Y siento que acá la clave no está ahí. Acá la clave está en las canciones. O sea, es esto. Es lo que tenemos. Sí, qué intriga, qué va a pasar después. Y que está bueno saberlo, y si se va a presentar, y cómo se va a vivir. Pero el ahora es esto. Es la película, es las canciones, es todo lo que hizo para presentarlo, y la invitación esta a tomarnos el tiempo. Y por otro lado, otra cosa que me pareció linda es que tiene conexiones, que acá es donde... Acá es donde nos gusta,
1: sí,
0: es donde entramos nosotros.
1: Antes de que sigas, estaba leyendo las instrucciones y me gustaba también, sí, esto que dice en una de las tantas instrucciones, que es de la interpelación. Dice, a mitad del tema, deténgase y hace la pregunta inevitable: ¿qué me está haciendo sentir esto por dentro? No intenta responder con palabras, la respuesta es la sensación misma. Incluso eso, ¿no? Que decías recién, como siempre estamos tan buscando lo que viene que no estamos atentos a lo que pasa. ¿Y qué nos pasa a nosotros con eso? Como que también necesitamos un subrayadito de, che, fíjate que las cosas te pasan, fíjate qué te pasa con esto.
0: Claro, y también viene que, como que, viste, hoy en día todo es una experiencia, y la experiencia es lo que te invita a hacer cosas y tal. Y bueno, en este caso siento yo que la experiencia es esta, la experiencia es... Pará, hermano, sentí. Que suena re hippie, pero es como procesar lo que te está pasando en este momento. No todo tiene que ser un montón de cosas, y no todo tiene que ser hacer, producir. Piña al capitalismo. Sino puede ser esto de una pausa y procesar. De hecho, en el cierre de las instrucciones dice: al finalizar el último acorde, no apresure el regreso al mundo exterior. Permanezca un momento en la tibia quietud. Si brota una lágrima, remítase directamente a las instrucciones de Cortázar, que Cortázar nos da un par de tips de cómo llorar. Y me pareció triste pensar que lo necesitamos, pero al mismo tiempo me pareció importante tenerlo como gracias, porque creo que no nos damos cuenta. O sea, yo no sé cuándo fue la última vez que paré y dije, voy a parar y voy a hacer específicamente esto. Y no voy a hacer esto mientras esté haciendo lo otro. Y en este caso lo hice porque eran las instrucciones a seguir. Yo a las 20 y 25 apagué todo, bajé las luces, como, hice todo lo que decían las instrucciones y me senté a esperar a que empiece. Y exclusivamente eso, no agarré el teléfono, no agarré nada hasta que no terminó. Y cuando terminó me quedé un rato sentada para procesar qué era lo que había escuchado. También puede ser que yo sea un poco pesada, puede ser, pero la verdad es que fue una grata experiencia, valga la redundancia de esto que decíamos de las experiencias. Por otra parte,
1: sí,
0: guiños hay en todos lados. Tiene referencias lindas a sus proyectos anteriores, por ejemplo, en Mundo Roto, que es la segunda tensión, ojo, para pesquisar ahí, que es la segunda canción. Ella dice: pasé de ser utópica a perder las esperanzas, y en Utópica lo que dice es: quizás soy demasiado utópica, no veo en blanco o negro, veo más allá. Y lo que me parece también para resaltar es: toda esta película es en blanco y negro.
1: Te iba a decir que
0: toda esta película es en blanco y negro. Y Utópica, que es una, o sea, Utópica es una canción, pero al mismo tiempo es el nombre del último EP que sacó Juli Suano hace 4 años.
1: Ahí va.
0: Que también consta de 4 canciones, donde los videos, el primero, que es el de Utópica, es a color, y los otros 3 son en blanco y negro. Yo lo siento como un puente, de alguna forma, para esto que se venía, que ni siquiera ella sabía que se venía esto, ¿no? De hecho, en la última canción, que es Acercate, la última canción empieza con Dame Tiempo y termina con Un Me Quema el Vacío y Me Invaden las Olas. Y esta película que filmó está filmada en las playas de Mar del Plata. Y está lanzado después de haberse tomado el tiempo para. De hecho, hace poco en una entrevista Juli contó que en 2023 tenía maquetado un álbum completo y decidió no sacarlo porque no, como que no estaba en línea con lo que ella estaba sintiendo. Como
1: sí, cuando no te cierra y no podés mostrarlo, ¿no? Cuando uno no puede defender su obra, ya es el momento de decir, bueno, no es el momento.
0: Claro, es como el para quién estoy haciendo esto, ¿no? Y volvemos a otros artistas de los que hemos hablado acá, Feli Colina, Paz Carrara, de decir, bueno, pero ¿para quién es esto? Está bien, es para que la gente lo escuche, pero ¿dónde estoy yo en el medio de todo esto? ¿Cómo me atraviesa a mí también? Después, en sí, no hice el recorte porque no me parece quemarlo, pero si lo escuchan con atención, que es la tercera canción, hay un momento hacia el final donde hay un acorde que si no te hace pensar en Blackbird de los Beatles, quizás yo me esté volviendo loca. Es solo un acorde.
1: Mirá, Natu, con el oído que tenés, yo confío mucho, te digo que ese acorde es el acorde.
0: Es solo un acorde hacia el final, o un mini arpegio que suena a Blackbird, y me hizo reír un poco porque no sé si ustedes saben la historia de cómo se conocieron, aunque Blackbird la escribió Paul McCartney, pero de cómo se conocieron John Lennon y Yoko Ono. Según cuenta la historia, dice que John fue a ver una obra que era de Yoko, y en una de las piezas había que subir una escalera y mirar como a través de una lupa algo que estaba escrito en el techo, y él subió, miró, y lo que estaba escrito era yes, ¿no?
1: Mira.
0: Sí. Y entonces ahí dice como que ese fue el primer indicio, esa fue la primer señal que él recibió de, ah, bueno, es ella. Es Yoko. Dice, quizás si hubiese sido no, bueno, capaz que la historia era distinta. Pero como era así, ya planteaba una posición frente al mundo. Y eso fue algo que a él le llamó la atención. Y a mí que suene un acorde que me lleva a los Beatles en el medio de una canción que se llama Sí, no en el medio, hasta el final. No sé si fue un guiño intencional o no.
1: Pero conexión está ahí.
0: Pero la conexión está para quienes querramos escuchar. Después, la última canción, tiene filmaciones que se hicieron en Mar del Plata. Vale destacar que la mayoría de las filmaciones las hizo con Romy Terrier, gran laburadora de la cultura local. Y excepto todas las lunas fueron filmadas por Juli Suano. Y lo interesante es que es una llamada que nunca nadie contesta.
1: No, ¿cómo es eso?
0: Digamos que es un EP que te rompe un poquito el corazón. Es un EP de tristeza, eso sí. Pero la canción empieza con un tono de llamada, que cuando vos llamás a alguien y hace tut, sí, tut. Y ese
1: la
0: tono,
1: eterna espera,
0: se puede escuchar en diferentes sonidos, como más fuerte o más suave, a lo largo de toda la canción. Y se sigue escuchando cuando la canción termina, hasta que corta.
1: Ay, no, encima es muy desesperado.
0: O sea, quizás sea un mensaje que nadie recibió. ¿Se cortó?
1: Ay, no.
0: No lo sé.
1: Le pusiste demasiado dramatismo, Natu.
0: Le puse demasiado dramatismo. De repente te escuché súper lejos. Ahí está, ahí volviste.
1: Pero está bien, ahí te dije, Natu, no.
0: Era como, bueno, menos drama.
1: No, sí, me ubicaste en ese sonido y en la potencia que puede tener también, ¿no? Sonoramente, digo.
0: Claro, como...
1: ya significa algo más allá del tono, la música, melodía que se monta encima, ¿no?
0: Claro, me acuerdo de esto de hace mucho tiempo, Phineas, un productor estadounidense que trabaja con Billie Eilish, que de hecho es el hermano de Billie Eilish, él dice que si vos querés llamar la atención sobre un sonido, lo que tenés que hacer es sacarlo y volver a ponerlo. Porque cuando notás la ausencia, es cuando volvés a notar la presencia de eso.
1: Claro.
0: Si suena, si arranca sonando, como no le prestás atención. Pero cuando se va y vuelve, ahí te das cuenta de, uy, ¿qué pasó? En el medio pasó algo, y hasta que registrás qué es lo que pasó. Así que me pareció interesante. Y otro dato, para por ahí más para la gente que es de la rama de la astrología, o que le gustan las fechas y esas cosillas. El EP salió el 12 de agosto, que era el mismo día del eclipse en Leo.
1: Ay.
0: ¿Sé yo qué es el eclipse en Leo? No, pero por suerte Juli Suano lo explicó. Y contó que el eclipse en Leo es algo que viene a sacarnos las caretas, ¿no? Y a mostrarnos quiénes somos. Así que creo que el mostrar las canciones, algunas canciones que guardó, ya sea en términos de la letra o de la canción armada o del concepto o haber tenido guardado un estilo que no era lo que estaba mostrando antes en el escenario y decidir compartirlo con todos y empezar de alguna manera una nueva etapa, es lo que el eclipse nos dejó por su parte. Y ahora hay que ver un poco qué es lo que hacemos nosotros con eso y ver también si nos animamos a mostrar algo que hayamos guardado. También puede ser que no, ¿eh? Yo
1: adelanto que no, decía.
0: yo adelanto que no. No, bueno, pero está bueno pensarlo, creo yo. Ayer cuando estaba pensando en la columna, pensaba, bueno, Juli Suano es de Piscis, como Justin y como San Martín.
1: Es verdad.
0: San Martín también era de Piscis.
1: Qué loco, nunca lo había pensado.
0: Sí.
1: Sí. Me encanta que todos decimos como Justin teniendo a San Martín. Ahora
0: teniendo a San Martín. San Martín no, y una relación con esto de que justo ayer era 17 de agosto y San Martín, nuestro gran libertador. Ver también, ¿no? Un poco esas cosas de qué nos tenemos que liberar, cuáles son las caretas que tenemos que ir soltando. No lo sé. Quizás es algo esto que podemos preguntarnos mientras escuchamos. Quizás es un EP para hacernos preguntas. No, y no preguntas de qué es lo que va a venir, qué es lo siguiente, sino preguntas de la hora, ¿no? Para investigar un poco. Voy a volver a esta palabra que usé hoy de pesquisar, cuando yo le erré de palabra, que es un poco lo que hacen los psicólogos en el fallido. Pero ahí, indagar, ¿qué sucede? ¿Qué nos sucede con el ahora, ¿no? Cuando estamos todo el tiempo haciendo un montón de cosas y pensando en lo que va a venir y una ansiedad que quizás nos carcome. Bueno, ¿y ahora qué está? Y cuando está todo bien, bueno, nunca está todo bien, pero cuando hay cosas que están bien, ¿cómo estamos haciendo con eso? ¿Y de eso qué nos estamos guardando? Porque a veces guardar también puede ser algo bueno. Esto es lo que decía el EP anterior de Juli, empezaba con Dame Tiempo. Ella se tomó todo el tiempo que sintió necesario para sacar.